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2: Las 6 con 4 minutos.
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2: Las 6:34.

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3: Las 6:43.

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2: Junto con los beneficios que genera la llegada de nuevas empresas a nuestro estado y sumado al fenómeno del crecimiento poblacional, la demanda de energía eléctrica crecerá entre 3.5 y 4% anual, revela un diagnóstico de la Comisión Federal de Electricidad. Este escenario ha provocado que el consumo promedio por hogar aumente hasta un 30% durante la temporada de calor. Con base en la información de la empresa del Estado mexicano, existe un plan de expansión de la generación 2025-2030 para la región sur-sureste, que incluirá proyectos estratégicos de generación, ampliación de infraestructura y mantenimiento, que beneficiará a los estados de Campeche, Quintana Roo, Yucatán, Tabasco y Chiapas, donde se invertirán 5 mil millones de pesos. En el caso de Tabasco, la Comisión Federal de Electricidad tiene programada una inversión de 317 millones de pesos para el ejercicio fiscal actual en acciones de mantenimiento, crecimiento y reparación de la infraestructura eléctrica. Lo cierto es que aunque se trabaja por sanear la situación de los apagones en Tabasco, estos se siguen dando de manera recurrente, generando pérdidas económicas en los comercios y molestias en las familias tabasqueñas. Hasta el siguiente comentario.
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3: Las 6:52.
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2: Las 7 con 2 minutos.
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1: Las 7 con 12 minutos.

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1: Las 7:24.

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2: Las 7 con 31 minutos.
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1: Las 7:42.

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5: Junto con los beneficios que genera la llegada de nuevas empresas a nuestro estado y sumado al fenómeno del crecimiento poblacional, la demanda de energía eléctrica crecerá entre 3.5 y 4% anual, revela un diagnóstico de la Comisión Federal de Electricidad. Este escenario ha provocado que el consumo promedio por hogar aumente hasta un 30% durante la temporada de calor. Con base en la información de la empresa del estado mexicano, existe un plan de expansión de la generación 2025-2030 para la región sur-sureste, que incluirá proyectos estratégicos de generación, ampliación de infraestructura y mantenimiento, que beneficiará a los estados de Campeche, Quintana Roo, Yucatán, Tabasco y Chiapas, donde se invertirán 5,000 millones de pesos. En el caso de Tabasco, la Comisión Federal de Electricidad tiene programada una inversión de 317 millones de pesos para el ejercicio fiscal actual en acciones de mantenimiento, crecimiento y reparación de la infraestructura eléctrica. Lo cierto es que aunque se trabaja por sanear la situación de los apagones en Tabasco, estos se siguen dando de manera recurrente, generando pérdidas económicas en los comercios y molestias en las familias tabasqueñas. Hasta el siguiente comentario.
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6: Las 7 con 53 minutos.
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2: Las 8 con 3 minutos.
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6: Hola, hola, ¿cómo están? Bienvenidos a Extremo 97.3 en esta hermosa noche de este día jueves. Ya estamos a 25 de junio, así que todos bienvenidos. Amor al extremo, ¿a poco no? Ya estaré acompañándote hasta las 10 de la noche, así que bienvenido. Tú que quieres escuchar, por supuesto, buena música y tu tema favorito, tú lo seleccionas a través del 99 34 37 44 21. Me puedes enviar tus saludos o también a través de cabina 99 31 42 0266. Aquí estamos, ya estamos de regreso, gracias a Dios. Y bueno, después de haber tenido un buen descanso, les deseamos que tengan una excelentísima noche y vamos a escuchar este tema musical que se llama con esto, que es banda MS. Nos canta este tema que se llama Enamorado de Ti. A través de Extremo 97.3, ¿a poco no?

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1: Las 8 con 15 minutos.

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1: Las 8 con 22 minutos.
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3: Así es, suena bonito este tema musical. Vamos a escuchar a Marco Antonio Solís con los Bukis. Bueno, saludos para mi buen amigo acá, Freddy. Saludos, Freddy, dice, buenas noches, amiga Rosy. ¿Me puedes complacer con la rolita de Grupo Intocable, el amigo que se fue, Freddy Valier? Gracias, Freddy. Te mando saludotes, gracias por estarte comunicando con nosotros. Un abrazo y también por acá para nuestro amigo Carlito. Hola, Carlito. ¿Cómo te portaste? Yo espero que bien, ¿eh? En estas vacaciones, espero que te hayas portado bien. Dice, hola, mi hermosa Rosy, bendiciones. Linda noche, la voz más hermosa. Órale, pues. Dice, te extrañé. Igual, yo los extrañé un montón, pero bueno. Ya estamos aquí, si Dios quiere. Y bueno, de aquí hasta el 2026, que se terminará este año. Aquí con ustedes, si Dios quiere. Así que para adelante, echarle ganas, estamos a medio año. Y aquí saludando a los amigos. Ahorita te vamos a complacer, Freddy, saludos. Y para nuestro amigo Carlito, allá en Macuspana, los saludamos con cariño. Venga de ahí.

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1: Las 8 con 33 minutos.
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Así es, escuchemos a los guardianes del amor y se llama Chiquitita, dime por qué. Ay, qué bonito nos cantan los guardianes del amor. Ya son las 8:36 y qué creen, llovió aquí en Tabasco. Quiero saludar también a quienes nos sintonizan en www.radionucleo.com. Bueno, el otro día que cayó, ¿verdad? Una granizada terrible que yo dije, no hombre, ya rompieron la lámina de mi casa, así que tiene un como un tragaluz. Y ahí se escuchaba caer los pedazones de hielo que daban ganas de salirse a ver qué, pero bueno, no me podía mojar tampoco, ¿verdad? Son las 8:36, gracias Carlito. Te mando saludotes, gracias también a Freddy que por acá. Saludos para mi amigo también que nos está escuchando, Oscar, que nos escucha allá en Cárdenas. Le mandamos saludotes. Y vamos a escuchar el amigo que se fue con Grupo Intocable también, que nos pidió Freddy. Así que aquí va tu canción, Freddy, gracias. Las 8:37, esto se llama Chiquitita. Guardianes del amor nos cantan, ¿a poco no?

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1: Bueno, soy Silvestre Rodríguez, toco el bajo eléctrico y soy de McAllen, Texas.
2: ¿Qué tal? Yo soy José Ángel Farías, yo soy el encargado de la animación del grupo Intocable. Pues esperemos que sigan el gusto de la gente, seguimos manteniendo el estilo, porque pues es un estilo para siempre.

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1: Las 8 con 49 minutos.
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3: Ella es Jenny Rivera y la escuchamos con esto que se llama Señora. Son las 8:49 minutos. ¿A poco no?

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1: Junto con los beneficios que genera la llegada de nuevas empresas a nuestro estado y sumado al fenómeno del crecimiento poblacional, la demanda de energía eléctrica crecerá entre 3.5 y 4% anual, revela un diagnóstico de la Comisión Federal de Electricidad. Este escenario ha provocado que el consumo promedio por hogar aumente hasta un 30% durante la temporada de calor. Con base en la información de la empresa del Estado mexicano, existe un plan de expansión de la generación 2025-2030 para la región sur-sureste, que incluirá proyectos estratégicos de generación, ampliación de infraestructura y mantenimiento, que beneficiará a los estados de Campeche, Quintana Roo, Yucatán, Tabasco y Chiapas, donde se invertirán 5 mil millones de pesos. En el caso de Tabasco, la Comisión Federal de Electricidad tiene programada una inversión de 317 millones de pesos para el ejercicio fiscal actual en acciones de mantenimiento, crecimiento y reparación de la infraestructura eléctrica. Lo cierto es que aunque se trabaja por sanear la situación de los apagones en Tabasco, estos se siguen dando de manera recurrente, generando pérdidas económicas en los comercios y molestias en las familias tabasqueñas. Hasta el siguiente comentario.
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3: Las 8 con 55 minutos.
4: Y es el grupo Miramar a quien amor al extremo con este tema musical.

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2: Las 9 con 2 minutos.
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4: Las 9 de la noche con 3 minutos. Te invito a seguir enviando tus saludos a través del 99-34-37-44-21. Línea en cabina 99-31-42-0266. Así que ahí está la línea también para que nos envíes tus WhatsApp. Ya son las 9 con 3 minutos. Escuisillos nos canta, no se lo digas a ella.

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1: Las 9 con 10 minutos.
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1: Las 9 con 17 minutos.
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3: Las 9 con 17 minutos y bueno, vamos a mandar saludos para una amiguita que nos sintoniza también, Alejandra, la saludamos allá en Reforma Chiapas. Gracias, Alejandra, por saludarnos esta noche. Saluditos para ti, nos pidió este tema con Límite, con La Misma Piedra.

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2: Las 9 con 34 minutos.
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10: Alejandro Fernández y Vicente nos cantan esto que se llama Amor de los Dos.

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2: Las 9 con 45 minutos.
3: Conjunto Primavera, esto se llama Mi Primera Vez. Saludos para nuestro amigo Trinidad, que también se reporta con nosotros. Saludos, Trinidad, gracias por estar escuchando Extremo 97.3. ¿A poco no?

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4: Junto con los beneficios que genera la llegada de nuevas empresas a nuestro estado y sumado al fenómeno del crecimiento poblacional, la demanda de energía eléctrica crecerá entre 3.5 y 4% anual, revela un diagnóstico de la Comisión Federal de Electricidad. Este escenario ha provocado que el consumo promedio por hogar aumente hasta un 30% durante la temporada de calor. Con base en la información de la empresa del Estado mexicano, existe un plan de expansión de la generación 2025. 2030 para la región sur-sureste, que incluirá proyectos estratégicos de generación, ampliación de infraestructura y mantenimiento, que beneficiará a los estados de Campeche, Quintana Roo, Yucatán, Tabasco y Chiapas, donde se invertirán 5 mil millones de pesos. En el caso de Tabasco, la Comisión Federal de Electricidad tiene programada una inversión de 317 millones de pesos para el ejercicio fiscal actual en acciones de mantenimiento, crecimiento y reparación de la infraestructura eléctrica. Lo cierto es que aunque se trabaja por sanear la situación de los apagones en Tabasco, estos se siguen dando de manera recurrente, generando pérdidas económicas en los comercios y molestias en las familias tabasqueñas. Hasta el siguiente comentario.
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5: Las 9 con 55 minutos.
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7: Así es, con este temita musical nos vamos a despedir. Esto se llama, este tema musical, Hasta que amanezca. Nos canta Lucero. ¿Quién era el Lucerito? Hoy nos amaremos hasta que amanezca. Muy más con esta lluviecita. Se las dejo para ustedes. Ya son las 9 de la noche con 56 minutos. Gracias por estar conmigo, acompañándome. Mañana es fin de semana. Pásenla bien, disfrútenlo. Y les dejo con este tema musical. Que tengan muy buenas noches. Esto fue Amor al Extremo. ¿A poco no?

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2: Las 10 con 3 minutos.
3: Hoy,
4: Revista del Consumidor. Radio. Polvo, lluvia, tráfico. Nuestro coche aguanta de todo, pero mantenerlo limpio no tiene por qué ser un lujo. Hoy te enseñamos cómo preparar un shampoo para lavar el auto. Anota la receta y dale a tu auto el brillo que se merece.
5: Y en otros temas, la fiebre mundialista está aquí, pero ojo, haz que ruede el balón y no tus gastos.
4: Si quieres saber cómo evitar que la pasión mundialista te deje fuera del juego, quédate en la Revista del Consumidor Radio.
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4: En la actualidad, crear nuestras propias tecnologías domésticas es la opción ideal para elaborar productos básicos con ingredientes de calidad y muy accesibles.
5: Lo mejor, no tenemos que buscar por horas lo que necesitamos, ya que lo encontramos en tiendas de materias primas y droguerías. Por eso vamos a preparar nuestro propio shampoo para lavar el auto. ¡Manos a la obra!
4: Recuerda que cada receta está aprobada por el Laboratorio Nacional de Protección al Consumidor. Los ingredientes que vamos a utilizar para hacer 750 mililitros son: una taza de agua purificada, una pizca de colorante vegetal azul, una cucharada sopera de cera de carnaúba, dos tazas de lauril éter sulfato de sodio y cuatro cucharadas soperas de polisorbato 20.
5: También vamos a necesitar los siguientes utensilios: una taza medidora, una cacerola con capacidad de 2.5 litros, un embudo, una cuchara sopera y una botella de plástico de 750 mililitros con tapa. Su preparación nos va a tomar nada más y nada menos que 25 minutos. Sin duda, una gran ventaja.
4: Para poder elaborar nuestro champú para auto, comenzamos vertiendo el agua en la cacerola y la calentamos. Una vez caliente, agregamos polisorbato 20 y revolvemos. Cuando el agua esté a punto de hervir, agregamos una cucharada sopera de cera de carnaúba. Agitamos hasta que se incorpore por completo y dejamos hervir durante 3 minutos. Retiramos del fuego, agregamos el lauril éter sulfato de sodio y removemos suavemente. Después incorporamos el colorante y mezclamos hasta que el color sea uniforme.
5: Por último, con ayuda del embudo, envasamos nuestra mezcla en la botella de plástico y colocamos una etiqueta con el nombre del producto, la fecha de elaboración y de caducidad. En este caso, considera que su tiempo de caducidad es de 6 meses. Finalmente, pero no menos importante, hay que guardarlo en un lugar fresco y seco, fuera del alcance de niñas y niños. ¡Y listo! Tenemos nuestro propio shampoo para auto. Para usarlo, toma en cuenta que para 10 litros de agua se deben disolver aproximadamente 15 mililitros de shampoo. Al final del día, apostar por las tecnologías domésticas no es solo una forma de ahorrar, es tomar el control de lo que consumimos.
4: Si quieres aprender a preparar otras tecnologías como crema de cacahuate, gel para el cabello o jabón líquido corporal, puedes visitar nuestro canal de YouTube, Profeco TV.
1: Revista del Consumidor.
4: La fiebre por la Copa Mundial de Fútbol 2026 ya está aquí y con ella la emoción llega a su punto máximo. Seas aficionado o no, el ambiente festivo invita a participar en celebraciones que, sin planificación, pueden desbordar tu presupuesto.
5: Entre las suscripciones para ver los partidos, la playera oficial o las salidas con amigas y amigos, los gastos se pueden elevar. Por eso, consumir de manera inteligente te permitirá disfrutar la intensidad del torneo sin poner en riesgo tu estabilidad económica.
4: No se trata de no gastar, sino de hacerlo con conciencia. Si vas a comprar productos alusivos con responsabilidad, evita hacer gastos con cargo a tu tarjeta de crédito. Además, para que tus finanzas no reciban una tarjeta roja, considera las siguientes reglas del juego.
5: Establece un presupuesto y define cuánto gastar en artículos y celebraciones sin descuidar tus gastos fijos. Compara precios antes de comprar y elige siempre establecimientos formales.
4: Guarda tus comprobantes, ya que son tu única defensa para cambios, devoluciones o aclaraciones. No olvides que la propina es opcional, ya que es una gratificación voluntaria por el servicio, no un cargo obligatorio.
5: Reflexiona antes de gastar y pregúntate si realmente necesitas el producto o si el lugar donde verás el partido justifica el gasto. Disfruta sin la camiseta oficial. Puedes vivir la emoción del fútbol sin necesidad de gastar de más.
4: Y hablando de camisetas, puedes consultar los costos de los productos oficiales en diferentes establecimientos en el programa ¿Quién es quién en los precios? Pero el precio no es lo único que debes vigilar. En plena fiebre mundialista, las imitaciones y los productos de baja calidad están a la orden del día. Por eso, si vas a comprar algún producto, revisa la calidad de los materiales. Examina las costuras, acabados y resistencia para detectar productos de baja calidad.
5: También verifica el empaque, ya que los artículos originales tienen sellos, hologramas y etiquetas de licenciamiento oficial de las marcas deportivas. Fíjate bien en la nitidez, la calidad de impresión y ortografía de las etiquetas. Las imitaciones suelen tener errores o empaques deficientes.
4: Recuerda comprar en tiendas o distribuidores oficiales. Es la forma más segura de garantizar la autenticidad del producto y hacer valer tu garantía. No te confíes. Aunque la compra sea digital, no debes de bajar la guardia.
5: Para evitar fraudes en tus compras en línea, toma en cuenta las siguientes recomendaciones. Compra en sitios seguros y verifica que la dirección comience con https://. Tenga certificado de seguridad vigente y ofrezca métodos de pago confiables.
4: Comprueba la identidad del proveedor. Asegúrate que el comercio tenga domicilio físico, teléfono, correo electrónico u otros medios de contacto. Consulta la reputación de la tienda y busca opiniones o referencias de otros compradores antes de pagar.
5: Lee los términos y condiciones. Hazlo para evitar sorpresas y conocer las políticas de envío, cambios y devoluciones. Analiza la descripción del producto y revisa materiales, talla, colores y dimensiones. Compara las imágenes con el original y verifica que el número de modelo coincida. Desconfía de las gangas, ya que si el precio está muy por debajo del valor de mercado, es una señal de alerta.
4: Para compras en línea más seguras, consulta el monitoreo de tiendas virtuales ingresando a www.profeco.gob.mx/tiendas-virtuales. Ahí te decimos si el comercio es transparente con sus medios de contacto físicos, métodos de envío, precios claros en moneda nacional y políticas de cancelación.
5: Ya para cerrar, recuerda que la Ley Federal de Protección al Consumidor, en su artículo 12, establece que el proveedor tiene la obligación de entregar factura, recibo o ticket de compra. ¡No te vayas sin él! ¡Es tu respaldo! Recuerda que no necesitas gastar en exceso para disfrutar del Mundial. ¡Vive la emoción del fútbol con un consumo responsable!
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3: Las 10 con 14 minutos.

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1: Las 10 con 25 minutos.

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2: Las 10 con 36 minutos.
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1: Las 10 con 45 minutos.

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2: Junto con los beneficios que genera la llegada de nuevas empresas a nuestro estado y sumado al fenómeno del crecimiento poblacional, la demanda de energía eléctrica crecerá entre 3.5 y 4% anual, revela un diagnóstico de la Comisión Federal de Electricidad. Este escenario ha provocado que el consumo promedio por hogar aumente hasta un 30% durante la temporada de calor. Con base en la información de la empresa del estado mexicano, existe un plan de expansión de la generación 2025-2030 para la región sur-sureste, que incluirá proyectos estratégicos de generación, ampliación de infraestructura y mantenimiento, que beneficiará a los estados de Campeche, Quintana Roo, Yucatán, Tabasco y Chiapas, donde se invertirán 5 mil millones de pesos. En el caso de Tabasco, la Comisión Federal de Electricidad tiene programada una inversión de 317 millones de pesos para el ejercicio fiscal actual en acciones de mantenimiento, crecimiento y reparación de la infraestructura eléctrica. Lo cierto es que, aunque se trabaja por sanear la situación de los apagones en Tabasco, estos se siguen dando de manera recurrente, generando pérdidas económicas en los comercios y molestias en las familias tabasqueñas. Hasta el siguiente comentario.
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3: Las 10 con 53 minutos.
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2: Las 11:01.

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1: Las 11 con 11 minutos.

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1: Las 11 con 22 minutos.

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2: Las 11 con 33 minutos.
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1: Las 11:41.

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1: Junto con los beneficios que genera la llegada de nuevas empresas a nuestro estado y sumado al fenómeno del crecimiento poblacional, la demanda de energía eléctrica crecerá entre 3.5 y 4% anual, revela un diagnóstico de la Comisión Federal de Electricidad. Este escenario ha provocado que el consumo promedio por hogar aumente hasta un 30% durante la temporada de calor. Con base en la información de la empresa del Estado mexicano, existe un plan de expansión de la generación 2025-2030 para la región sur-sureste, que incluirá proyectos estratégicos de generación, ampliación de infraestructura y mantenimiento, que beneficiará a los estados de Campeche, Quintana Roo, Yucatán, Tabasco y Chiapas, donde se invertirán 5 mil millones de pesos. En el caso de Tabasco, la Comisión Federal de Electricidad tiene programada una inversión de 317 millones de pesos para el ejercicio fiscal actual en acciones de mantenimiento, crecimiento y reparación de la infraestructura eléctrica. Lo cierto es que aunque se trabaja por sanear la situación de los apagones en Tabasco, estos se siguen dando de manera recurrente, generando pérdidas económicas en los comercios y molestias en las familias tabasqueñas. Hasta el siguiente comentario.
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2: Las 11:50.

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1: Las 6 con un minuto.
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0: Olga, ¿en serio que se acabó ya?
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2: las 6 con 11 minutos.
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1: Las 6:22.
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2: Las 6 con 30 minutos.
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1: Las 6:40.
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2: Las 6:53.
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6: Las 6 con 57 minutos.
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11: Van 2 nuevos partidos políticos a la boleta electoral para el 2026. Bueno, para el 2027, ¿no? Uno de corte religioso, el otro de corte opositor. Son 2 partidos más en un México al que The Economist clasifica desde 2021 como un régimen híbrido que no tiene ni democracia plena ni dictadura. Y que el Instituto VIDAM considera hoy que está al filo de la autocracia electoral. El INE aprobó a Somos México y a Paz y le negó el registro a otros 2. 8 partidos políticos rumbo a 2027. Para quienes odian a la 4T... Somos México, que por cierto va a tener que cambiarse el nombre y despedirse del Rosa, es la gran esperanza frente a una oposición que está hecha añicos, que está desdibujada, que no se encuentra. Pero hay que ver los perfiles de Somos México, de la marea rosa, que ya no va a ser rosa. Son, y lo digo con respeto, se van a sentir, pero son en su mayoría cartuchos quemados. Algunos realmente de vieja, vieja, vieja guardia. ¿Realmente van a ser ellos la esperanza de México? ¿Y el corte religioso de Paz? Pues es lo mismo, ese encuentro social, el que llevaba Eric Hugo Flores, ¿se acuerda? El mismo que en 2018 se trepó al tren de López Obrador, el partido que nace opositor, entre comillas, pero pues realmente le está guiñando todo el ojo al poder, ¿no? O sea... parece más bien un partido, pues, que está ahí de palero. Batearon a partidos cercanos a la 4T. Vamos a platicar más adelante de lo que pasó con Gabriela Jiménez en lo que muchos están leyendo como una vendetta, como una guerra intestina dentro de la transformación. 8 partidos políticos. Yo no sé si más opciones en la boleta va a ser lo mismo que más libertad. Particularmente en un país que tiene al INE tomado, al Tribunal Electoral tomado, particularmente en un país en el cual se coquetea permanentemente con la autocracia y en un mundo también en donde la democracia está perdiendo moda. No estoy seguro de que más partidos sean precisamente más democracia, pero le quiero preguntar a usted. 5640-05-1025. Es mi WhatsApp, está abierto para todos. Interactuemos, platiquemos. 5640-05-1025. 5640-05-1025. El WhatsApp está abierto para todos. ¿Más partidos es más democracia? ¿Nos van a salvar en algo estas 2 nuevas organizaciones? ¿Qué opina? Soy Luis Cárdenas. Está usted en MBS Noticias y todos los días, se lo digo con el corazón en la mano. Es un privilegio, es un honor estar con usted. Le aprecio en el alma. Está increíble, formidable, maravillosa oportunidad. Esperemos estar a la altura. 7:03. Vámonos, es 26 de junio. Ya es viernes.

0: Al fin, después de la pausa que creó López Obrador, la presidenta de la República, Claudia Sheinbaum, y el rey de España vuelven a reunirse. Adelante con la información, Hatsiri Magallanes.
1: Gracias, Luis. Buenos días. Después de más de una hora de reunión, se concretó este esperado encuentro entre la presidenta Claudia Sheinbaum y el rey de España, Felipe VI, en Palacio Nacional, donde ambos conversaron sobre la relación bilateral y también la importancia de los pueblos originarios de México a lo largo de la historia. Alrededor de las 4:30 de la tarde del día de ayer, la mandataria salió por la puerta de honor de Palacio Nacional para recibirlo e ingresar al Salón Embajadores, donde se llevó a cabo esta ceremonia protocolaria. Se entonaron ambos himnos nacionales de México y España, por supuesto, intercambiaron un saludo para así dar paso a la fotografía oficial. Y bueno, se trata del primer acercamiento que sostiene la mandataria con el rey español, quien, por cierto, no había pisado suelo mexicano hace 7 años. Además, esto se lleva a cabo en el contexto de la suspensión de la relación bilateral que decretó su antecesor, el expresidente Andrés Manuel López Obrador, contra el gobierno de España tras exigir una disculpa pública por los abusos durante la conquista. Y bueno, tras este encuentro que se llevó a cabo de forma privada, la mandataria salió a acompañarlo hasta la puerta de honor, donde se despidieron con un saludo de mano. Incluso ella esperó hasta que se fuera el convoy en medio de un discreto dispositivo de seguridad. La información que tenemos. Buenos días.
0: Gracias, Jatiri Magallanes. Y mire, ojalá que venga discusión hacia el futuro, más allá del pasado. Tenemos mucho que ver con España. Hablamos español. La religión preponderante en este país es la religión católica. Y la otra es que de pronto nos vamos quedando sin tantos aliados. No estoy diciendo que Estados Unidos no sea aliado, al contrario, es nuestro principal socio comercial. Es importantísimo. Pero ayer, Marwin Mullin, el director, el secretario, pues, de seguridad allá, es el director, el titular de la del Homeland Security, dijo lo que ya han dicho muchos más, que México está gobernado por los cárteles y que hay que hacer más para combatirlos y cuidar la seguridad estadounidense. Recordemos que Marwin Mullin se reunió hace relativamente poco con la presidenta de la República aquí en nuestro país. Escuche usted al director del Homeland Security.
2: Lo que estamos observando con respecto al muro es que los cárteles están en constante cambio y son una amenaza. No hay ni una pulgada de la frontera norte de México que no esté controlada por una plaza. A plaza me refiero a los cárteles. Son 9 los cárteles que la controlan y tienen centros de operaciones en las plazas. Las llaman plazas y tienen jefes de plaza. Y siempre están buscando puntos débiles para impulsar el tráfico de personas y el tráfico de drogas a través de nuestra frontera.
0: Y es difícil no creer lo que dicen los Estados Unidos cuando son los mismos Estados Unidos, a través de su fiscalía, que han emprendido una investigación muy seria con muchas pruebas, aunque digan lo contrario, en torno a la narcopolítica en un primer momento en Sinaloa. Y tenemos a un senador acusado de narcotráfico protegido por el fuero. Ayer Enrique Insunza regresó al Senado, pero no crea que de manera presencial, sino a través de la magia de la tecnología, en sesión de Zoom. Pero aquí viene lo más lamentable del caso. El senador, acusado de narco, resulta ser que es también miembro de la Comisión de Justicia y que está discutiendo la ley itinerante de justicia. Una ley que pretende, pues, poder arreglar los problemas menores a través de acuerdos, a través de otras instituciones, agilizar y mejorar el sistema de justicia en México. Pero cuando tenemos a senadores acusados del narco hablando de justicia, el chiste se cuenta solo. Es Insunza, en su Zoom. Escuche.
3: Primero habría que partir de una base básica, aunque sea redundante. Esta ley es reglamentaria del párrafo 4 del artículo 21 constitucional, el que confiere a las autoridades administrativas la facultad para sancionar infracciones.
0: Hubo reacciones de varios senadores por este regreso vía Zoom, vía remota, de Insunza. Es Carolina Villano, del PRI.
4: Él está haciendo es inmoral absolutamente. Insunza debe dar la cara, debe explicar por qué no se presenta. Tiene fuero, le pagan, está protegido por el gobierno, igual que Rocha Moya. Entonces, a mí me parece que además va y se esconde en el pueblo de los narcos.
0: Y bueno, pues el PAN, subiéndose a la ola populista de derechas que azota la América Latina, por el triunfo de Colombia, por ejemplo, con De la Espriella, pues saca una propuesta que de verdad es que parece que no le queda. Hay cada vez más y más reacciones en torno al liderazgo actual del PAN. Hay gente que inclusive está cuestionando si debería de seguir o no un Jorge Romero. Pero bueno, pues ellos están proponiendo cadena perpetua para narcopolíticos, algo así como lo que sea el Verde en su momento. Vamos a ver si le sale o no al Partido Acción Nacional. Es Jorge Romero.
5: Convertir una idea en una política pública que en verdad transforme la vida de las personas. Y cuando decimos que el PAN es el partido de las soluciones, lo decimos con todo el sustento que nos dan los números. Porque para decirlo en una sola frase, ningún gobierno, ni federal, ni estatal, ha entregado mejores resultados que los gobiernos del PAN. Punto.
0: Está bueno. Citlali Hernández insistirá a Félix Salgado Macedonio a que respete las reglas del juego, que no puede ser candidato Félix, o al menos eso dicen en tu partido, en Morena, pero parece que Félix se va a registrar, pase lo que pase. Es Félix Salgado Macedonio, escuche usted.
6: Ya lo dijo la presidenta de la República.
7: Y ya lo dijo Morena.
6: ¿Qué dijo?
7: No se puede registrar a familiares que tengan inmediatos para sucederlos en el cargo. ¿Por qué? Por el lineamiento que tiene Morena. Y entonces nosotros, ¿qué decimos? Bueno, pues si es lo que determina Morena, pues lo que diga Morena. Pero hay un diferendo ahí, hay un diferendo. Porque primero, a mí me dijeron que era un cargo para competir por la coordinación de los comités de defensa de la Cuarta Transformación. Ah, bueno, ahí yo brinco todos los requisitos, todos los cumplo. Hasta la regla y nepotismo. ¿Por qué? Porque pues no voy a suceder a alguien que tenga ese encargo. Es un encargo nuevo, no es un encargo de este viejo, o que yo tenga que sustituir a alguien. Es un encargo honorífico, sin salario, y es del partido, es de mi partido.
0: Aplauso de pie a Félix Salgado en Macedonio, porque lo que está haciendo Félix Salgado es burlarse, como se está burlando la 4T de la legalidad. Dice Félix Salgado, no, pues si yo no quiero ser candidato a gobernador, nomás lo que quiero es ser coordinador de la transformación. ¿A poco ser coordinador de la transformación es ser gobernador? Aplauso de pie, porque se burlan de la burla. Bien, tiene razón, ¿eh? Porque se supone que esto no son precampañas. A ver qué le responde Citlali Hernández. Se va a poner bueno. Y Aradia Montiel y todo eso. Va a poner interesante. Oigan, en otros temas, Leti Robles de la Rosa ofrece disculpa por investigación en torno a colaborador de Noroña. Lo platicábamos el día de ayer. Y es que se insistió en que Emiliano González, esta persona que estaba siempre ahí a un lado de Noroña, o que está siempre ahí a un lado de Noroña, con el que se agarró Alito Moreno, que terminó ahí en el suelo. Usted lo recordará muy bien. Pues prácticamente el ballet de Noroña, que era su hijo. Yo ayer se lo dije aquí, pues da igual que sea o no sea su hijo. A mí lo que sí me llama mucho la atención es que es un tipo que gana más de 60 mil pesos mensuales por ser ballet de Noroña y sacarle fotos a Noroña. Bueno, pues ayer la periodista Leticia Robles de la Rosa, en un acto de ética que hay que reconocer, pues reconoció su error y ofreció una disculpa y dijo que sí, efectivamente, el señor Emiliano no es de ninguna manera el hijo de Gerardo Fernández Noroña. El Universal ofrece una disculpa a la familia de Monsiváis por la polémica entrevista que fue publicada por Edmundo Cázares y que me atrevo a decir que fue republicada, porque originalmente la entrevista se había publicado en otro medio hace 3 años. El tema es que no había hecho tanto ruido. Hizo mucho ruido por este polémico párrafo en donde Monsiváis dice que conoció al Obrador, etcétera. Bueno, pues el Universal ha retirado ya el link de su página de internet. Ya no se puede ver la entrevista de Edmundo Cáceres en el Universal y ofrece una disculpa a la familia de Monsiváis. Vamos a ver qué es lo que dice Edmundo Cáceres, que al final de cuentas, pues no logró encontrar el audio entre todos sus archivos, dice él, se perdió, ya no ha hablado, ayer íbamos a platicar con él, ya no ha hablado. Entonces, bueno, pues parece que el audio no existe y la entrevista, de momento, pues apuntaría, se presumiría, habría sido inventada. Grecia Quiroz le pide a la Corte invalidar reforma contra candidaturas independientes en Michoacán.
8: Esta reforma, él entre los comentarios que hace, está de acuerdo en la lucha social, él está de acuerdo en las candidaturas independientes, en que muchos ciudadanos, pues no debería de tener nada de malo que podamos organizarnos, a diferencia de un partido político.
0: En el México roto de todos los días, detienen al líder de los Chapitos en el sur de Sinaloa, y esto genera narcobloqueos allá en Escuinapa. El ejército capturó a Misael Guerrero Pérez, conocido como el Güero Pin. Se le identifica como cabecilla de una célula del cártel de Sinaloa. Esto generó, le repito, narcobloqueos en el estado. En Michoacán detuvieron a El Sierra 1, es Rafael N., alias, le repito, El Sierra 1, por autoridades de Michoacán. El sujeto, señalado como generador de violencia clave en Morelia y objetivo prioritario, está vinculado al asesinato de un productor de mezcal. El jueves, fuerzas de seguridad acudieron a los héroes de Tecámac en el Estado de México. Escuche usted esto, un hombre armado ha tomado como rehenes a sus propios familiares. Desató un operativo en Tecámac. El incidente ocurrió cuando este hombre reaccionó de forma violenta a ser trasladado a un centro de rehabilitación. Lo querían llevar un anexo, pues. Entonces, bueno, pues ahí se atrincheró con dos mujeres y dos menores de edad en la vivienda, familiares suyos. Parte de lo que ocurrió.
9: Está súper intoxicado. Tiene un arma larga y un arma corta.
10: ¿Qué es lo que consume?
9: Al parecer es cristal, pero ahorita lo que nos preocupa son los menores, ¿no? Entonces vamos a esperar a que se le baje un poquito. Ahorita, según la esposa, ya le dio algún medicamento por ahí para ver si se aliviana. Y si no, pues ya. Yo no quisiera que se actúe de otra manera, pero finalmente esa es la intención. Nos marcamos de la 1:00 a.m, entonces estamos aquí desde temprano. Pero cuando vuelvo a repetir, no sé que está armado, no, ya no podemos entrar. O sea, queremos ayudar a la gente, pero no de esa manera. 3 menores y 2 mayores de edad. Una persona que incluso tiene oxígeno, la mujer, la viejita. Son sus suegros, sí. Su pareja, sus suegros, sus 3 hijos, su pareja y él. Esperemos se le baje, ya se le dé algún medicamento y a ver, esperemos que logre entregarse, ¿no? Esa es la finalidad, pero sí hay el peligro de las armas largas.
0: ¿Con armas largas el tipo con cristal? Vaya tazo dorado que ocurrió allá en Tecámac. Oiga, en otros temas, hay un Batman en Jalisco y no es García Harfuch. Le platicábamos ayer en este espacio. Son, al parecer, varios Batmans. Y es que van por las noches en Lagos de Moreno, Jalisco, le meten una madrina despiadada a las ratas, o a los que ellos consideran son ratas, y les escriben en la cabeza rata y los amarran a los postes. Si me sigue a través de MBS TV, estamos viendo las imágenes. Bueno, pues ya identificaron a algunos vehículos ligados a los casos de Batman o de los Batmans de Lagos de Moreno. Hasta el momento no hay personas detenidas, porque esto es ilegal también. Aunque sean unas ratas y aunque sean lo que usted quiera, pues en teoría, en México no se puede hacer justicia por propia mano. Ya sé que la ley a veces parece de pacotilla, pero así es. En fin, pues son delincuentes también estos mismos Batmans, que están supuestamente deteniendo también a delincuentes. Ahí están las imágenes, a mí me impactan. Es gente que está haciendo justicia por mano propia, amarrando a las personas en los postes allá en Lagos de Moreno. Ayer en este país mataron a 45 personas. En temas internacionales, las víctimas por los sismos de Venezuela suben a 589 muertos. Son más de 4,000 heridos y 157 personas desaparecidas. Hay apoyo ya de México y hay mucho, pero mucho apoyo desde los Estados Unidos también, en donde hasta el mismo presidente Donald Trump ha hablado sobre el tema. Platicaremos de Venezuela más adelante. En más temas internacionales, ayer la Guardia Revolucionaria de Irán atacó un buque de carga, dañando el puente de mando de la embarcación, aunque sin dejar víctimas. El incidente ocurre después de que Teherán advirtiera que cualquier barco que cruzara por rutas no autorizadas enfrentaría un tránsito inaceptable y completamente peligroso, y genera también tensión en los mercados internacionales. No hay paz en Hormuz. 718.

0: mejor sede mundialista de América Latina. Y no lo digo yo, lo dice el mundo entero. Guadalajara y todo México hemos demostrado que somos los mejores anfitriones del mundo. Eso está dicho por las noticias. Siento una gran emoción de volverme a encontrar y regresar a este escenario con la Minerva como testigo. La Minerva, que es el lugar de las grandes celebraciones y momentos que han quedado grabados a fuego en la memoria de todos los latinos. Jalisco, hoy con esta serenata haremos vibrar a todo el mundo.
1: Y llegó la serenata, es parte de lo que se decía ayer en Jalisco. Alejandro Fernández, el Potrillo, ofreció la serenata más grande del mundo ante más de 270 mil personas reunidas en la glorieta de la Minerva. Hubo muchas sorpresas, estuvieron los prófugos del anexo, hablando de los anexos, Julián Álvarez, Alfredo Olivas, también estuvo Camila y Alex Fernández, con quienes se realizó homenaje al gran Vicente Fernández. Son las 7:19, con el corazón en la mano se lo digo, es un privilegio trabajar para usted. Gracias por darnos esta maravillosa oportunidad, es un motivo de vida, esperemos estar a la altura. 7:19, Alejandro Fernández el Potrillo, con la serenata más grande del mundo. Qué bello es México, bello. Ojalá que sea más.

0: Las 7 con 20 minutos.
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9: ¿A poco no?
10: Pero sí que sepa el equipo de Félix que no va a haber exclusión y que respetamos el liderazgo de Félix, pero confiamos en que Félix también respete los procesos.
11: 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El registro no solo abre el acceso a derechos y prerrogativas, implica también responsabilidades y exigencias. Implica respetar la Constitución y la ley.
12: 7:24. Una ola de apagones y variaciones de voltaje atribuidos a la CFE pues han afectado al menos a 20 estados del país en los últimos 10 días. Sobre este tema ha hablado la presidenta de la República. ¿Qué ha dicho la presidenta? Bueno, que no son apagones, porque el apagón, de acuerdo a la presidenta, pues dura mucho tiempo, que más bien son cortes, interrupciones de electricidad, pero no apagón porque no dura mucho. Así lo dijo ayer la presidenta Sheinbaum.
13: Sí, más que apagones, porque apagones son mucho tiempo y significa falta de capacidad de generación. Son interrupciones en el servicio en algunos lugares producto de las fallas en distribución, más que en generación. Es decir, no son suficientes las líneas para distribuir la energía. Entonces, por eso estamos trabajando muy fuerte, y particularmente con CFE, para fortalecer estas líneas de distribución. Entonces, apagones significaría que no hay la capacidad de generación suficiente para la demanda. Eso no existe. Lo que sí hay son fallas de distribución, sobre todo, que se está buscando solucionar con esta inversión en muchos lugares del país.
12: Ojalá que se resuelva lo más pronto posible, neta. Sería maravilloso. Porque, pues sí, en estos calores, que además, por lo del Niño, se prevé que el siguiente año sea peor. Pero con estos calores, las temperaturas extremas, el uso del aire acondicionado, la antigüedad de la infraestructura eléctrica generan muchos problemas. Y bueno, si el problema es la distribución, pues hay que hacer inversiones. No queremos hablar en estos momentos del por qué, sino de la consecuencia de. Y a lo mejor uno está en casita y ¡pum! Se te va la luz. ¡Oh, qué coraje! ¡Oh, y se fue el aire! ¡Uf! Hace un buen de calor. Sí, sí, sí. Pero la bronca es cuando son empresas. O sea, cuando se te fue la luz y ya no puedes seguir produciendo. Cuando se te fue la luz y se paró la fábrica. Platiquemos con Pedro Tello.
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12: Qué gusto saludarte, querido Pedro. ¿Cómo estás? Muy buenos días.
15: Luis, buenos días. Qué gusto también saludarte a ti y a quienes nos escuchan también. Pues mira, este tema de la electricidad, vaya que es un tema que cíclicamente regresa a la realidad o al presente de nuestra nación, afectando lo mismo la calidad de vida de familias y particularmente la operación de empresas de la actividad industrial, pero también comercial y del transporte, que dependen del suministro estable y suficiente de electricidad para realizar sus actividades con la eficiencia y la productividad que demanda la competitividad de los productos o de los servicios que ofrecen aquí o para consumidores de otros países. Y yo quisiera señalar lo siguiente, Luis. Hace escasamente 5 días, el 21 de junio, en Mexicali, Baja California, y durante el acto de, inauguración de una central de ciclo combinado para la producción de electricidad, la presidenta de la República señaló que la ampliación en las redes de transmisión, lo mismo que la modernización de las subestaciones y el fortalecimiento de la infraestructura eléctrica que tiene México, han permitido, y cito textualmente, del año 2018 a la fecha, mejorar en 30% la continuidad en el suministro y ofrecer un servicio más estable y mucho más confiable a los mexicanos en los hogares y a las empresas de nuestro país. Y apenas unos días después de que hizo esta declaración, aparece en la prensa información que señala que por lo menos en 20 entidades federativas, no en la totalidad de esas entidades federativas, pero sí en ciudades de esas 20 estados de la República, se han presentado interrupciones importantes en el suministro de energía eléctrica. Y la presidenta ha tenido que salir a los medios a señalar que no son apagones, asumiendo que un apagón supone incapacidad para generar suficiente energía eléctrica que atienda la demanda en todo el territorio nacional, sino que son solamente interrupciones temporales en el servicio que tienen que ver con problemas en la red nacional de transmisión. Y aquí es donde está justamente el meollo del asunto, Luis. Vamos a asumir que México genera suficiente electricidad para atender la demanda que de norte a sur y de este a oeste se genera en el territorio nacional. El problema es que puedes generar suficiente electricidad, pero si los cables que llevan de los generadores a los lugares donde se transforma la electricidad y de ahí se baja a empresas y a hogares, no es una red lo suficientemente amplia, no es una red lo suficientemente eficiente y no es una red actualizada, pues lo que provoca es que cuando hay picos en la demanda, cuando se dispara la demanda de electricidad, particularmente por el uso de los equipos de aire acondicionado en empresas, pero también en hogares, pues esa red no tiene capacidad para poder trasladar la cantidad de electricidad que se requiere y termina por volar equipos y termina por generar estas interrupciones o estos apagones. Llámelo usted como quiera. El hecho es que hay empresas y hogares que se quedan horas enteras sin electricidad. A las primeras, a las empresas, les provoca problemas serios de productividad y eficiencia, y a los hogares, desde luego, un problema de incomodidad muy severa que va desde la conservación de alimentos hasta las condiciones de clima al interior del hogar. Así que, para un país como México, el tema de la red nacional de transmisión de electricidad es un asunto, diría yo, de la más alta prioridad, tomando en cuenta que estamos esperando que lleguen empresas a invertir aquí para exportar a Estados Unidos, y tomando en cuenta, Luis Auditorio, que la dotación del servicio eléctrico es un monopolio que hoy tiene la Comisión Federal de Electricidad, lo mismo que la administración de la Red Nacional de Transmisión, y si en ambos casos, o en uno de ellos, hay un problema de inversión insuficiente, la pregunta es ¿por qué no se abre eso a la inversión privada para dotar a este país de la oferta en energía eléctrica que sea estable y continua que tanto necesitan empresas y hogares, Luis?
12: Híjole, es que ese es el tema clave, la inversión, Pedro. O sea, México tiene muchas cosas maravillosas, pero hay cosas que no tiene, y una de ellas es garantía de luz. Entonces, pues así, ahora sí que ni cómo hacerle, ¿no? O sea, en algunos sí le piensas 8 veces, pues ¿cómo voy a meter una fábrica si se me va la luz?

0: para poder aprovechar los beneficios del T-MEC. Y México tiene al mismo tiempo un monopolio que impide a los inversionistas privados ampliar la red de transmisión para garantizar, digamos, el abasto continuo de este insumo que es indispensable para la actividad económica. Pero además, Luis Auditorio, al margen de lo que tenga que ver con empresas que de suyo es importante, pues uno se pregunta por qué si tenemos inversionistas privados interesados en ampliar la red nacional de transmisión para favorecer una mejor calidad de vida a los hogares mexicanos, ¿por qué no abrimos esos espacios contando, digamos, con el marco legal apropiado para que evidentemente los mexicanos tengamos lo que necesitamos y el gobierno o las autoridades el control, digamos, apropiado de la red de transmisión de energía eléctrica? Es algo que es difícil de entender, Luis.
1: Te mando un abrazo, como siempre, querido Pedro. Gracias por dejarnos aprender de ti. ¿Tus redes?
0: Síganme en X en arroba Petello Villagrán y que sea un espléndido fin de semana para todos.
1: Gracias, Pedro. 7:33. En otros asuntos, lo platicábamos al inicio de este espacio, el Consejo General del INE avaló la creación de dos nuevos partidos políticos. Uno es Somos México y el otro es Paz. Somos México, por cierto, va a tener que cambiar el color porque la marea rosa, pues como que no. Ya saben, ¿no? Entonces, la burocracia electoral que existe en este país. Y Paz, pues es este partido un tanto vinculado a ciertos cortes religiosos, vinculado también a algunos personajes un tanto cercanos ahí a la Cuarta Transformación, que han sido aprobados, sumando un total de 8 nuevos partidos políticos. Ayer así les dio la bienvenida a Guadalupe Tadei, la presidenta del INE.
2: A las organizaciones que en su caso obtengan hoy el registro, les damos la bienvenida al sistema de partidos políticos nacionales. El registro no solo abre el acceso a derechos y prerrogativas, implica también responsabilidades y exigencias. Implica respetar la Constitución y la ley, conducirse con transparencia, organizarse democráticamente.
1: Fernando Belauzarán es uno de los voceros de Somos MX o Somos México. Gracias, Fernando, por tomar la comunicación. ¿Cómo estás?
3: Gracias a ti, Luis. Pues muy contento, la verdad. Fue mucho trabajo, lo logramos por decisión unánime. La verdad es que sí, Morena hizo lo que pudo para evitar nuestro registro. Ni siquiera lo ocultaron. Fueron incluso al tribunal a litigar afiliaciones hechizas con las cuales nos querían tirar las asambleas, porque con esta hay un criterio donde dice que si hay doble afiliación, entonces la cuenta evidentemente la más reciente, pero eso te puede tirar las asambleas porque te quitarían el quórum. Quedan abiertas las asambleas, es una cosa rara ahí, porque además se filtró ilegalmente el padrón de nuestro partido, ¿no? Entonces fue sobre nuestros afiliados, pero bueno, eran afiliaciones hechizas. Les pidieron 10 veces que demostraran que tuvieran los documentos, es decir, la firma autógrafa y la foto de vida. No pudieron. Y finalmente el tribunal nos dio la razón, no pudieron tirarnos las asambleas y quedó. Pero nos quitaron, no solo, digamos que no quisieron dejarnos pasar sin abollarnos el carro. Y está así con una votación dividida, 6-5, 6, okay. Por quitar, cambiarnos, nos obligan a cambiar no solo los colores, sino también el nombre.
1: ¿Y cómo se van a llamar?
3: Sin base legal, porque las únicas razones por las que pide la ley que nos que pueden cambiar el nombre o no aceptar un nombre es porque tenga símbolos religiosos o porque hubiera confusión con otro partido. Y la verdad, no hay ninguno. Incluso el color rosa que usamos nosotros es distinto al de Fuerza por México, que es partido local en algunos lados. Pero bueno, efectivamente, como bien lo dijiste tú, tienen cierta fobia algunos sobre la marea rosa. No sé por qué hicieron esto, pero lo vamos a litigar en el tribunal, pero estamos muy contentos. De cualquier manera, la sociedad mexicana ya tiene un cachito de la boleta. Queremos que sea eso un instrumento de la sociedad y desde ahí pues buscar un cambio, porque es lo que le urge a este país, un cambio.
1: Dime algo, Fernando, ¿qué tanto divide esto a final de cuentas a la oposición? Tienes un partido Acción Nacional que en su liderazgo parece desdibujado. Tienes un PRI que, pues, si bien retiene Coahuila, lo que acaba de suceder hace poco, y que la oposición ha festejado, bueno, pues, como si hubieran ganado un país, es algo, yo diría, casi que natural, ¿eh? Casi, casi que festejar que el PAN gane Guanajuato, ¿no? ¿Qué tanto les afecta en esta división? Dicen que si de por sí tienes una oposición ya muy, muy, muy fracturada, la llegada de algo como ustedes, pues, lo divide aún más. ¿Qué respondes a ello?
3: bueno, que es al contrario.

0: que hay muchas personas, muchos ciudadanos mexicanos que están molestos con la situación, que están inconformes, que quieren este cambio y no se sienten identificados con las opciones existentes. Entonces, la existencia de una nueva opción pues evita que se vayan al abstencionismo, ¿no? Ayuda también a los, digamos, decepcionados, a los que de buena fe creyeron en el oficialismo y no se irían, entre comillas, a mí no me gusta usar el término, pero lo han usado de manera propagandística con cierto éxito, y le llaman PRIAN, etcétera, lo repiten hasta la saciedad. Y entonces hay un sector de ciudadanos que pudiera irse con un partido opositor, pero no con los que están actualmente en la boleta. Entonces, nosotros creemos que podemos traer estas, a muchísimos ciudadanos, y no perdemos de vista una cosa, Luis. La batalla es por la nación es 2030. En 2027, efectivamente, la ley nos impide hacer alianzas, pero en 2030... si logramos este objetivo de ratificar nuestro registro, en 2030 tenemos todo el posibilidades de hacer alianzas. Seríamos un partido con plenos derechos.
1: O sea, irían en alianza con quién, con el PAN, con el PRI, con quién.
0: Podemos hacerlo.
1: MC. MC no quiere, pero bueno.
0: Mira, obviamente no tengo una bola de cristal para saber cómo va a ser. Pero, por supuesto, alguien al que creemos que hizo un gran trabajo fue María Corina Machado en Venezuela para enfrentar un régimen autoritario similar al que tenemos en México. ¿Y qué hizo? Unificó a toda la oposición. ¿Cómo lograron el ponerse de acuerdo una candidatura, una oposición que, por cierto, es muchísimo más fragmentada que la de aquí, con un proceso interno, hicieron elecciones internas, ganó María Corina, no la dejaron competir, es cierto, ella hizo un gran liderazgo para ir con quien ya estaba inscrito frente al veto que le pusieron, pero podemos ir, podemos tener todos, e incluso en algunos estados podemos ver, porque nuestro registro, hay que tenerlo claro, nuestro registro depende de la votación federal, ¿no? A nivel local podemos explorar algunas posibilidades, obviamente siempre en el marco de la ley.
1: Dime algo para cerrar, Fer, hablabas del PRIAN, yo me acuerdo, porque pues me acuerdo, tú cuando eras hereje, o no sé si sigas siendo hereje, estabas en el PRD, y si alguien dijo PRIAN, pues fuiste tú. O sea, me acuerdo, me lo dijiste a mí, seguramente en varias ocasiones. O sea, el PRIAN existe desde hace mucho. Permíteme nada más para cerrar y preguntarte esto. Te lo digo con todo el respeto, el cariño incluso. No son cartuchos quemados. Guadalupe Acosta Naranjo, Fernando Belauzarán, Emilio Álvarez y Casa. Esos son los salvadores de México. Esa es la alternativa que hoy tenemos. Insisto, con todo el respeto, querido Fer, o sea, estaban ustedes igual y hoy, sí, llenan el Zócalo, está bien, al final los resultados ahí están. Lo que vimos aquí en la Ciudad de México con el resultado, por ejemplo, del 2024, lo que vimos en el resultado federal con el 2024, ¿vale algo? ¿Suman en algo, Fer?
0: Bueno, pues tan sumamos que lo logramos. Si no hubiéramos tenido un respaldo social, un respaldo popular, no sería. No sé si has visto nuestro consejo consultivo, la cantidad de personalidades que están. Yo creo que ningún partido tiene la calidad y la cantidad de personajes con influencia que están en nuestro consejo consultivo, del cual nos sentimos muy orgullosos. Pero es esto, hay expectativa porque hay una nueva fuerza política que genere esperanza. Yo lo que te puedo decir es, pues nadie es monedita de oro, obviamente, ¿no? Pero pues todos tenemos que sumar para cambiar este país. Nadie se puede cruzar de brazos e irse a la casa y ver cómo han destruido las instituciones, cómo han destruido la República. Pero te quiero decir una cosa, sí habemos gente que somos conocidas de hace tiempo, pero también hay muchísimos jóvenes. En nuestros estatutos tiene que haber, por decir, el 35% de jóvenes en todos los espacios de dirección.
1: ¿Qué consideran, perdón que te interrumpa, qué consideran joven?
0: No sé si viste a los que escribieron narcoestado en el Zócalo tres veces, porque siempre los borraban. Son nuestros jóvenes, los que fueron a debatir con Pablo Gómez contra el retroceso de la reforma electoral. Eran jóvenes, y la verdad es que le dieron cátedra a Pablo Gómez, ¿no? Entonces, por supuesto que hay jóvenes, que queremos que haya espacio para la elección, pero una cosa, nadie se jubila frente a la situación tan difícil que está, nadie se jubila. Y te quiero decir una cosa, Creo que los morenistas no pueden hacerlo, pero yo donde acompaño Guadalupe Acosta Naranjo, que se mete a restaurantes, etcétera, siempre hay alguien o algunas gentes que se levantan, lo saludan y dicen, estamos con ustedes, sigan peleando. Es decir, hay Guadalupe Acosta Naranjo, igual que Emil, igual que muchos de nosotros, Amado, el mundo Jacob, muchos, tenemos buena fama pública. La verdad, pues yo digo que porque estamos con la gente, vamos ahí. Noroña no se puede plantar en un restaurante, muchos otros.
1: Déjame.
0: 4T porque les dicen de todo. A nosotros
1: nos afecta muy bien
0: en eso, pero no me alabo, o sea, por supuesto que hay gente que puede decir y que quieren caras nuevas, etcétera, tenemos caras nuevas y les vamos a abrir todos los espacios.
1: Déjame cerrar con eso, querido Fer. A lo mejor por ahí hay un tema que yo veo desde fuera, y con todo el respeto, los restaurantes. O sea, es un partido de los restaurantes. Es un partido de un México que existe, que necesita representación, eso no tengo la menor duda. Pero no sé si sea el México total, el México de los restaurantes, el México de las zonas de Polanco, el México de las zonas pues buenas, de la del Valle, de los restaurantes de carne, o sea, insisto, o sea, qué bien, o sea, claro que los reconocen ahí, pues es su mercado, pero fuera de...
0: No, qué bueno que me lo preguntas, Carlos, pero quitemos ya esa división.
1: Me llamo Luis Fer.
0: Sí, pero quitemos ya de estos logos divisivos, todos los mexicanos valemos. Ahora resulta que los que van al estadio Azteca no deben de valer, porque...
1: No, yo no digo que no valgan.
0: O acá,
1: pero no digo que no valgan.
0: Todos los mexicanos valen.
1: Y no digo que no valgan.
0: Una cosa, sí, están los de los restaurantes, pero también están nosotros. Nosotros marchamos cuando el asesinato de Carlos Manso.
1: Sí.
0: Ahí. Y la gente nos recibió bien ahí en las marchas. Estamos ahí, es decir, ya dejémonos de decir, hay mexicanos de primera, mexicanos de segunda, hay mexicanos que valen más acá. Podemos estar en cualquier lado y lo que buscamos es, mira, lo que buscamos es unión. Es interesante. Mira, hoy los mexicanos celebran en las plazas el triunfo de la selección. Ahí están en el aire, muchísima gente. Y no se pregunta si es fifí, si no, si es de izquierda, si es de derecha. Ahí hay unidad nacional en torno a la selección.
1: Sí, pero ustedes no son la selección de fútbol.
0: Claro, pero lo que digo es superemos la polarización, Todos somos México, ¿no? Nos quieren quitar el nombre, pero sí, todos somos México, todos somos pueblo, todos tenemos derecho, y de todas las clases sociales, de todas. Nosotros queremos una educación de calidad, pública de calidad, ¿y quién va a beneficiar? A los que menos tienen. Queremos que haya medicamentos en los hospitales públicos.
1: Todos quieren eso.
0: ¿Quién va a beneficiar? A los que menos tienen, porque hoy hay carencias sociales impresionantes. Bueno. Estamos ahí, tenemos conciencia social, como tú dices, venimos de una izquierda, pero una izquierda que cree en la democracia. Y por supuesto también hay gente de derecha que cree en la democracia. Aquí lo que estamos luchando es contra el autoritarismo y lo que queremos es reconstruir las instituciones que destruyeron y ahí nos necesitamos todos, los de los restaurantes y los del pueblo, los que vamos a vivir acá, los que fueron y que no tenían para comprar su playera de la selección y la consiguieron en la calle, para todos, ¿no? Ya tengamos un discurso de unidad en este país, porque ya de tanta división
1: veremos.
0: Nos va a afectar. Y mi respeto, por supuesto, a las otras opciones políticas que hay de oposición, nosotros no nos vamos a confrontar con ningún partido opositor. Entendemos perfectamente que nuestro adversario está en el gobierno hoy construyendo un régimen autoritario. Como siempre, desde hace muchos años, Luis, te tengo un gran aprecio, somos herejes, ahí no puede haber duda, y te mando un fuerte abrazo, ahí seguiremos en la lucha.
1: Va de regreso, es Fernando Belauzarán, sigan festejando, vamos a estar muy contentos ahí con este triunfo, me imagino que hubo festejo y todo. Entonces, bueno, pues te mando un abrazo, Fer.
0: El domingo vamos a tener un festejo en el Monumento a la Revolución, por cierto, ahí vamos a dar nuestro posicionamiento, estamos muy contentos y creemos que esto va a refrescar el sistema político mexicano. Un gran abrazo.
1: Estaremos muy atentos. Es Fernando Belauzarán, vocero de Somos MX, es este nuevo partido político, pues que ya no va a poder tener el color rosa, lo van a impugnar, pero bueno, ya veremos qué pasa. Gracias, Fernando, muy buenos días, 7:46. Nora Bucio, por el otro lado, las corcholatas morenistas. No, hombre, qué vergüenza, carajo. ¿Sabe qué vergüenza? Y le digo, ¿por qué vergüenza? Porque nada más están burlándose de la ley. Y por eso aplaudo lo que dijo, hágame el favor, Dios mío, el mundo al revés, pero pues no hay de otra. Lo que dijo Félix Salgado Macedonio tiene toda la razón. Félix Salgado Macedonio terminó burlándose y dice, no hombre, pues si yo no voy a registrarme para gobernador, yo voy a registrarme para ser coordinador de la transformación. Y ser coordinador no es ser gobernador, no es ser candidato a. Aunque sí es. Muy buena, debo reconocerlo. Porque están burlando a la ley. Todos están burlando a la ley. Y ayer lo hacen con pompa en el World Trade Center. Nora Bucio, cuéntanos.
2: Luis, te saludo con gusto y te comento que en la tercera jornada de registros, 24 personas se inscribieron para encabezar las coordinaciones estatales en defensa de la transformación y soberanía nacional de Morena y sus aliados. Este jueves correspondió el turno a Michoacán, Nayarit y Nuevo León. Y entre el grupo de aspirantes destacaron por Michoacán los registros de Raúl Morón y Carlos Torres Piña. El primero había sido señalado por el asesinato del alcalde del Movimiento del Sombrero, Carlos Manso, quien lo responsabilizó previamente si algo le pasaba. El segundo fue fiscal a cargo de la investigación del asesinato del alcalde y citó a declarar a su compañero Morón. Ambos llegan confrontados. Escuchemos a Carlos Torres.
3: No tenemos diferencias, hemos hablado con él varias veces, hemos dialogado con él varias veces, inclusive él mismo solicitó que se le llamara ya para que eso avanzara. Y la verdad es que hay comunicación con él.
4: ¿Metiste políticos en ese tema?
3: Ya será la fiscalía con su encargado del despacho y que le dé seguimiento a los temas.
2: Por Nayarit se registró, entre otros, Geraldine Ponce Méndez, quien fuera presidenta municipal de Tepic. Esta negó que su cercanía con el expresidente Andrés Manuel López Obrador le otorgue ventaja frente a sus cuatro compañeros que también se registraron.
5: ¿Su cercanía con el presidente López Obrador le da ventaja en este proceso?
6: Yo creo que la ventaja que tenemos es que hemos trabajado siempre cerca de la gente, que siempre hemos escuchado, que siempre hemos puesto en el centro las decisiones al pueblo de Tepic y así lo vamos a seguir haciendo para todo Nayarit.
2: Por Nuevo León se incluyó a Clara Luz Flores Carrizales, quien acusó a sus opositores de instigar una campaña en su contra al evidenciar sus nexos con la secta Nexium, vinculada a delitos como explotación sexual y trabajos forzados. Waldo Fernández González, senador con licencia, arremetió contra el actual gobernador Samuel García. En este contexto, Citlaly Hernández hizo un llamado al senador con licencia Félix Salgado a medirse en sus declaraciones respecto a sus aspiraciones para coordinar la defensa de la transformación en Guerrero.
7: Entonces, él tiene que medirse en sus declaraciones, porque nosotros no podemos guardar silencio frente a sus declaraciones, y ustedes tienen derecho a preguntarnos. Entonces, hablaremos con él, insisto, que quede clara la interpretación que él hace, no la compartimos, no es la que la Comisión Nacional de Elecciones tiene.
2: La jornada concluyó con el registro en línea de Tatiana Cloutier, quien busca encabezar la coordinación en Nuevo León. Para MBS Noticias informó Nora Bucio.

estamos escuchando Súbete a mi moto del gran Menudo. Y es de que anda ahí de auxiliar, anda muy ayudador el gobernador de Chiapas, Eduardo Ramírez. Hace como 3 semanas, igual en lluvia y todo, salió de su coche y se mojó con su camioneta y todo. Además, lo curioso es que alguien siempre lo graba, ¿no? Pero bueno, pasó eso y le ayudó a un coche ahí que estaba con una afectación en la carretera. Y ayer ya vio que se soltó la tromba. Bueno, pues ahí en circuito interior andaba el gobernador de Chiapas, Eduardo Ramírez, y tuvo un problema una moto, ahí una unidad que se averió, una motito que se averió. Entonces, bueno, pues el gobernador se bajó y se puso ahí a ayudar al de la moto. Digo, lo curioso es que alguien siempre los termina por grabar, pero mire, pues como sea. Una buena, ¿no? Está bien. Ahí está el video en mis redes sociales, si lo quiere ver, en @LuisCárdenasMX. Ahí sale el gobernador Eduardo Ramírez a ayudarle al de la moto que se quedó atascado en circuito interior. Las 7:51. Oiga, platicamos del registro de celulares en un momentito más. Hay prórroga del registro de celulares, pero ¿cómo está la prórroga? ¿Y realmente qué cambió y qué no cambió? En un momentito lo platicamos a detalle. Y esto es bien importante. Si usted tiene plan, probablemente ya está registrado. Por esta polémica que hubo de ¡ay, cómo! ¿Por qué me registraron? Yo no, a lo mejor usted tiene plan y por eso lo registraron automático. Lo platico con una de las mayores expertas de Telecom, que es Irene Levy. Deme unos minutitos y platicamos de eso aquí en MBS Noticias. Las 7:52.

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1: Las 7 con 53 minutos.
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0: España ante la poderosa selección de España, que viene de menos a más después del empate con Cabo Verde, el triunfo en Atlanta sobre Arabia Saudita, y ahora va a buscar asegurar el primer lugar de grupo. Pero bueno, vamos por partes. Ayer actividad en el grupo D. Paraguay empató 0 con Australia. Australia pasó a los 16avos de final. Turquía, Paraguay depende de otros resultados, ¿no? Para ver si puede ser un tercer lugar, muy difícil. Turquía le ganó 3-2 a Estados Unidos, ya Turquía eliminado. Estados Unidos había asegurado el primer lugar ya del grupo. La gran noticia fue Ecuador. La selección ecuatoriana le ganó 2-1 a Alemania en Nueva York. Un triunfo rimbombante. Perdían 1-0 con anotación de Sané comenzando el partido, pero Angulo y Plata le dieron la vuelta y Ecuador obtiene una victoria que le da el pase a los 16avos de final. Curazao perdió con Costa de Marfil. Túnez perdió con Países Bajos 3-1 y Japón empató con Suecia. Así que esto le da el pasaje a los Países Bajos, al equipo holandés, para jugar el lunes en Monterrey, Nuevo León, contra la selección de Marruecos. Vaya duelo. A ver, vamos a los que ya están clasificados. Hay 17 confirmados sobre 48 para los 16avos de final. México en el grupo A, Sudáfrica grupo A como segundo puesto, Suiza grupo B número uno, Canadá es número dos de ese grupo, el tercero es Bosnia Herzegovina ya calificado, Brasil primer lugar del grupo C, Marruecos segundo lugar del grupo C, en el grupo D Estados Unidos es primer lugar, Australia es segundo lugar, en el grupo E Alemania es primer lugar, Costa de Marfil es segundo, en el grupo F Países Bajos primer lugar, Japón segundo. En el grupo I, no está definido, Francia jugará hoy, igual que en Francia Noruega, que chocan en Boston. En el grupo J, el primer puesto ya está asegurado para Argentina. Y en el grupo K, es un puesto no definido, todo hace indicar que Colombia, Portugal. Todavía faltan estas últimas dos jornadas. Los cruces ya confirmados. Sudáfrica contra Canadá el domingo en Los Ángeles. Sudáfrica contra Canadá. ¿Quién sabe cómo se metió Sudáfrica? Pero se metió a los 16avos de final. Brasil-Japón, ¿qué partido? El lunes en Houston, brasileños y japoneses. No va a ser fácil para Brasil. No va a ser fácil para Brasil. Y el miércoles en Santa Clara, California, Estados Unidos contra Bosnia Herzegovina. El lunes, Países Bajos frente a Marruecos en Monterrey. Y bueno, obviamente que hay mucha gente que se pregunta, pues, ¿contra quién iría México? Hoy México va contra Escocia, pero yo creo que de acuerdo con los cruces que se pronostican, podría ser la selección de Ecuador. Ecuador sería el rival de la selección mexicana de fútbol el martes. Durísimo, ¿eh? Porque además nos conoce bien, es un rival que nos conoce bien, es un rival que está acostumbrado a jugar en la altitud. No va a ser nada fácil. El equipo ecuatoriano viene de rublar una rimbombante victoria ayer sobre la selección de Alemania. Hoy tenemos a la 1:00 p.m. Senegal y Irak, Noruega, Francia. Francia y Noruega son favoritos en este grupo. A las 6:00 p.m. la sorprendente Cabo Verde frente a Arabia Saudita. Y Uruguay aquí en Guadalajara contra España. Buen partido de fútbol. Ya por la noche Egipto, Irán y Nueva Zelanda contra Bélgica. Así que vamos a ver qué sucede hoy. En la selección mexicana de fútbol, pues todo es tranquilidad después de la victoria conseguida sobre República Checa. Están a la espera únicamente del rival que tengan que afrontar. Javier Aguirre dice que en un mundial, obviamente vienes a enfrentar al que sea y a los mejores, así que no hay ninguna predilección. Y bueno, obviamente continúan los elogios sobre el chico Gilberto Mora, que brindó un gran partido el miércoles por la noche contra la República Checa. Hay que ver qué equipo, porque este chico va a salir vendido del mundial. Estoy seguro de que va a salir vendido por una cantidad récord en la historia del fútbol mexicano. Vamos a ver qué es lo que ocurre, porque ya seguramente habrá muchos buscadores de talento de los equipos, de los principales clubes europeos, buscando a Gilberto Mora. Es lo que tenemos en deportes desde Guadalajara, Jalisco. Gracias, Luis. Saludos para todos. Buenos días. A las 3:00 p.m. tendremos en MBS Deportes todo acerca del Campeonato Mundial de Fútbol. Un abrazo.
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0: lanas. El Universal.
1: Regulan en 11 estados uso de celular en aulas, con el objetivo de reducir distracciones, prevenir violencia digital y ordenar el uso de la tecnología en el entorno escolar en Aguascalientes, San Luis Potosí, Nuevo León, Guanajuato, Hidalgo, Estado de México, Ciudad de México, Tamaulipas, Querétaro y Morelos. Se prohíbe el uso de celulares en el salón, salvo que el profesor lo autorice con fines pedagógicos. Algunos lineamientos internos permiten sanciones como llamado de atención o el retiro temporal del equipo.
0: Milenio.
1: Venezuela. Ahora el drama de atrapados bajo los escombros. Terremotos. Van 235 muertos, 4.300 heridos, 157 desaparecidos y al menos 100 edificios colapsados solo en La Guaira. Cabello reporta 70.000 familias damnificadas.
0: Reforma.
1: Frenan UIF, INE, registro de partido morenista. Niegan a Bala que siga la democracia, que apoyó revocación y a Claudia Sheinbaum. Nacen dos nuevos partidos políticos para elección 2027. Somos México y Paz.
0: El financiero.
1: Inicia Banxico pausa extendida en tasas. Junta de gobierno. Es apropiado mantener postura monetaria inalterada.
0: El economista.
1: México importará 26.5 millones de toneladas de maíz en ciclo 2025-2026. A nivel nacional, la producción ascenderá a 24.3 millones de toneladas en el próximo año comercial, una baja de 2%.
2: De la mañana con 5 minutos, ya regresamos, estamos aquí en MBS Noticias y le quiero recordar que si usted quiere informarse en tiempo real 24/7, baje la aplicación de MBS Noticias, está padrísima, te enteras en tiempo real de todo lo que está ocurriendo en México y en el mundo, te llegan alertas. 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Gracias por dejarnos acompañarte todos los días. 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Te agradezco esta maravillosa oportunidad. Esperemos estar a la altura de tus expectativas. Gracias, de verdad, muchísimas gracias. Tengo un WhatsApp 5640-05-125. Una vez más, 5640-05-125. Es mi WhatsApp abierto absolutamente para todos. Ahorita leemos varios comentarios que nos están llegando. 8:06. Ayer la presidenta de la República, bueno, no, el pasado 18 de junio la presidenta insistió en que el registro obligatorio de líneas no busca espiar a la población, sino fortalecer la seguridad al asociar cada chip a una persona. Así lo dijo, esto fue ya hace casi 10 días, escuché a la presidenta.
3: Hay mucha campaña también de quien no está de acuerdo con nosotros, de que el objetivo es espiar a las personas. Es absoluta y totalmente falso. Es muy importante para fortalecer la seguridad que los teléfonos estén asociados a una persona, el chip. Eso ayuda mucho a la extorsión telefónica y otros delitos que se dan a través de los teléfonos. Somos de los pocos países en el mundo que no está asociado el chip a una, si no es que el único, a una persona. Y quien guarda los registros son las telefónicas, no es el gobierno.
2: Parte de lo que dijo ayer, el 18 de junio, la presidenta de la República, y nos quedamos con la expectativa, bueno, ¿qué va a pasar? ¿Qué va a suceder? ¿Van a registrar los teléfonos? ¿Falta más de la mitad? ¿No los van a cortar o no nos los van a cortar? Pues resulta ser que ayer jueves se da a conocer el plan, obviamente, pues tiene que haber prórroga, y ahora la prórroga es por la terminación de tu teléfono celular. Si termina tu teléfono celular en 0, vamos a suponer que termina en 50, pues tienes que registrarlo antes del 15 de agosto. Si termina en 1, el 31 de agosto. Y así sucesivamente. Es más fácil que lo veas en nuestras redes sociales, a ver si podemos retuitear en estos momentos o volver a subir esta infografía, porque pues vale la pena ahí tenerla. Está disponible en @LuisCárdenasMX. Tengo en la línea a Irene Levy. Gracias, Irene, por tomarme la comunicación. ¿Cómo estás? Muy buenos días.
4: ¿Cómo estás, Luis? Me fue fatal en mi predicción, porque yo te dije 50-50 que lo prorrogaban y me fue fatal. Igual me está yendo con el Mundial fatal, solo le voy a México y esa le he ganado hasta ahora. Pero fuera de eso me ha ido fatal.
2: Bueno, ya aunque sea, ¿no? O sea, oye.
4: Bueno, por lo menos
2: déjanos ilusión, ¿no? Un poco más. O sea, mira, todo está muy bien. O sea, si hay prórroga, México va ganando. Todo parece algo bonito. ¿Cómo ves esta prórroga, Irene? Además, es así un poco como, pues, muy al estilo de la primaria, me acuerdo, así de que, ahora se van a escribir los de la letra A, los de la letra Z, etcétera. ¿Cómo lo ves?
4: Oye, o como él hoy no circula, ¿no? Ajá. También está parecido a ese, sí, ¿no? Hoy no circula tu línea por un rato. Entonces, pues sí, mira, ¿qué pasó? Se dieron cuenta que la gente no se estaba registrando. Entonces, lo que hicieron fue esta estrategia que me parece interesante y me parece una buena estrategia para que la gente se registre, que es, a ver, no puedo desconectar a 80 millones de líneas de golpe. Entonces, lo que voy a hacer es desconectar a los del cero. Acuérdate que son 72 horas después de la fecha límite. Entonces, el 15 es, vamos a suponer, tu fecha límite, tienes 72 horas para registrar tu línea, y ahí, si no la registras, ahí sí te bajan el switch, ahí sí te la suspenden. Entonces, lo que están haciendo, la estrategia es, bueno, desconecto a los del cero, los demás ven que sí voy en serio, y entonces todos corren a registrarse. Esa es la apuesta que tiene ahorita el gobierno, me parece inteligente, pero lo que me parece que no se ha dado es la legitimación, la apropiación de la política, Luis. La gente sigue sin creer, probablemente se va a ir a registrar más que por otra cosa, por miedo, por todo esto de que no quiere quedarse sin línea, pero me parece que la gente sigue sin confiar y sigue sin estar convencido de que esta política va a disminuir los delitos de extorsión. ¿Qué ha faltado? Pues ha faltado comunicación. La gente sigue desconfiada de que pues su información va a estar bien resguardada, y no nos han dicho hasta ahorita cómo las empresas están cuidando nuestra información, qué blindaje tiene y todo esto. Entonces, mira, en resumen, pues es una política que la quieren implementar sí o sí, y vamos a ver si esto les funciona del calendario pues escalonado de suspensión. Vamos a ver si esto funciona. Por lo pronto, pues no nos han explicado, ¿no? Porque pues está publicado un boletín, y cuidado que esto tiene que estar publicado en el Diario Oficial. Esto no es válido hasta este momento, ¿eh? Hay unos lineamientos publicados en diciembre del año pasado y esos lineamientos siguen sin modificarse. Esto es un boletín. No sabemos cuándo se va a publicar en el Diario Oficial, seguramente será lunes o martes, pero tiene que estar publicado antes de la fecha que dicen los lineamientos. Si no, pues las empresas tendrían un problema ahí de qué hacemos, porque ya llegó la fecha límite y esta no es oficial. Hasta ahorita esto, pues es oficial porque ya no lo dijo el gobierno, pero legalmente no es vinculante.
2: Oye, fíjate que esto es importantísimo. No se ha publicado en el Diario Oficial. Esto simplemente fue una infografía que sacó el gobierno. Entendemos que pues lo van a publicar, pero pues que han de tener muchas cosas ahorita que no lo han podido hacer. Seguramente en los siguientes días estará. Quiero pensar, ¿no? Si no, el caos jurídico que sería, pues, que se les haya olvidado publicarlo en el Diario Oficial. Yo creo que no, y seguramente pues te están escuchando, Irene, entonces probablemente lo vayan a hacer muy pronto. Pero déjame preguntarte varias cosas, porque la audiencia nos está preguntando muchas cosas. Me dice aquí una persona, los lineamientos de la Comisión Reguladora de Telecomunicaciones establece que nomás basta la copia de la credencial, pero ahora la legislación también quiere datos biométricos. O sea, ¿cómo está esta cuestión? ¿Los lineamientos establecen solamente la credencial y por otro lado te piden biométricos?
4: No. Los lineamientos no dice la copia, dice la fotografía si es en línea y la original si acudes al centro de atención a clientes. Ajá. No hay copia, que no te aceptan la copia, de hecho. Okay. Y entonces, y no es cierto que, bueno, no sé dónde esta persona vio lo de los biométricos, pero en ninguna parte te piden biométricos. Lo que puede ser que ha levantado confusión es que te piden una fotografía como prueba de vida cuando haces la vinculación en remoto, porque pues sí, yo podría agarrar cualquier credencial y registrar la línea. Entonces, quieren ver que la persona de la credencial seas tú, pero la foto es solamente para ver que seas la misma persona, no para guardarla como prueba biométrica. Entonces, no piden datos biométricos para el registro de línea. Si lo están pidiendo, hay un amparo por ahí que ya se otorgó. Si les están pidiendo biométricos, eso es ilegal, no tendrían por qué pedir biométricos.
2: Oye, déjame preguntarte algo, ¿cómo está el registro? Porque no ha sido sencillo y esperemos que de aquí al primero de agosto, que empieza la primera prórroga, pues se puede arreglar para poder consultar si estamos o no estamos registrados. Además, lo que a mí me choca es que son varias telefónicas, entonces realmente tendrías que checar en cada una de las telefónicas si alguien te registró, porque sí se ha dado el caso, líneas que pues que tú ni en cuenta, ¿no? Que ni topabas y resulta ser que sí estás registrado en una de, no sé, de cualquier telefónica. ¿Cómo se puede hacer o cómo ves eso hasta el momento?
4: Pues tocas uno de los puntos flojos de la política. Mira, resulta que para que tú revises qué líneas están registradas a tu nombre, tienes que mandar la misma información que para registrarte. Entonces, si la gente no se quiere registrar, pero quiere revisar qué líneas están a su nombre, pues está mandando la misma información. Tienes que mandar la foto de tu INE, tu foto, para ver qué línea es tu CURP o lo que sea. Todo eso lo tienes que mandar. Entonces, fíjate qué problema hay aquí. Si tú desconfías de que tus datos se van a resguardar o no, para ver qué líneas están registradas a tu nombre, tienes que mandar la misma información. Entonces, ahí hay una especie de contradicción, porque pues no debería de necesitarse eso. Pero por el otro lado, pues también entiendo, ni modo que yo consulte qué líneas están a tu nombre, Luis, pues tampoco podría tener eso. Entonces, hay gente que está consultando y está mandando la misma información que no quiere mandar para registrarse por desconfianza. Entonces, no sé si está guardando los operadores, no sé si están guardando la información de la gente que consulta, y eso no los han aclarado. Otro berenjenal, querido Luis, es el tema de las líneas de pospago. Ese ha sido realmente ires y venires de no entender qué está pasando. Mira, los lineamientos originales decían que todas las líneas tenían que registrarse, y los de pospago también, porque no había ninguna distinción. ¿Y qué pasó? Pues de repente hubo una telefónica que consultó a la CRT y le dijo, oye, pues yo ya tengo la información de mis clientes de pospago, ¿qué te parece que lo haga directo? Y la CRT dijo, sí, mira, voy a sacar un criterio general diciendo que todas las de pospago, los operadores que quieran, lo pueden hacer directo. Y entonces, pues algunos dijeron no. Algunos operadores dijeron, no, a mí este criterio general no me alcanza, para mí es más importante los lineamientos, yo voy a pedir la anuencia de mi cliente que no me dio sus datos para el registro, mejor le pregunto si quiere. ¿Y qué pasó ahora el día de ayer con este boletín de la comisión? Pues este boletín de la comisión dice que los de pospago no necesitan trámite adicional. Si te fijas en el boletín, dice que la prórroga es para los de prepago, y dices, ¿qué? ¿Pospago no tiene prórroga? No, porque ya está asumiendo la CRT que pospago se registra directo. Bueno, tendrían que modificar los lineamientos también en ese sentido, y habrá que ver si en materia de datos personales eso es legal o no, porque la gente no dio su autorización para el registro. Mira todos los problemas que surgen de este tema de cambiar las políticas en el camino, ¿no? Me parece que entiendo que es una nueva política, pero se tenía que haber hecho con mayor reflexión. Entonces, sí hay varios tropiezos, el que tú mencionas, el de los pospago, que todavía se requiere modificar, querido Luis.
2: Es que, ¿sabes qué, Irene? Y no es nada más de este gobierno, espero que no sea, como decían por ahí, algo genético de los mexicanos, yo no creo, o sea, hay muchos mexicanos que son diferentes, pero no hacemos nada con proyecto ejecutivo, caray. O sea, ¿vamos a trazar un tren? ¡Ay, cómo se ve! Oye, hay que hacer una línea super... ¡Ay, cómo se ve! Oye, el drenaje... ¡Ay, vamos viendo! O sea, no hay bronca. Lo mismo estamos viendo aquí, o sea, de entrada... A lo mejor algunas personas dicen, oye, qué bueno que ya me vincularon mi línea porque tengo pospago y ya me ahorraron ese trámite, porque lo que menos queremos es hacer trámites. Pero habrá otras personas que digan, ¿por qué me estás registrando en algo que yo no quiero ser registrado? Y pues todo es, bien lo señalas, un berenjenal. Y al final lo que estamos viendo es otro parche. O sea, nos esperamos de aquí a agosto a ver qué pasa. Y si de aquí a agosto igual y tampoco se están registrando... O sea, son menos los que vas a pagar, ¿no? Nomás vas a pagar a los que terminan en uno o terminan en cero.
4: En cero. Cañón. Ahí vamos a ver, querido Luis, la resistencia de la gente, porque hay mucha gente que se está resistiendo. Mira, yo repito, yo no estoy en contra del registro y ya registré mi línea, pero me parece que también es legítimo la gente que no está de acuerdo. ¿Cómo van a resguardar? Yo ya tenía mis datos con mi operador, entonces, pero la gente que tiene prepago, que es la gran mayoría, dice, bueno, yo no quiero dar mis datos, ¿no? Yo no quiero dar mis datos porque yo quiero mantenerme así, no porque sea un extorsionador, simplemente porque no confío en que mis datos estén bien resguardados. ¿Tú has escuchado escuchado, Luis, el auditorio ha escuchado cómo los operadores están resguardando nuestros datos, qué tipo de blindaje de ciberseguridad tienen, nada. ¿Has escuchado que nos hayan venido a convencer de que esta política es correcta y es proporcional y es adecuada para evitar las extorsiones telefónicas? ¿Por qué no están atacando las extorsiones telefónicas desde los penales, que los reclusos tienen celulares y desde ahí hacen extorsiones telefónicas? ¿Ya nos han dicho cuántos SIMs en mercado negro se están vendiendo? ¿O nada más nos dicen no, eso no va a pasar? Pues no nos convence, eso no convence. Y te digo, no me parece una mala política, me parece una mala comunicación de la política y la gente no se la cree. Ese es el problema, la gente no la apropia, no la considera legítima. Entonces no está yendo a registrar. ¿Qué va a pasar? Pues a lo mejor registran por miedo, pero pues volvemos a lo mismo, no es lo mejor, no es lo mejor.
2: Igual si te suspenden y registras, te pueden volver a conectar la línea.
4: No, claro, sigue siendo tu línea. ¿Qué es lo que va a pasar? Es lo que va a pasar. Ahora, hay una pregunta muy válida aquí. Oye, ¿cuánto tiempo mantengo mi número? Porque si no, mi número lo puedo perder. Bueno, normalmente son 90 días, dependiendo la política de cada empresa. Hay una circulación de números, porque si ya no recargas tu número ni nada durante 90 días, normalmente ese número lo pierdes. Entonces, eso, pero infórmense con su operador cuánto tiempo después lo pueden mantener. Porque mucha gente está diciendo, a ver, yo hasta de descanso me va a servir no estar conectado y voy a usar mi número en WhatsApp conectado a Wi-Fi, porque ya teléfono nadie usa, o poca gente usa, y voy a usarlo desde mi casa y desde el Wi-Fi, a ver, no pasa nada. Y ahí viene también una pérdida de lana a los operadores.
2: Sí, claro.
4: Importante pérdida de lana, ¿no? Porque pues la gente va a dejar de recargar como recargaba antes algunas personas. Te repito, vamos a ver si les funciona esta política escalonada de le suspendo al 10%. Lo importante ahorita es, bueno, publiquen en el Diario Oficial, informen bien, o sea, qué se debe, cómo fue la prórroga. Claro. Dijeron solamente 63 millones se registraron. Pues claramente necesitaban dar una prórroga, pero no nos han dicho por qué escalonada, qué se está esperando. En fin, todo esto que debería venir acompañada de la modificación a la política pública, la seguimos esperando.
2: Es Irene Levy, presidenta de Observatel. Te mando un abrazo, Irene, y gracias por estar con nosotros.
4: Otro para ti, querido Luis. Abrazote.
2: 8:21 minutos.

0: otras cosas, fíjese nada más que la Red Nacional de Desaparecidos, de Defensores de Derechos Humanos en México, Amnistía Internacional y Defensoras, condenaron el homicidio de la buscadora Patricia Negrete Tafoya. Ella buscaba a su hermana desde el 2021. Es la quinta madre buscadora asesinada.
1: A su hermana se la llevaron en enero del 2021 y nunca dejó de buscarla. Siempre estaba esperando una llamada. Nosotros vamos a seguir buscándola.
2: Le dijimos al Congreso que la ley no estaba contemplando la seguridad y prevención de agresiones en contra de buscadoras.
0: En el Estado de México, el día de ayer, una persona que iba a ser llevada a un anexo, a un centro de rehabilitación, se resistió y con armas largas se atrincheró en su casa y secuestró a sus propios familiares. La historia es de Juan Gabriel González.
3: Luis Auditorio, buenos días. Han pasado más de 24 horas después de que Miguel N., de 35 años de edad, está atrincherado y con toda su familia de rehén en un domicilio ubicado en la colonia Héroes Tecámac, Estado de México. Y es que tras enterarse de que sería llevado a un anexo por ser adicto a las drogas, este sujeto se encerró en su propia vivienda y no ha dejado salir a sus tres hijos menores de edad, a su esposa y a sus suegros, a quienes tiene amenazados con dos armas de fuego. La escena comenzó desde la 1 de la madrugada de ayer jueves en una casa ubicada en las calles Felipe Villanueva y Abraham González, donde vecinos se percataron del ingreso violento e intoxicado de Miguel, y desde entonces nadie de su familia ha podido librarse de la retención. Dicha situación ha generado una intensa movilización y presencia de cuerpos de seguridad, incluyendo de negociadores de la Fiscalía General de Justicia de la entidad, así como de elementos de élite especiales del Ejército y Marina, para tratar de incursionar, neutralizar al sujeto y ponerlo a disposición de las autoridades. Ha sido más de un día completo de tensión e intentos de las autoridades por ingresar al domicilio ante el temor de que este hombre pueda atentar contra sus hijos de 8, 10 y 13 años de edad, de su esposa, de sus dos suegros que son adultos mayores o de él mismo. Incluso y en calidad de voluntarios han llegado representantes de clínicas de adicciones para tratar de convencer a Miguel de que desista de su encierro y libere a sus familiares, pero la respuesta ha sido negativa. Incluso ha amenazado con enfrentarse a tiros con la policía.
4: Tiene a su familia resguardada, tres menores, dos adultos, y no se quiere entregar. Dice que sí, pero dice al últimas que no, que él defiende su vicio, que él está dispuesto a matarse con quien sea. Entonces, esa es la cuestión de las drogas hoy en día, una persona completamente drogada.
3: La alarma en la colonia ha sido generalizada al grado de que fueron evacuadas tres escuelas públicas y varias viviendas aledañas al lugar donde está el hombre atrincherado y los rehenes. Se espera que en las siguientes horas autoridades y familiares puedan lograr convencer a Miguel de que permita a su familia salir del domicilio y que pueda someterse a un proceso de rehabilitación. Luis, el reporte que tengo.
0: Gracias, gracias, Juan Gabriel González. Parece que hay información de último momento y al fin Miguel se ha entregado, ya ha liberado a su familia. Juan Gabriel, ¿qué pasó? Buenos días.
5: Así es, Luis Auditorio, muy buenos días. Pues finalmente, después de casi 30 horas de permanecer atrincherado, este sujeto conocido, ubicado, señalado como Miguel N., de 35 años de edad, ya se entregó a las autoridades, salió casi semidesnudo de esta vivienda ubicada en la colonia Héroes Tecámac del Estado de México, allá precisamente en este municipio de Tecámac, muy cerca del aeropuerto El AIFA. Decirte que pues después de todo un trabajo que se hizo por parte de autoridades federales, estatales y locales, incluso hubo la movilización de fuerzas especiales del Ejército y Marina que trataron de incursionar varias veces. También estuvieron presentes familiares, vecinos, e incluso hubo presencia de personas que dirigen anexos. ¿Por qué se dio todo esto? Porque justamente tras enterarse de que sería llevado a un anexo por ser adicto a drogas, este sujeto, Miguel N., se encerró en su propia vivienda y no dejaba salir a sus tres hijos menores de edad, a su esposa y a sus suegros, a quienes tenía amenazados con dos armas de fuego. Esta escena comenzó desde la 1 de la madrugada, pero de ayer jueves, en el domicilio que te señalo, es ubicado en la calle Felipe Villanueva y Abraham González de este municipio mexiquense, donde vecinos se percataron del ingreso violento e intoxicado de Miguel, y desde entonces nadie de su familia podía liberarse de esta retención. Dicha situación, te decía también, generó una intensa movilización y presencia de cuerpos de seguridad, incluyendo negociadores de la Fiscalía General de Justicia del Estado de México. Y pues, en total fueron más de 30 horas las que estuvo atrincherado este sujeto con sus menores, apuntándoles con las armas. Tenía una escuadra y tenía un rifle de alto calibre.
0: ¿Una escuadra? Rifle de alto calibre, perdón que te interrumpa, Juan Gabriel, secuestrada la familia y entiendo que adicto al cristal, ¿verdad?
5: Exactamente. Okay. Todo se deriva, todo explota porque le dijeron, te vamos a anexar.
0: Sí.
5: Y este tema de la adicción al cristal y a otras drogas sintéticas, pues le causó ya esquizofrenia. Los niños de 8, 10, 13 años de edad, la esposa y los adultos mayores que son sus suegros, en pánico. Incluso hubo una escena ayer para tratar de aminorar y quitar a toda esta escena de policías, de soldados, de elementos de la Marina, de la Guardia Nacional. Alguien se asomó por ahí de las 10, 11 de la noche. Una mujer a lo lejos expresaba, no estamos de rehenes, no pasa nada, estamos bien. Todo este escenario es porque ustedes están aquí, pero mis hijos están espantados. Eso lo decían las autoridades, quizá fue una medida o una acción desesperada de la esposa para tratar de quitar todo este escenario y la presión, obviamente, los medios de comunicación que reportaran o que estuvieran reportando en vivo lo que sucedía. A final de cuentas, te puedo decir que hace 10 minutos, semidesnudo, ya salió este sujeto, se acaba de entregar. Obviamente ya también entraron las autoridades, elementos de la Fiscalía, de la Guardia Nacional, de la Policía Estatal, para primero ver en cómo están los pequeños, los tres niños, para ver cómo está la esposa, cómo están los adultos mayores, y de entrada llevarse o presentar a este sujeto, Miguel, de 35 años de edad, presentarlo ante el Ministerio Público y determinar qué va a pasar. ¿Lo van a procesar, perdón, o lo van a llevar a una clínica de rehabilitación? ¿Y de qué tamaño fue esta movilización, Luis? Tuvieron que evacuar ayer tres escuelas, por lo menos 15 viviendas alrededor, pero bueno, nadie sabía lo que sucedía. La mujer, en este caso se dice que la esposa de este sujeto subió un video a redes sociales donde se ve claramente este sujeto, Miguel, de 35 años, con un rifle. Hay una imagen que está en redes sociales, se ve claramente ahí. Y bueno, también creo que la labor, lo que están en este momento diciendo, nos comparten policías de la Guardia Civil de Tecamac, quienes hicieron una labor importante, fueron estas personas de diversos anexos que trataron de platicar con él. Más tarde te voy a compartir un audio y un video que de una de estas personas que trató de platicar con él varias veces y decía, estoy drogado, intoxicado, y el nivel que tiene este personaje ya es prácticamente de locura, y estaba dispuesto a enfrentarse a tiros, así lo dijo esta persona que trató de platicar con él de un anexo, estaba dispuesto a enfrentarse a tiros con la policía. De ese nivel, de ese tamaño estaba la tensión.
0: Gracias, Juan Gabriel, estamos muy atentos de todo lo que ocurra, te mando un abrazo y bueno, te quedamos pendientes. Buen día.
5: Pendientes, Luis.
0: Gracias, gracias, Juan Gabriel. Ahí está esta historia, acaba de suceder, acaban de ser liberadas las familiares de Miguel, drogado, estaba adicto al cristal, lo querían anexar, y bueno, pues ahora lo han liberado, ya ha liberado a su familia, estará detenido, y bueno, pues ya veremos qué es lo que pasa con las armas de alto poder. Imagínense nada más lo peligroso que es el tipo drogado y con una escuadra y un rifle de asalto. 8:30, escuche esto.
6: La señorita Halsing como yo fuimos víctimas de lo sucedido durante los festejos por la victoria de la Selección de México el día jueves. Este video no es para buscar venganza ni generar odio, es para buscar la ayuda médica de la señorita Halsing, que el neurocirujano dice que tiene inflamación en su cerebro, fractura de cráneo, parte inferior, sangrado en el cerebro, coagulación, fractura en uno de los huesos del cuello que unen las cervicales, por lo que su estado es bastante delicado. Tanto la mamá de la señorita como yo pusimos nuestras denuncias en fiscalía el día viernes, y esta persona responsable salió en libertad el día domingo.
7: Las investigaciones respecto al conductor de la camioneta nos llevan a concluir de que se trata de un delito culposo.
8: Lamentable fue lo que se dio posterior al atropellamiento. Las personas afectadas, quizás amigos, familiares de los lesionados, se dieron la tarea de bajar de conductor y bueno, haciendo justicia por su propia mano, en una trifulca que fue...

0: todas esas avenidas principales para prevenir una situación como esta.
1: La noche del 25 de junio del 2026, durante los festejos por la victoria de la selección contra Chequia, un automóvil embistió a un grupo de aficionados sobre el Boulevard Lázaro Cárdenas en Cabo San Lucas. 17 personas resultaron lesionadas, 10 aún están hospitalizadas. En estado grave se encuentra el conductor al que quisieron linchar. Días antes, en Chihuahua, ocurrió un hecho similar durante los festejos por la victoria de México contra Corea. Un conductor de una camioneta pick-up atropelló a un grupo de aficionados después de que su vehículo fuera rodeado por la multitud. El sangoloteo. Es la turba, es la muchedumbre, es la gente, es la banda, es la raza que se arremolina en torno a un vehículo y empieza a moverlo como una especie de festejo. ¿De festejo de qué? En el caso particular de Los Cabos, el conductor, entiendo, iba con su familia. Y justamente cuando está tratando de circular, lo empiezan a sangolotear. Algo similar ha sucedido también en Zacatecas, en donde uno de los dirigentes juveniles de Morena fue suspendido porque terminó además agrediendo a la mujer cuyo automóvil sangolotearon. Ahí no hubo heridos, no pasó nada, solamente un tipo que estaba alcoholizado, en este caso el líder juvenil de Morena en Zacatecas, que estaba sangoloteando automóviles. Y aquí uno se pregunta, legalmente, ¿qué hacemos? O sea, vas con tu familia, de pronto te da el pánico, te están sangoloteando y alguien le gana el impulso, arranca y provoca la tragedia de Chihuahua o provoca la tragedia de Los Cabos. ¿Qué hacemos? ¿Quién es responsable? ¿Esta muchedumbre tiene algún grado de responsabilidad? Pues le preguntamos al mejor abogado penalista en este país, que es el doctor Gabriel Regino. Te mando un abrazo, Gabriel. ¿Cómo estás? Muy buenos días.
2: Luis, ¿qué tal? Muy buenos días. Bienvenido de regreso. Se te extrañaba.
1: Gracias.
2: Qué bueno que ya estás bien. Saludos al auditorio. Y el tema que tocas es un tema transversal, muy importante de abordar, precisamente ahora que estamos en esta fiebre mundialista.
1: Dame un segundo, Gabriel, porque tenemos un problema con tu audio, a ver si podemos retomar la comunicación de otra manera. Mientras tanto, déjeme compartirle este video que fue publicado en redes sociales. Él es René Porras, es víctima del atropello registrado en Chihuahua durante los festejos por la victoria de la selección mexicana. René está pidiendo apoyo para solventar los gastos médicos de su amiga Yaslin Citlali, que bueno, pues fue atropellada por este conductor en Chihuahua, que, insisto, pues primero los están sangoloteando. Escuche, esto es lo que dice René Porras.
3: Tanto la señorita Halsin como yo, Halsin recién graduada de la licenciatura en Relaciones Internacionales, fuimos víctimas de lo sucedido durante los festejos por la victoria de la Selección de México el día jueves. Este video no es para buscar venganza ni generar odio. Es para buscar la ayuda médica de la señorita Halsin, que el neurocirujano dice que tiene inflamación en su cerebro, fractura de cráneo, parte inferior, sangrado en el cerebro, coagulación, fractura en
1: una...
3: Ahí
1: es parte de una campaña que están haciendo en Chihuahua para apoyar a esta persona que terminó pues herida en estos festejos. Y se supondría que es un festejo. Y en ese festejo, pues la turba, la muchedumbre, se convierte en una masa en muchas ocasiones irracional. Y el miedo también de alguien que termine pues ahí en la trifulca, en el sangoloteo, puede terminar muy mal. ¿Quién es responsable? Retomo la comunicación, Gabriel. Una disculpa, tenemos un problema técnico. Ahora sí te escuchamos perfectamente. Cuéntanos.
4: Gracias, estimado Luis. Bueno, pues sí, es una situación muy compleja lo que está sucediendo con motivo de estas celebraciones dentro de la fiebre mundialista. Lo que ha ocurrido, como bien lo refieres, en Chihuahua, en Zacatecas y en Los Cabos, Baja California. Primeramente, hay que decir que todas las autoridades, principalmente las que tienen a su cargo la responsabilidad de protección civil y de seguridad, deben de prever lo que puede ocurrir.

0: dormir antes, durante y después de un partido de esta magnitud, porque siempre va a convocar concentración de multitudes. Y se tiene que hacer un despliegue táctico y operativo para la prevención de incidentes, para la prevención y atención en su caso de situaciones de salud con ambulancias, con presencia policial, presencia de bomberos, presencia de guías, etc., etc., etc. Entonces, si en el caso de lo que ha ocurrido, al menos en estos tres eventos que se refieren, no vemos la intervención preventiva de una autoridad, eso es algo que también las fiscalías deben oficiosamente de investigar, porque la obligación de las autoridades en el campo de sus responsabilidades municipales y estatales es estar al pendiente de este tipo de concentraciones multitudinarias para evitar que ocurran eventos como los que estamos viendo.
1: O sea, de entrada no debería de haber un coche circulando entre la multitud, ¿no? ¿Por qué llegó el coche
0: ahí? Exactamente. Uh-huh. Eso es lo más importante y eso es de una lógica elemental. Si las personas van a celebrar en algunas de las principales vialidades que ya se tienen ubicadas y conocidas, la autoridad tiene que cerrar el tránsito, el paso al tránsito vehicular, para evitar precisamente este tipo de fenómenos que derivan en violencia. Entonces, ¿quiénes tienen que responder no solo administrativa, política y penalmente? Son los responsables de protección civil y de seguridad de los municipios. No puede quedar solamente en una anécdota, porque esa falta de actuación preventiva provoca que los ciudadanos que van en sus automóviles queden atrapados en turbas que, con la justificación de que están celebrando, establecen aduanas de paso de las que depende el zangoloteo que permitan los ocupantes de un vehículo para que puedan avanzar, sin saber los que están haciendo ese zangoloteo las condiciones personales de salud, de urgencia, de situación emocional de las personas que van al interior del vehículo. En el caso de Los Cabos, antes del YETA, se pueden observar en los videos que corren en las redes sociales una pareja de adultos mayores, de adultos mayores que están casi brincando por la fuerza con la que están moviendo el vehículo. Ni siquiera tienen consideración no solamente de las condiciones mecánicas del vehículo, sino de personas de la tercera edad, con lo que eso puede provocar. Y en consecuencia, este tipo de actitudes puede provocar en las personas que lo están sufriendo un estado de alerta máxima que los obligue a tener que buscar la manera de salir de ese entorno. Y entonces aquí es donde la ley penal puede establecer que una persona, aunque haya atropellado a otras, no sea penalmente responsable, porque podemos estar ante lo que técnicamente se conoce como estado de necesidad disculpante, donde el conductor puede decir, vengo con mi esposa, está mi niña, se espantaron, tienen temor, sentimos que nos van a voltear, pues instintivamente lo que hago es acelerar para salir de ese peligro. Además, las personas que están haciendo esa conducta también deben de estar conscientes, aun y cuando estén bajo los efectos del alcohol, de que ellos mismos se están colocando en una situación de riesgo al realizar este tipo de conductas no consensuadas ante vehículos de conducción automotriz. Entonces, quien vendría a ser penalmente menos responsable es el conductor que está buscando evadir una turba que ilegalmente y sin ningún derecho le está afectando su estabilidad.
1: Oye, Gabriel, y esta turba, la gente que está ahí festejando, que empieza a zangolotear, esto que señalas, pues sí, es una aduana. Si quieres seguir pasando, te tenemos que zangolotear. Son de alguna otra manera responsables, pero ¿cómo los ubicas? O sea, al final de cuentas, pues es una acción que está realizada de forma colectiva. Se dividen, por ejemplo, las penas entre todos, se castiga a cada uno, se investiga algo, en un deber ser, por supuesto, porque aquí sabemos que al final lo más seguro es que vayan a terminar en carpetazos. Máxime en el caso de Los Cabos, en donde terminan linchando al conductor que los arrolló.
0: Esta última acción, que viene todavía a darle una condición más preocupante al hecho de Los Cabos, donde, como tú puntualmente lo señalaste, hacen justicia por propia mano, ahí estamos ya ante una situación de desquite, de una acción violenta contra la integridad de esta persona que aparentemente sigue hospitalizada y que podría ser calificada como tentativa de homicidio. Y las personas que intervienen en ese evento pueden ser identificadas a partir de dictámenes periciales sobre el video, los fotogramas que de él se extraigan y los testimonios que se vayan recabando a través de entrevistas a todos los testigos, incluyendo a la esposa que tuvo que bajar rápidamente el vehículo ante esta agresión. Y de esta manera, si no se puede establecer ¿quién de tantos dio tantas patadas? La ley penal resuelve la situación de esta manera, imputándole el hecho a todos aquellos que hayan participado, inclusive al que posiblemente, perdón por decirlo gráficamente, quien le haya pateado una pierna, va a responder por los resultados de toda la golpiza que entre todos les están propinando.
1: Es Gabriel Regino. Gracias, Gabriel. Te seguimos en tus redes.
0: @ Gabriel Regino, un fuerte abrazo para ti, para toda la audiencia, y celebrar no autoriza dañar.
1: Gracias, Gabriel, te mandamos un abrazo. Son las 8:44.
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1: Deme dos segunditos. Tengo que hacer una escala técnica. Regreso, es otra escala, o sea, voy a leer algo. No empiecen. Ahorita regreso. Pero después de la pausa, le cuento sobre el Batman de Lagos de Moreno. Son unos tipos que están metiendo a las rateros, supuestamente, amarrados a los postes, como si fuera Batman. Bueno, pues hay investigaciones al respecto. Regresamos con eso y más. Esto es MBS Noticias. Estamos escuchando en este preciso instante nada más y nada menos que a Mike Jones, vocalista de The Clash. Qué buena rola. Rock the Casbah, The Clash.

0: regresamos. Continúa con la información con Luis Cárdenas en MBS Noticias.
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2: Las 8 con 46 minutos.
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27: Detener. Les meten su madrina despiadada y además los amarran a un poste. Tal cual como escucha, los amarran a un poste. Los amarran con cinta de aislar, con masking, con cinta canela, con lo que haya. Como Batman, como las películas de Batman. Obviamente, pues lo que están haciendo también estos Batmans, estos Vengadores, pues también es ilegal. Aunque muchas personas en la desesperación de México, pues digamos, ¡ay, sí, qué bueno, alguien que hace justicia! Pero sigue siendo ilegal. Y además mucho más peligroso que tengas a un Vengador, pues tratando de llevar justicia por propia mano. Elsa Marta Gutiérrez, desde Jalisco.
28: Gracias, Luis. Buenos días. Así es, la Secretaría de Seguridad informó que ya fueron identificados dos vehículos presuntamente relacionados con los casos de personas amarradas a postes en Lagos de Moreno. El secretario Juan Pablo Hernández señaló que tienen registrados 5 eventos de este tipo. 2 ocurrieron en 2024 y 3 durante el 2026. En los casos de este año se han visto involucrados 4 personas. Explicó que las investigaciones apuntan a que los responsables serían pobladores, quienes han golpeado, rayado y amarrado a los presuntos ladrones de motocicletas.
29: Sabemos que son mismos pobladores, ciudadanos de ahí de la zona de Lagos. Se está investigando, ya por ahí hay información de algún grupo de personas que pudieran estar relacionadas con esta situación. Hay un par de vehículos identificados. Bueno, de los 5 eventos que tenemos registrados, hay 2 en donde está identificado 2 vehículos diferentes en 2 hechos diferentes, por lo cual podría tratarse de obviamente 2 o más personas.
28: Explicó que las cámaras del escudo urbano permitieron detectar los vehículos, pero al tratarse de imágenes captadas durante la noche, no ha sido posible identificar las placas, aunque se tienen características que permitirían ubicarlos. Dijo que las personas que han sido amarradas o atadas son consideradas víctimas. Ninguna cuenta con antecedentes penales.
29: Justo en Lago de Moreno, bueno, pudiera tratarse de los mismos jóvenes que habitan ahí. Todo tiene que ver con el municipio. Tanto los jóvenes que se pueden dedicar al robo de motocicletas, como lo que sería las personas que los están dejando amarrados.
28: Afirmó que la Fiscalía del Estado investiga si esos pobladores pertenecen a algún grupo delictivo. Por lo pronto, al presunto responsable lo llaman el Batman de Lagos de Moreno. Luis, seguimos al pendiente del caso. Buenos días.
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0: 8:52, nuestra jefa de información es Diana Alcaraz. Diane, ¿cómo estás?
1: Muy bien, Luis, buenos días. Un saludo a ti, un saludo a todos los que nos ven y nos escuchan. Y vámonos con información, porque tras la reunión que sostuvo en Palacio Nacional con el rey de España, Felipe VI, la presidenta Claudia Sheinbaum detalló que ambos hablaron sobre distintos temas, entre ellos la importancia de los pueblos indígenas y la solicitud de disculpa por los abusos cometidos durante la conquista. Además, indicó que ambos reafirmaron el compromiso de fortalecer la cooperación entre ambas naciones.
2: Le planteé que para nosotros es un asunto de identidad nacional, de reconocimiento y de no a la discriminación, no al racismo, no al clasismo, no a ninguna forma de discriminación. Y que por eso es un asunto de dignidad para México. Él escuchó, planteó posteriormente que en este encuentro iberoamericano que se va a realizar en noviembre en España, en Madrid, una de las mesas de trabajo es justamente sobre pueblos originarios, sobre pueblos indígenas, y que a él le interesaba, una vez que habíamos hablado de este tema, pues seguir trabajando conjuntamente hacia adelante.
1: Con motivo del próximo partido de la selección mexicana, Luis, que se realizará el 30 de junio, el gobierno federal publicó un decreto firmado por la presidenta Claudia Sheinbaum en que se determinó la suspensión de clases en escuelas públicas y privadas de educación básica, media superior o superior en la Ciudad de México. Además, las dependencias públicas de la Administración Federal ubicadas en la capital del país tendrán home office, lo que se ha aplicado durante los últimos partidos, pero bueno, pues ya se publicó el día de hoy este nuevo decreto que aplica para el próximo martes, cuando México se va a enfrentar a... No sabemos todavía quién, hasta el día de mañana podríamos saber contra quién se va a enfrentar, pero al menos ya está este decreto, y ahora sí, otra vez home office, no va a haber clases, y pues para prepararnos otra vez para esperar los festejos ahí en el Ángel y en toda la Ciudad de México.
0: Y ojalá que sean más festejos, ojalá que sí.
1: Ojalá que sí, la verdad es que sí, pero festejos mesurados y no como ocurrió también en Zacatecas, donde el secretario de Jóvenes de Morena, Jaime Castillo, fue suspendido tras difundirse un video donde agrede a una conductora durante los festejos de la selección mexicana tras el juego con Chequia. En el video se aprecia como un grupo de personas intentaban mover un vehículo de un lado a otro y la conductora aceleró unos metros. Momentos después, un hombre, Luis, se acercó a la ventana del piloto y le dio un puñetazo a la mujer. Este hombre es Jaime Castillo, el secretario de Jóvenes de Morena allá en Zacatecas, por lo que ya fue, pues evidentemente, retirado del cargo a través de un comunicado. Morena se deslindó de los hechos y bueno, pues cabe señalar, Luis, que este funcionario, ahora exfuncionario, pues ya había sido señalado anteriormente por alguna agresión, por algunas amenazas contra mujeres, entonces pues ya se fue separado del cargo.
0: Eso me llamó la atención porque muy bravucón, se ve que andaba ya con sus chupes, pero le pega a la chava. Bueno, no le pega a la chava, le pega al coche de la chava, que es una conductora.
1: Sí, pues en el video se ve como que la ventanilla pues está abajo y sí alcanza a pegarle. Unos dicen que sí alcanza a pegarle a esta conductora, que es una conductora de aplicación.
0: Ok.
1: Pero, mira, al final, o sea, el acto está hecho, o sea, le pego o no le pego, pero sí es...
0: Sí, porque se ve que es como ese tipo clásico machito, bravucón, contra mujeres. ¡Ah, tú qué!
1: Exactamente.
0: Porque no querías que te zangolotearan, pues yo creo que nadie quiere verse ahí.
1: No. Yo creo que sí, ¿no? O sea, tú vas manejando y pues se te acercan todo. Pero escuchemos estas rechiflas que al final ocurrieron allá en Zacatecas. Estos hechos que se están registrando en varias partes del país, no nada más fue en Zacatecas, donde se acercan jóvenes o varias personas y empiezan a zangolotear pues los vehículos.
0: No lo hagan, compas.
1: No lo hagan.
0: Que pueden hacer muchas otras cosas, porque zangolotean vehículos, pero bien decía Gabriel Regino, puedes bloquear, o sea, las autoridades, también, Protección Civil Municipal,
1: no tendría
0: que bloquear alrededor, es lo que tendría que estar pasando para que no llegara a haber coches en esa zona. Oye, ¿qué más?
1: Tenemos más información, Luis, porque el controvertido centro de detención para migrantes denominado Alligator Alcatraz, considerado uno de los emblemas de la política de deportaciones impulsadas por el presidente de Estados Unidos, Donald Trump, ya anunciaron el día de ayer que fue completamente cerrado, terminó sus operaciones durante su funcionamiento, que fue menos de un año, ejecutó cerca de 21,000 deportaciones, acompañado del zar de la frontera, Thomas Homan. El gobernador de Florida, Ron DeSantis, pues dio más detalles que cerraron el Alcatraz de los Caimanes.
3: Esto ha contribuido a retirar de las calles a muchas personas peligrosas y a expulsarlas no solo del estado de Florida, sino también de Estados Unidos.
1: Pues ahí está esta cárcel.
0: Eran literalmente unas carpas en medio de un pantano con un calor atroz, más el calor que se está viviendo en estos momentos. Y deja tú a los migrantes, los custodios.
1: También.
0: Son los que podrían haber sufrido, que es a los que a estos tipos les importa proteger.
1: Sí, no tampoco los migrantes.
0: En esta Alligator Alcatraz estuvieron mexicanos que después denunciaron, y entiendo tienen un proceso todavía contra la Unión Americana, que eran amarrados, pies y manos, los ponían en el suelo y tenían que comer como perros.
1: Sí, de hecho.
0: Y eso era una constante contra muchos migrantes.
1: Platicaste en este espacio con el papá de estos dos jóvenes mexicanos, donde él pedía que querían regresar a pues al país, pero sí, él completamente pues describía cómo era que los ponían a comer.
0: Y por cierto, Rutilio Escandón, cónsul de México en Miami, un impresentable de la Cuarta Transformación, defendía el Alligator Alcatraz. Sí.
1: Él decía, ¿no? Ya vinimos, ya estamos aquí checando, estamos visitando el lugar y pues ya checamos que todo está bien, pero pues en realidad no.
0: Y o sea, de acuerdo a García Soto, ya le tienen el guante también los gringos.
1: Sí.
0: A ver si
1: el día ayer, antier publicaba en su columna que ya le tienen el ojo ahí a Rutilio Escandón.
0: Está bueno. Pues gracias, Dian.
1: Gracias a ti.
0: ¿Te llamas en tu red?
1: Sí, me pueden encontrar en Twitter como Dian Alcaraz. Buen día.
0: No nos tardamos.
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5: Las 8 con 59 minutos.
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6: Hola Luis, buenos días a ti, buenos días también a nuestros amigos del auditorio. Te comento cómo arrancan en esta jornada los principales indicadores en Estados Unidos y en México. El Dow Jones Industrial está perdiendo 0.42%, retrocede el Nasdaq 1.62% y el S&P BMV de la Bolsa Mexicana de Valores también registra una baja de 0.64%. Se cotiza en 66.982.78 unidades. En el mercado cambiario, el dólar en ventanilla bancaria se compra en 16 pesos con 63 centavos. Se vende en 17 pesos con 76. El euro se compra en 18 pesos con 26. Se vende en 20 pesos con 57 centavos. El precio promedio de la gasolina magna en el país se ubica en 23 pesos con 69 centavos por litro. La roja o premium en promedio se compra en 28 pesos con 50. Y el diésel en 27 pesos con 15 centavos. En la Ciudad de México, el litro de magna se ubica en 23 pesos con 82. La premium en 28 pesos con 79. Y el diésel en 26 pesos con 99 centavos. Finalmente pierde la criptomoneda más conocida, el Bitcoin, 1.08%. Se compra en 1,034,424 pesos por cada cripto. Luis, es mi reporte al auditorio. Muy buenos días.
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7: Las 9 con 4 minutos.
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0: 5640-05-1025. Voy de nuevo, 5640-05-1025. Nuestro WhatsApp ya sabe que está abierto absolutamente para todo nuestro auditorio. 5640-05-1025. Mucha gente me dice, no entiendo que si ya tengo pospago, tengo que registrar o no. Mira, si tú pagas con la tarjeta de crédito cada mes, si tu línea telefónica está vinculada, está domiciliada, como se le llama, ya no te tendrías que registrar. Es parte del acuerdo. Si estás en contra de eso, bueno, pues puedes apelar y irte a amparos y todo el tema que está alrededor. Pero en concreto, si tú pagas en postpago, es decir, tienes un plan, no te tienes que registrar. No hay bronca. Ya estarías registrado de forma automática. El registro, que además ahí está en nuestras redes, la infografía de cada cuándo te tienes que registrar, es a partir de los teléfonos postpago, es decir, los que vas recargando conforme se te va acabando el saldo, son los que habría que registrar. Y si no, pues se supone que te van a pagar la línea. Nos dicen, hola Luis, me mandan aquí un video. Aguas, esto pasó en Apatzingán con los festejos y pudieron ocasionar una desgracia mayor. ¿Qué no se supone que tienen capacitación? Son unos policías que no les fue muy bien en Apatzingán y sí estaban también ellos en, pues ahí en la gresca. Te escuchamos en Los Cabos. Está padre festejar, pero la verdad es que sí se pasa la gente. Igual sucedió la persona que aventó el carro, que atropelló a 17 personas y acabaron linchando al conductor del auto. Justamente lo que platicamos hace un rato. Cuando dijo conductora, creí que era conductora de un programa, pero ya entendí que era conductora de aplicación, así de este menso ahí de Zacatecas, líder de Morena, que termina por pegarle al coche en el marco de los angoloteos también y de los festejos del Mundial. Nos dicen aquí en el WhatsApp 5640-05-1025. Hola Luis, si a ti no te gusta el partido que impulsa Belauzarán, tú ponte al frente de un partido. No, yo cuestiono, pregunto, incomodamos a todo mundo, ¿qué te digo? Esa es nuestra chamba. Nuestra chamba es caer mal. Ni modo. Gracias. No, pero gracias por el mensaje. Todas las personas valemos suficientes para apoyar y votar con el objetivo de convertir a México en un país. Ya hemos pasado los últimos años más espantosos. Todos los mexicanos merecemos un mejor país. Sí, estoy totalmente de acuerdo. Lo que no sé es si esa posibilidad se enfrasca, se circunscribe a un partido político como Somos MX, lo cual no sé tampoco si entre más partidos políticos tengas realmente más democracia, por eso lo preguntábamos. 5640-05-1025, 5640-05-1025, 9:10. Nos enlazamos hasta Venezuela, Osmary Hernández, todo nuestro cariño, toda nuestra fuerza, y pues estamos muy, muy preocupados, consternados frente a lo que estamos viendo allá en Venezuela, una cifra de personas fallecidas que va ascendiendo con brutalidad. ¿Qué está pasando? ¿Qué nos puedes comentar, Osmary? Buen día.
1: Bien, fíjate, Luis, pues avanzan las horas y también pues aumenta pues la preocupación, la sensación de tristeza, la gente va saliendo del shock, pero no del miedo. Ya muchos pasaron su segunda noche en la intemperie, en espacios públicos, y otros que han sido ya habilitados como refugios para pues evitar posibles réplicas y ante los daños evidentes en los edificios donde se encontraban sus residencias. Al mismo tiempo continúan las labores de rescate de las víctimas que quedaron atrapadas en estos edificios. Venimos de un edificio en el este de Caracas, en la urbanización Bello Campo, y allí, pues en horas de la noche de este jueves, lograron rescatar a una mujer de nombre Laura. Ella logró salir de entre los escombros, actualmente está recibiendo atención médica, pero al mismo tiempo también hay familias que están en las afueras desesperadas, ya la paciencia se agota, la desesperación, entendiendo que pues con el paso de las horas pues la situación se hace más preocupante. Las primeras 72 horas son determinantes en este tipo de casos, y pues las familias comienzan a impacientarse en las afueras para conocer del paradero de sus parientes, de sus seres queridos. También más temprano hubo un balance por parte de la presidenta encargada, Delcy Rodríguez, sobre cuál es la situación en este momento en el país. Vamos a escucharlo.
2: En el balance general debemos informar que lamentablemente ya tenemos 589 personas fallecidas y 2.980 personas heridas. Pero también hemos rescatado con vida decenas de personas, que nos causa alegría que puedan dar ese abrazo a su familia y a los seres queridos. A esta hora también ya se han producido 214 réplicas, lo cual demuestra y expresa la actividad sísmica en nuestro territorio. Y bueno, este proceso de liberación de fuerzas sísmicas que se están dando en las últimas horas.
1: Bien, pues te puedo contar que ya hoy se observan más personas en la calle, haciendo recorridos, circulando, retomando algunas actividades. Por supuesto, los servicios no esenciales están suspendidos, las clases están suspendidas, se han ido recuperando en algunas zonas ya, en la mayor parte, de hecho, los servicios públicos, la electricidad, el agua, las comunicaciones siguen fallando, especialmente en algunos sectores, aunque en otros ya está funcionando plenamente. La conectividad sigue siendo un tema, y pues también te comento que justo en medio de esta situación de emergencia nacional se levantaron las restricciones de acceso a la red social X. Eso era algo que había sido bloqueado por orden de Nicolás Maduro, y desde entonces permanecía, los venezolanos tenían que utilizar VPN o algunas otras herramientas para poder revisar esa red social. A medida que la demanda de información se hacía mayor, pues se desbloqueó el acceso a esta red, y pues para que las personas estuvieran informadas. También ya comienza a llegar la ayuda humanitaria internacional de Estados Unidos, de países, se espera también la de México, Perú, República Dominicana, España, Colombia, en las próximas horas, pero pues esa ayuda se va a centrar en el estado de La Guaira, que es el más afectado luego de estos dos terremotos.
0: Me ha impactado la ayuda, y también cómo se han volcado muchos países a tratar de mandar pues apoyos. México también está incluido, pero particularmente el de Estados Unidos, con la relación política, social que hay en estos momentos, con el mismo título inclusive de la presidenta encargada de Venezuela, ahora mucho, mucho, mucho más favorable hacia los Estados Unidos. ¿Qué nos puedes decir sobre ello, sobre estas ayudas, sobre lo que están mandando los diversos países, Osmari?
1: Sí, justamente anoche se reportaba confirmada la embajada de Estados Unidos en Venezuela la llegada de personal que se va a sumar a las labores de búsqueda, salvamento y de remoción de escombros. Pero como te decía, lo que presumimos es que esta ayuda se va a concentrar en el estado de La Guaira. En los recorridos que hemos hecho en Caracas, hasta el momento no hemos observado personal extranjero en ninguno de los puntos donde colapsaron las instalaciones. Sin embargo, pues no descartamos que en las próximas horas se pueda observar que se sumen a estas labores estas personas que están llegando. También están llegando insumos, y por supuesto a nivel local, a nivel interno, es como un flujo que no se detiene, la solidaridad que se recibe en los centros de acopio. De hecho, justo estoy pasando frente a uno de ellos, y cada momento ves cómo llegan personas, cada quien de acuerdo con sus posibilidades, con sus recursos, pero muy comprometidos con la situación que afecta a nivel nacional, aunque no hayan estado cerca del lugar de que fue más afectado, en las zonas de desastre. Claro. Pues las personas se suman a apoyar, algunos con artículos, insumos médicos, también de alimentos, y otros llegan con picos y palas a las zonas de desastre a apoyar a los cuerpos de seguridad, porque hay que decir que esa es una de las fallas que hemos observado y que denuncian los vecinos, falta de personal, ante lo cual pues las ayudas de los civiles que simplemente llegan a sumarse sin tener conocimiento del tema, pero sí con gran disposición, ha sido también fundamental.
0: Osmari Hernández, fuerza Venezuela, mucho, mucho cariño, mucha fuerza aquí desde México, y veremos cómo se va reconstruyendo el país, literalmente. Gracias, Osmari.
1: Gracias.
0: Te mandamos un abrazo. Son las 9:19. Es el presidente Donald Trump, luego de alardear el día de ayer que en un día se apoderaron de Venezuela, y ahora que pues enviará ayuda ante este desastre.
3: We took over Venezuela in less than one day.
4: Tomamos el control de Venezuela en menos de un día y el petróleo está fluyendo y nos llevamos de maravilla con ellos. Vamos, por cierto, a ayudarlos con el gran y tremendo terremoto de anoche, del que ya leyeron, un masivo muy grande en Caracas, pero vamos a ayudarnos.
0: La presidenta de la República, Claudia Sheinbaum, confirmó hace unos minutos que habló con la presidenta encargada de Venezuela, Delcy Rodríguez. Escuche, que va a hablar, que no habló, que va a hablar, escuche.
5: El día de hoy a las 10 de la mañana, terminando la mañanera, tengo una llamada con la presidenta de Venezuela para ver qué más necesitan y qué apoyos podemos brindar. Este es el agrupamiento Yumare. Este es un informe que me dio el general secretario esta mañana. Son 250 militares que llegaron, 18 canes y dos representantes de la Secretaría de Relaciones Exteriores. Enviamos también insumos médicos, herramienta y equipo, y fueron recibidos ayer por la noche por autoridades de Venezuela. Iniciaron la descarga, son tres aviones, y hoy en la mañana, muy temprano, ya iniciaron las labores de rescate, ya les asignaron un área y están en las labores de rescate.
0: La presidenta de la República también habló hace unos momentos sobre el caso Monsiváis Edmundo Cázares. Esta entrevista, que hay que decirlo, fue publicada primero en 1999 por El Sol de México, pero ahí no se incluía la referencia de que López Obrador había vivido con Monsiváis. Luego se publicó en muchos espacios, en muchos lados, durante muchos años. De hecho, hay algunos links de portales que publicaban esto hace 2-3 años. El Universal lo vuelve a publicar por la colaboración con Edmundo Cázares. El Universal ha retirado esta publicación y ha ofrecido una disculpa a los familiares de Monsiváis. Es una mentira, no se puede probar que López Obrador haya vivido con Monsiváis. Le preguntaron a la presidenta sobre el tema, esto fue lo que dijo.
5: Bueno, qué bueno que pide disculpas. Ahora, no se hubiera dado, pienso yo, si no hubiera habido pues esta expresión masiva de indignación y la carta de la familia Entonces, yo lo dije, es innombrable lo que hicieron. Quien publica algo así no tiene la más mínima ética, moral, nada. Ahora, qué bueno que se disculparon ya, ¿no? Pero es por pues la indignación que se generó y la denuncia que pone la familia.
0: Una vuelta al mundo con Leire Batalla.
6: Vámonos con una rápida vuelta al mundo. La calma duró muy poco en Hormuz. La tensión volvió a escalar en el estrecho de Hormuz. La Guardia Revolucionaria de Irán atacó este jueves un buque de carga que viajaba por una ruta aprobada por Naciones Unidas. El incidente ocurrió horas después de que Teherán advirtiera que cualquier barco que cruzara por rutas no autorizadas enfrentaría un tránsito inaceptable y completamente peligroso. El ataque obligó a la Organización Marítima Internacional de Naciones Unidas a suspender la operación de evacuación que había puesto en marcha hace apenas unos días para sacar a unos 11.000 marineros y 500 embarcaciones atrapadas en el Golfo Pérsico. Su secretario general, Arsenio Domínguez, explicó que la pausa permitirá verificar las garantías de seguridad para los buques en la zona. Aclaró además que el barco atacado no formaba parte del operativo de evacuación. La incertidumbre también se reflejó en los mercados. Después de varios días de descenso, los precios internacionales del petróleo volvieron a subir más de 2% el jueves, por el temor a nuevas interrupciones en el Estrecho de Hormuz, una de las rutas energéticas más importantes del mundo. El miércoles, alrededor de 70 embarcaciones navegaron por esta vía marítima, la cifra más alta desde que comenzó la guerra a finales de febrero. Sin embargo, los números siguen por debajo de los niveles previos al conflicto. Este viernes, Irán reafirmó su derecho a controlar la navegación en el Estrecho de Hormuz y advirtió a los países del Golfo Pérsico contra alinearse con Estados Unidos. La declaración respondió al llamado conjunto del secretario de Estado estadounidense Marco Rubio y el Consejo de Cooperación del Golfo para garantizar una navegación libre, sin restricciones ni peajes. Mientras ambas naciones continúan negociando un acuerdo de paz definitivo, el ataque recuerda que la estabilidad en Hormuz sigue dependiendo de un equilibrio cada vez más frágil. Ucrania no quiere esperar a que Moscú se sienta a negociar. Más de 4 años después del inicio de la invasión rusa, el presidente ucraniano Volodymyr Zelensky anunció una operación de 40 días con el que busca obligar a Moscú a avanzar hacia un acuerdo de paz. La estrategia estará encabezada por el Servicio de Seguridad de Ucrania, aunque sus detalles permanecerán en reserva. Casi de manera simultánea, Kiev lanzó uno de sus mayores ataques con drones desde el inicio de la guerra, con más de 500 aparatos dirigidos contra regiones rusas y la península de Crimea. En los últimos meses, Ucrania ha intensificado los ataques contra refinerías, depósitos de combustible e infraestructura infraestructura militar dentro de territorio ruso. Esta campaña ha golpeado la infraestructura energética rusa, interrumpido líneas de suministro y complicado la logística del ejército de Moscú. Además, Kiev ha reforzado el respaldo de sus aliados. La semana pasada, los líderes del G7 prometieron fortalecer las defensas antiaéreas ucranianas y aumentar la presión económica sobre Rusia. El anuncio llega mientras continúan estancados los esfuerzos diplomáticos para poner fin a la guerra. Para Ucrania, la apuesta es clara: incrementar la presión militar para intentar abrir el camino hacia un acuerdo. Para Rusia, el desafío será contener esa ofensiva sin ceder en la mesa de diálogo. Se acabó el margen. En Colombia, el presidente electo Abelardo de la Espriella lanzó su primer gran mensaje en materia de seguridad, al recibir la credencial que lo acredita como próximo mandatario de un plazo de un mes a los grupos armados ilegales para someterse a la justicia, y dejó claro que no negociará con ellos. Además, arremetió contra el gobierno saliente de Gustavo Petro, al que acusó de mantener una relación vergonzosa con el crimen organizado.
7: Disponen de un mes para organizar su sometimiento al Estado de Derecho. En mi gobierno no habrá ofertas generosas ni concesiones inaceptables como las que recibieron del régimen que está llegando a su fin.
6: El anuncio marca un giro frente a la política de paz total impulsada por Petro, que apostó por negociar con grupos armados y organizaciones criminales. A mes y medio del cambio de gobierno, esa estrategia llega debilitada tras el fracaso de varios diálogos de paz y el fortalecimiento de grupos armados en distintas regiones que incrementaron la violencia en el país. De la Espriella, quien asumirá la presidencia el próximo 7 de agosto, ganó el respaldo con un discurso de mano dura contra el crimen, el narcotráfico y la corrupción. Su propuesta contempla fortalecer la presencia militar y construir megacárceles de seguridad. Además, su llegada al poder y su admiración por el presidente Donald Trump augura un alineamiento con las políticas estadounidenses de lucha contra el narcotráfico y organizaciones criminales. En Colombia, la apuesta cambia del diálogo a la fuerza. Esta fue la Vuelta al Mundo de hoy. Yo soy Lera Batalla y puedes encontrarme en X como @Lera_Batalla.

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1: Las 9 con 24 minutos.
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16: Forman parte de una política cada vez más firme hacia México, mientras Estados Unidos continúa relegando el problema estructural del consumo interno de drogas. De Excelsior con Miguel Ángel Godínez García. Washington sí pensó en intervenir militarmente en México. A partir de los señalamientos de los periodistas de The New York Times, Mai Heberman y Jonathan Swan, quienes aseguran en su libro Cambio de Régimen que la administración de Donald Trump evaluó seriamente una intervención militar en México durante el 2025, el autor señala que esta posibilidad nunca fue un simple discurso de campaña, sino un escenario discutido en la Casa Blanca, donde el asesor Stephen Miller exploró opciones para materializar esa promesa. Sin embargo, sostiene que la estrategia fue desactivada gracias a la respuesta del gobierno de la presidenta Sheinbaum, que reforzó la seguridad fronteriza, entregó decenas de narcotraficantes y sí fortaleció la cooperación en inteligencia con Estados Unidos, sin ceder en el tema de la soberanía nacional. Finalmente, del Financiero con Raimundo Riva Palacio. ¡Qué hermoso eres feliz, México! El autor resalta el impacto de un video viral que logró representar el contraste entre la felicidad que genera el mundial y los problemas que afectan diariamente a México. Para el autor, el mensaje invita a recordar que el país también se distingue por su solidaridad, hospitalidad y capacidad para unirse en momentos especiales. Agrega que el mundial no resolverá los problemas que enfrenta nuestro país, pero es una pausa para respirar. Asimismo, señala cómo los políticos han usado la polarización para dividir a los sectores y retoma el actuar del expresidente Andrés Manuel López Obrador. Aún así, el autor enfatiza que el video transmite un mensaje de esperanza al mostrar que los mexicanos pueden dejar de lado sus diferencias, por un momento, y reencontrarse en valores compartidos. Finaliza cuestionando si México puede volver a discrepar sin considerar al adversario como un enemigo. Soy Coco García y estas fueron las columnas del día.
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17: Las 9 de la mañana con 29 minutos. ¡Ay! Hoy está aquí el Pato Merlín. Aquí está el Pato Merlín con Cristian. ¿Cómo estás, Cristian? Oye, te pica mucho. Está muy inquieto, Merlín. Quiere meterte goles, Cristian.
18: Sí.
17: ¿Cómo están?
18: Muy bien, gracias.
17: Carla, bienvenida. Gracias por estar aquí con nosotros.
18: Gracias por la invitación.
17: Oiga, se ha convertido en un símbolo nacional. Merlín es el símbolo de la esperanza. Está bien bonito.
18: Muchas gracias.
17: Cuéntenos, ¿se imaginó algo así? ¿Cómo le ha cambiado la vida, oiga?
18: Sí, nos ha cambiado bastante.
17: Ajá.
18: Porque obviamente ha habido entrevistas, ha habido muchas cosas, pero también nos ha dado la... Están jugando.
17: Estamos viendo aquí cómo Merlín está atacando a Cristian. Cristian, ¿cómo aguantas estas cosas? Oye, no, espérate, Merlín, no. Ya se puso, no, Merlín. Te vas a angolotear, Cristian, no te dejes. Ya está aquí en el centro. Hola, Pato Merlín, ven.
18: Dice, no, bueno, no, primero nos fue acá. Déjame agarrármelo.
17: Está aquí con Cristian, están jugando.
18: Sí.
17: ¿Cómo le ha cambiado la vida? Perdóneme, señora, no, le interrumpí.
18: No se preocupe. Nos ha cambiado de una manera muy, muy buena. O sea, en cuestión de conocer mucha gente.
17: Ajá.
18: La verdad, gente muy agradable. De todos ustedes, de los medios y demás. No, o sea, la verdad, nos hemos sentido muy, muy arropados con ustedes. Y sí, nos ha cambiado mucho la vida, pero para bien.
17: Qué bonito.
18: Gracias.
17: ¿Se imaginó algo así? ¿Por qué adoptar a un pato como mascota? Cristian, ¿te gusta tener un pato como mascota?
18: Acércate.
19: Sí, sí me gusta.
17: ¿Sí te gusta tener un perro o cualquier otro? ¿No?
19: Por mí siempre me llamas alérgica a los perros y a los
17: patos. Ok.
18: Así es.
17: Pero no es alérgica a los patos.
18: No, que cree que no. Uh-huh. Afortunadamente su plumaje no me afecta en absoluto.
17: Ajá. Uh-huh.
18: Pero sí, vaya, como que hicimos más química con los los patos. Son muy adaptables.
17: Uh-huh.
18: Ellos adaptan a nosotros y nosotros a ellos.
17: ¿Cómo es criar a un pato? O sea, como mascota. Porque uno pensaría, pues a lo mejor que es muy distinta la capacidad o el entendimiento. ¿Cómo sabe, por ejemplo, lo que siente Merlín? Yo ahorita estoy viendo a Merlín que está muy activo con Cristian.
18: Sí.
17: ¿Pero cómo es? O sea, ¿cómo entiende a Merlín? ¿Cómo dice? Ah, ahorita, no sé, ¿lo entiende? Gente, de repente
18: sí,
17: está
18: que
17: triste,
18: cree que
17: contento,
18: lo
17: no
18: hemos
17: sé.
18: Conocido también, que sabemos cuando está de malas, cuando está bien. O sea, pues ahorita anda muy hiperactivo, anda juguetón y es porque durmió bien, descansó, ¿no?
17: Ok.
18: Pero tiene sus intervalos. Sí ha sido un poco complejo de estar con un pato. Es una creencia muy distinta a la de un perrito o un gato. Pero la verdad lo hemos sabido sobrellevar.
17: Oiga, dígame algo. ¿Cuántos años llevan ya con Merlín?
18: 2 años.
17: 2 añitos.
18: Así es.
17: ¿Y cómo son los cuidados de un pato?
18: Pues sí, son muy especiales, la verdad. Yo creo que son más especiales que un perrito, un gatito.
17: Sí, mucho más.
18: Es de tenerle un lugar mega limpio, de estar atrás de él, porque obviamente los patos son muy cagones. Entonces, sí es de tener mucha...
17: Esta mesa es de políticos, imagínese nada más. Le diría que esta mesa es de políticos y Merlín es mucho más limpio que muchos de los que se han sentado aquí.
18: Sí, le creo.
17: Sí, sin duda.
18: Sí le creo.
17: Ajá.
18: Sí le creo. Y ha sido, vaya, de tenerle limpio su espacio, de llevarlo al veterinario. La comida tiene que ser especial. Las verduras deben de ser específicas, las frutas deben de ser específicas. Proteínas, obviamente, tenerle sus charales y sus grillos.

0: El comercio es importantísimo, la cuestión de cómo uno como comerciante va conociendo el pulso de la vida, el pulso de todo lo que se siente.
1: Así
0: y,
1: es.
0: Y se lo dice a alguien que vendió en un tianguis durante mucho tiempo.
1: ¿En serio?
0: Sí, es algo muy bello.
1: ¿Verdad,
0: o sea,
1: que sí?
0: No, claro que sí.
1: O sea, es relacionarse con mucha gente, es conocer muchas cosas.
0: Ajá.
1: Sí.
0: Yo ahí le quiero preguntar cómo ha cambiado Merlín en ese sentido, o sea, porque hoy... imagino que va a ser algo más que solo vender aguas, ¿no?
1: Sí, por supuesto.
0: A
1: sí,
0: ver,
1: claro.
0: Cuéntenme.
1: Queremos llevar, manejar el nombre como una empresa.
0: Ajá.
1: Y prestar servicios, ¿no?
0: ¿Cómo
1: por
0: cuáles?
1: Supuesto, supongamos de eventos, de también dar imagen, ¿no?
0: Okay.
1: Algunas empresas y cosas, sí.
0: ¿La FIFA los está apoyando en este sentido? ¿Qué pasó ahí?
1: No, la FIFA lo único que hizo fue reconocer a Merlín como embajador.
0: Ajá.
1: de la Ciudad de México. Como como mascota no
0: está
1: reconocida.
0: Está aquí Cristian tratando de poner a Merlín al centro. A ver si podemos ahí de MBC TV ver. Igual si quieren venir y controlamos aquí la cámara para que podamos ver, porque es una maravilla estar viendo a Merlín, perdónenme la interrupción.
1: Sí, lo sé.
0: Pero me decía, la FIFA...
1: Sí, la FIFA nada más lo reconoció como o sea, le puso el puesto de embajador.
0: Ah, es un embajador.
1: Yo también estoy distraída. Sí, el embajador de la Ciudad de México. Así es.
0: Es el embajador de la Ciudad de México.
1: De la FIFA, así es.
0: ¿Sabe usted qué? Digo, con todo respeto, ¿no? Pero es que conocemos más a Merlín que a la mascota oficial, oiga.
1: Sí.
0: Conocemos más a Merlín que a la mascota oficial.
1: Sí, Merlín se ha hecho demasiado famoso. Lo quieren conocer por medio mundo.
0: Ajá.
1: Digo, se lo comento porque efectivamente ha habido muchos, ¿cómo se llama? Muchos medios de China, ajá, Brasil, Londres, Vancouver, de todos los lugares del mundo que han querido conocer a Merlín. Brasil lo adora.
0: ¿Qué se siente eso? Que de repente le estén cambiando la vida de ese tamaño, oiga. De estar vendiendo aguas.
1: Sí.
0: A de pronto la están buscando en Berlín.
1: La verdad, se siente muy padre.
0: Ajá.
1: Se siente, es una bendición definitivamente. El hecho de que Merlín haya llegado a nuestras vidas. Digo, viniendo de una familia humilde, de una familia comerciante, y ver estos cambios ha sido muy padre, pero como a todos los medios se los hemos comentado, nosotros somos personas que estamos bien aterrizadas, bien plantadas, y sabemos que las bendiciones que se van a venir o que se están viniendo, las debemos de tomar con toda la humildad del mundo.
0: Eso es súper importante.
1: Así es.
0: Y yo creo que lo da mucho también el comercio, el origen, no perder el piso, porque...
1: Jamás.
0: Ustedes son hoy la esperanza del país en un... Y no porque tengan que hacer algo, simplemente porque el símbolo lo dice todo. O sea, es esta ternura, es esta cuestión en donde pues podemos por algún momento olvidarnos de lo complicado que estamos viviendo y abrazarnos de Merlín.
1: Sí, además digo, sería incongruente... Que viniendo de un patito noble, tierno, que todo el mundo adora,
0: ajá,
1: la familia sea pesada, ¿no?
0: Claro.
1: Yo creo que eso no debería, o sea, no, debe de ser, o sea, congruente la situación.
0: Oiga, el futuro de Merlín me dice, viene a una empresa, pero no están pensando, no sé, a lo mejor ir a darse una vuelta a Estados Unidos, a Canadá.
1: Pues
0: ahora
1: si
0: que
1: nos
0: está el
1: invitan,
0: mundial.
1: Claro.
0: ¿Por qué no?
1: Sería genial, claro.
0: Canadá, Estados Unidos estaría padrísimo. Que Europa, yo creo que mucha gente también lo quiere ver.
1: Yo
0: ¿no?
1: creo que si nosotros llegáramos allá, híjole, ajá, la rompería totalmente Merlín, porque en serio es una mascota muy amada por varios países.
0: Guadalajara, Monterrey,
1: también,
0: ¿no piensan ir?
1: Tenemos un evento precisamente este fin de semana con Monterrey.
0: Ok.
1: Y vamos a ir, vamos a... Ahí nada más de ida y de venir.
0: ¿Se van por tierra o por aire?
1: No, por aire. Okay. Nos está pidiendo el gobernador, entonces vamos a ver qué hay.
0: Oiga, ¿y no hay problema para viajar con Merlín?
1: Esperemos que no.
0: Uno diría, ¿cómo es que no se va él? O sea, también porque pues la naturaleza de un pato o de un animal sería pues no estar con los humanos necesariamente, ¿no? Pero lo veo que va caminando con la calle. Veo aquí a Cristian. ¿Qué te hizo, Cristian? Creo que te acaba de picar.
1: ¿Qué tienes? ¿Te picó?
0: Creo que le picó.
1: Yo creo que sí.
0: Bueno, pero...
1: Mi hijo es muy serio.
0: Sí, no, pero muchas gracias por venir, Cristian, y además por estar aquí cargando.

0: a Merlín, uno diría, pues la naturaleza es que se vaya, ¿no? Y no, está con ustedes. No, o sea, nos ubica como parte de su, supongo que es parvada, no nos manada,
1: sí,
0: ¿no?
1: Exacto. El veterinario nos ha comentado cómo nos ve Merlín. Uh-huh. A mí me ve como la líder de la parvada. Conmigo es muy tranquilo, okay. Conmigo está está conmigo, lo cargo y está tranquilo, no me pica ni nada, ¿no? Con Cristian, pues obviamente lo ve como un hermano.
0: Okay.
1: Y por eso siempre se están llevando así.
0: ¿Vuela Merlín?
1: No, los patos Pekín no vuelan.
0: Okay.
1: Tienen sus alitas muy pequeñas, y qué bueno que aclara, ajá, eso, porque, ay, Dios mío, ¿cuánta gente
0: ha dicho tanta
1: ha
0: cosa?
1: Dicho que le amputamos las alas, sí, que se las cortamos, sí, y demás. Ahorita le podemos sacar la de esa y véale. Sus alas son, ajá, muy pequeñas.
0: Sí, claro.
1: Mire,
0: sí, vean, son alitas.
1: Son alitas muy pequeñas.
0: Ajá.
1: Entonces, los de la raza Pekín son así.
0: Okay.
1: No, entonces ellos no vuelan. Los únicos, lo único que hacen es aletear cuando tengan que correr. Pero ahí fuera, no.
0: ¿A qué hora se despiertan?
1: Temprano, muy temprano.
0: Merlín se despierta.
1: Sí, también. Se levanta más antes que nosotros.
0: ¿Duerme contigo, con ustedes, Cristian?
1: Se supone que no, pero.
0: ¿Duerme contigo?
1: Y aunque yo no quiera.
0: Sí, pues ya se da cuenta, ¿no?
1: Ya sí, me doy cuenta cuando ya despierto y ya están los dos dormidotes en la cama.
0: Ay, qué bonito. Ha de ser interesante verlo dormido, porque ahorita lo que tiene es una energía brutal.
1: Tremendo. Sí, está muy hiperactivo. Muy mucho.
0: Oye, Cristian, ¿te cambió la vida esto? ¿Te imaginaste estar en todos lados, que todo el mundo te quiera ver, que lleves a Merlín por todos lados?
2: No, pues no me imaginaba esto, pero.
0: ¿Te gusta?
2: Sí, está bien, porque es pasajero.
0: ¿Es pasajero?
2: Sí, se va, esto nada más va a pasar y después se va a ir.
0: Vaya, no,
2: hay que disfrutar.
0: Esa es una manera sabia, pero muy, muy sabia de entenderlo, Cristian. De verdad me sorprende que lo digas, porque está súper chavito. ¿Cuántos años tienes?
2: 14.
0: Sí, ¿y 14. Qué pasa cuando pase?
2: Pues volver a trabajar otra vez.
1: A seguir trabajando, como siempre.
0: Pues no hay pero de otra, meten, nos caracteriza,
1: exacto,
0: eso,
1: exacto,
0: ¿no?
1: Claro. O sea, nosotros no nos morimos de hambre.
0: No, hombre.
1: O sea vamos a hacer, o sea, estamos haciendo ese tipo de negociaciones, pero también sabemos trabajar en calle. Claro. Entonces, nosotros somos personas muy movidas.
0: Ajá. Señora, le quiero agradecer muchísimo que
1: muchas
0: nos haya
1: gracias.
0: Regalado estos minutos aquí. Además, prestarse a venir aquí a este espacio. Es un gracias. Espacio de radio, pero un espacio de tele también. Todos los amigos de la radio, es impresionante lo que estamos viendo. Ojalá que tengan oportunidad de ver, si no está en estos momentos, más tarde la transmisión ahí en YouTube. Aquí está Merlín, en nuestro estudio, en esta mesa. Qué belleza lo que representa este símbolo.
1: Así
0: este
1: es.
0: México bueno que ojalá es. Tenga más noticias así. Ojalá haya más Merlín.
1: Sí.
0: Ojalá haya más señoras, más Carlas,
1: gracias.
0: Más personas como ustedes,
1: gracias.
0: Como esta gran familia.
1: Gracias.
0: Gracias a usted, señora, por darnos esa esperanza, por darnos esta alegría. Y ¿no te pique el ojo, Cristian?
2: No.
1: Le picará todo menos el ojo.
0: No, bueno. Muchísimas gracias.
1: Gracias,
0: señora.
1: Bendiciones gracias. Para ustedes. Bendecido día.
0: 9:42 MBS Noticias. Aquí está el pato Merlín. Gracias, Merlín. Gracias. Ay, mira, y además se quedó callado, quieto,
1: así
0: por un
1: es.
0: Momento. Ay, qué bonito, le está dando un beso a Cristian en estos momentos. 9:42. Esta es una pieza especial de Coco García, nuestra productora, en el marco del Mundial. Regresamos.
3: El fútbol genera algo que ningún otro deporte logra igual. La sensación de que el equipo no es solo un equipo, es identidad, es tribu. Eso es lo más hermoso del deporte. Para una minoría, es la licencia para matar.
4: ¡No! ¿Qué te pasa, güey?
3: En Europa los llamaron hooligans. En Italia, ultras. En América Latina, barras bravas. Los nombres cambian. La lógica es la misma. Grupos que usan los colores de un equipo como bandera, pero que convirtieron la violencia en su razón de existir. El 29 de mayo de 1985, en Bruselas, el mundo vio lo peor. Antes de la final de la Copa de Europa entre Liverpool y Juventus, hinchas ingleses se abalanzaron sobre la tribuna italiana. La avalancha dejó 39 muertos y más de 600 heridos.
5: Lo peor fue ver a una persona muriendo. Nunca había visto a alguien muriendo.
6: Allí murieron aplastadas y asfixiadas 39 personas.
3: Y el partido se jugó de todas formas, con 39 cadáveres a metros de la cancha. La respuesta fue brutal. Todos los clubes ingleses fuera de Europa por 5 años. Estadios rediseñados desde cero. Heysel cambió el fútbol europeo para siempre.
5: Dentro del vestuario nadie sabía qué era lo que había pasado, pero sabíamos que había muerto gente. Se decía que 1, 4, 5, 6 muertos. Tuvimos muchas críticas por celebrar la victoria, pero también nos obligaron a quedarnos.
3: En Europa, las leyes más duras empujaron a estos grupos hacia los márgenes. En América Latina ocurrió lo contrario. Las barras mutaron en organizaciones criminales completas. Reventa de boletos, control de estacionamientos, venta de droga dentro de los estadios. Todo con la inacción y a veces la complicidad de los propios clubes.
7: Alcohol, drogas, el cóctel habitual de un jefe barra brava.
3: En Argentina, las barras de los grandes equipos llegaron a controlar territorios, extorsionar comerciantes y protagonizar enfrentamientos que dejaron decenas de muertos al año, muchas veces entre facciones del mismo equipo, peleando por el control del negocio.
8: Amenaza, psicología.
9: Y por si tienes problemas o por si alguien quiere hacerse líder como tú, no sé, vas armado o utilizas la amenaza a la violencia.
8: Y sí, voy armado.
3: 5 de marzo de 2022, en el estadio de Querétaro, la barra del equipo local atacó a los aficionados del Atlas con un nivel de violencia nunca antes visto en el fútbol mexicano. La pelea se extendió de las gradas al campo, familias corriendo hacia la cancha para escapar, personas inconscientes siendo golpeadas todavía en el piso. El partido se suspendió al minuto 63. El saldo oficial, 26 personas hospitalizadas, 3 en estado grave.
10: El Club Gallos Blancos, sanción de 1 año jugando a puerta cerrada todos los partidos en que juegue como local.
3: Y la raíz del problema sigue intacta. Los clubes financian a estas barras, les dan boletos, viajes, espacios dentro de los estadios y a cambio reciben apoyo incondicional en las gradas. Es un pacto que, una vez que crece, se vuelve casi imposible de romper. La prueba de que se puede cambiar. Después de Heysel y de Hillsborough, donde 97 aficionados murieron aplastados en 1989, el fútbol inglés se reinventó. Estadios modernos, reconocimiento facial, prohibiciones de por vida para los violentos. Hoy, la Premier League es la liga más vista del mundo y de las más seguras. El camino existe, lo que falta es voluntad. Las barras bravas no son el fútbol, pero llevan demasiado tiempo secuestrándolo. Y mientras los clubes, los gobiernos y la FIFA sigan sin enfrentarlas de verdad, ahí seguirán, en las gradas, esperando el próximo.

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1: Las 9:47.
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0: 9:50, ya regresamos. Gracias por todos los mensajitos en nuestro WhatsApp 5640-05-1025. Aquí estuvo el Pato Merlín hace unos momentos. Diana Alcaraz, qué gusto me da verte, nuestra jefa de información. ¿Cómo estás?
1: Muy bien, Luis, aquí despidiendo al Pato Merlín.
0: Sí, ya se fue, ya va a la siguiente cita.
1: Ya muy famoso, a la siguiente cita, sí, justo. Sí, ya.
0: Pato con una agenda muy complicada.
1: Muy apretada.
0: Le mandamos un abrazo y gracias a la señora Carray, que bueno, pues nos dio chance de poder platicar con el Pato Merlín y a Cristian aquí también. El video y la entrevista está disponible en mbsnoticias.com y en Cosa de Nada ya está en nuestras redes sociales. Oye, ¿qué hay, Diana? Hay muchas cosas.
1: Tenemos muchísima información, Luis, porque ante las recientes declaraciones del presidente electo de Colombia, el ultraderechista Abelardo de la Espriella, quien declaró a los cárteles mexicanos objetivo prioritario de su próximo gobierno, la presidenta Claudia Sheinbaum aclaró que la colaboración con el país es mediante mecanismos establecidos desde hace ya varios tiempos, y sin embargo enfatizó que cada nación debe asumir su propia responsabilidad. Escuchemos primero a Abelardo de la Espriella y después a la presidenta Claudia Sheinbaum.
2: Y yo aprovecho los micrófonos de Caracol para decirle a los carteles mexicanos que están en el Cauca, a las disidencias, a Mordisco, a todos esos bandidos, que los declaro objetivo militar desde ya. Toda esa sangre que le han hecho perder y que han derramado el pueblo caucano, se las voy a cobrar gota a gota. Con esos bandidos no voy a tener ninguna consideración.
3: Hay colaboración y hay cooperación con Colombia desde hace mucho tiempo, no es de ahora. No es que hubiera colaboración con el presidente Petro particularmente, que sí había colaboración o hay colaboración, sino desde antes. Hay una relación de las Fuerzas Armadas de Colombia y las Fuerzas Armadas de México y hay mecanismos de colaboración, eso existe. Ahora, cada quien que se encargue de su parte, ¿no? Que cada quien se encargue de su parte. Colombia que se encargue de su parte y nosotros nos encargamos de nuestra parte. Porque las diferencias políticas que pueda haber entre un proyecto de nación y otro, en un país y otro, no deberían traducirse en asuntos de este tipo. Al revés, debería plantearse colaboración y cooperación.
0: Fíjate que ahí hay un tema bien interesante porque el tema de Venezuela con los vínculos de los cárteles de la droga es importantísimo, pero también el tema de Colombia con la guerrilla colombiana, sí, y varios cárteles, particularmente Cártel Jalisco Nueva Generación, ha llegado de la Espriella, que es pues una especie de Bukele muy, sí, radical. No se puede resolver todo como con Bukele, pero bueno, pues va a tratar de intervenir contra cárteles mexicanos que sí, ciertamente operan en Colombia como socios. Y esto no es tanto que sea Colombia contra México, es que es Estados Unidos apoyando a Colombia en estas investigaciones, sí, en donde yo creo que se van a salir algunas cosas que quizá terminen por preocupar al gobierno. Qué bueno que dice la presidenta que hay cooperación, como dice que hay cooperación con Estados Unidos.
1: Ya se lo dejo.
0: Discurso que trae la 4T, pero seguramente con de la Espriella sí vienen dolores de cabeza importantes, sí, para el gobierno mexicano.
1: Sí, la verdad es que sí. Y en más de la mañanera, Luis, la presidenta Claudia Sheinbaum reaccionó a la declaración patrimonial del exfiscal y actual embajador de México en Reino Unido, Alejandro Gertz Manero, quien afirmó poseer, pues nada más, 13 casas y terrenos, vehículos de lujo y 18 millones de pesos en joyas, además de varias cuentas bancarias en diferentes países. La mandataria federal minimizó el hecho y aseguró que el diplomático fue transparente. Escuche.
3: Bueno, él lo declaró, ¿no?
4: Sí, es una declaración.
3: O sea, la información viene de una declaración de él, de su patrimonio. Y él dice que ese patrimonio viene, pues, de su familia, de lo que él ha adquirido. Entonces, él fue transparente y declaró su patrimonio. Entonces, pues, es su patrimonio.
4: No, o sea, ¿no considera usted que es un ejemplo de, pues, ser austeridad como para representación de México en el exterior?
3: Bueno, es su patrimonio y él lo declaró. O sea, que hay total transparencia por parte de él, de su patrimonio. Malo sería que tuviera un patrimonio que no declarara. Entonces, es un patrimonio que él declara y que él tiene.
4: No lo ve como ningún problema.
3: Pues es un... Él lo hace público. Él lo declara, él dice cómo lo adquirió. Entonces, es transparente.
0: El problema es que hay un patrimonio que no ha declarado y justamente esa es la controversia de todo el tema, que incluye varios autos. Nos lo decía ayer Mario Maldonado, un terreno baldío repleto de autos de lujo. Sí, casi 100 millones de pesos en autos de lujo.
1: Sí.
0: Esa es la bronca.
1: Hay que preguntarle, pero bueno, pues es lo que dice la presidenta Claudia.
0: Y la otra, pues también que uno se pregunte, el que aún así el que declaró, que incluye edificios, casas.
1: Sí, el Rolls Royce, los vehículos de ultralujo y unos los pagos.
0: Pero unos
1: en efectivo,
0: no están. Ajá. O sea, unos no están en la declaración, ese es el tema.
1: Sí, sí, sí.
0: Por ejemplo, uno que no está, y ese lo comentó muy bien Mario Maldonado, es un depa en París.
1: Ah, sí.
0: Ese no, o sea, está documentado sí. por Mario, pero no, no está declarado por Gertz.
1: Sí, pues.
0: Es la bronca que sí, hay un patrimonio no declarado. Van a salir. Además del patrimonio brutal que es declarado.
1: Oye, van a salir con que no es mío, está en nombre de mi pareja porque ni mi esposa es, entonces.
0: Está en nombre de una LTD, de una asociación, una offshore, si no me equivoco. Hay varias así, pero al final las offshores sí te ligan a Germanero.
1: Sí. Sí, pero pues al rato van a decir, ya ves cómo son. Luis, tenemos más información. Tenemos más información importante que está surgiendo en redes sociales, aunque hay que decir que no está 100% confirmado. Fue detenido José del Carmen N., quien presuntamente estaría implicado en el secuestro de la periodista Roxana Berenice Guzmán, ocurrido en el municipio de Nanchitlán el pasado 2 de junio, esto allá en Veracruz. El hombre sería una de las personas que se vio en el video que grabó la familia y habría sido identificado por sus tatuajes en la mano. De acuerdo a los primeros reportes, se ubicó en un rancho en Moloacán, donde se están realizando labores de búsqueda para localizar a la comunicadora. Esto es lo que se ha dado a conocer y está trascendiendo más información, donde también se menciona que en este lugar, en este inmueble, habrían encontrado restos humanos. Sin embargo, hasta el momento, la fiscalía no ha confirmado nada de información, no ha confirmado que se trate no ha identificado los restos.
0: Ojalá que
1: lo dejamos así.
0: A ver, ojalá que no. La historia se repite, Diane, por desgracia. O sea, no estamos hablando de algo. La historia se repite brutalmente.
1: Sí.
0: Han detenido un tipo. Es el tipo que estaba en el video cuando entran por Roxana, cuando amagan a los hijos de Roxana, a los pequeñitos hijos de Roxana, hay que decir. Roxana Guzmán, allá en Veracruz, periodista levantada, sacada de su casa. ¿Qué tenemos ahorita? El tipo está detenido. En el rancho donde lo detuvieron hay labores de búsqueda y estas labores de búsqueda, por desgracia, no son de personas vivas, hay búsqueda de restos humanos.
1: Y también
0: no se han encontrado hasta el momento, entiendo, pero
1: sí, no han confirmado nada. Y también decir, brincaba muchísimo la información y yo quería ser muy cautelosa con esta información, porque pues es un operativo de autoridades estatales. Aunque en algún momento se había anunciado que el caso había sido atraído por la FGR. Y entonces, bueno, pues quien da o está trascendiendo quien hace el operativo, pues son autoridades de Veracruz. La FGR hasta el momento pues tampoco ha dado ninguna información. Y también decir, y la misma familia de Roxana lo ha denunciado, que la comunicación con las autoridades nunca había sido buena, que a la mamá nunca le han dado avances de las investigaciones, incluso ni siquiera le avisaron que la FGR pues había traído el caso, ¿no? Incluso la mamá decía, bueno, pues por estas razones yo estoy, no descarto unirme a colectivos de búsqueda, ¿no? Porque la comunicación es escasa.
0: De hecho, puede o no, o sea, no estaría peleada una cosa con la otra. Puede ser que esté peleado, puede ser que no. Habrá que esperar, como dices, a las confirmaciones y cómo se va dando la información. Pero sí puede haber un operativo de autoridades estatales con cooperación de la fiscalía. Aunque la fiscalía no esté, o sea, sí puede pasar, pues. Sí puede haber cooperación con el ejército, puede haber con las guardias. Pero pues, no sabemos si lo está haciendo de forma independiente a la investigación o si va con la investigación. Lo que sí sabemos que nos dices y nos informas, Diane, es que hay una búsqueda en estos momentos.
1: Sí.
0: De cuerpos en esta zona donde detuvieron a este tipo que al parecer entró y secuestró a Roxana.
1: Sí.
0: No estamos diciendo que están encontrando el cuerpo de Roxana, estamos diciendo que esto está sucediendo y que ojalá, de verdad, ojalá que encontremos a Roxana con vida pronto.
1: Sí, sí, sí, Roxana.
0: Aunque las historias de este país
1: no muchas
0: pues
1: veces terminan
0: a otro lado.
1: Exactamente. Bueno. Roxana, recordemos, Luis, fue pues levantada de su casa el 2 de junio. Yeah. Estamos a 26 de junio y no se ha informado nada. O sea, trasciende la información, pero hasta el momento no tenemos nada confirmado.
0: Oye, ¿qué más?
1: Finalmente, Luis Eberle hizo un video donde dos policías municipales de Coquimatlán, Colima, torturan a un presunto detenido. En la grabación de apenas 17 segundos, Luis observa a un hombre sentado en una silla con las manos esposadas hacia la espalda, mientras uno de los policías cubre el rostro de la víctima y otro le vierte el agua. El ayuntamiento ya abrió una investigación, pero pues la comunidad manifestó evidentemente su rechazo y temor ante las autoridades, pues quienes se supone, dicen, deberían de cuidarnos. Escuche.
5: ¿Qué confianza va a tener uno de decirles algo, que lo ayuden a uno? Pues ya, ¿no?
0: Bueno, pues son policías allá en Colima, ¿no?
1: Sí.
0: Son policías ahí en Colima, en este municipio de Colima, torturando a esta persona. Le ponen una especie como de trapo, ¿no?
1: Sí.
0: En la boca y le echan el agua. Es lo que la tortura, la CIA le decía el submarino, uh-huh, cuando hacían esas torturas contra presos de Afganistán. Y tiene mucho tiempo que han hecho cosas así los policías. Qué lamentable.
1: Pues ahí está, Luis.
0: Gracias, Dian. Te seguimos en tu red.
1: Me encuentran en Twitter como Dian Alcaraz. Buen fin de semana.
0: Pues así como.
1: Pues sí.
0: Gracias, Dian. Gracias, Dian. Buen día. Muchísimas gracias. Pásala maravillosamente bien, nos escuchamos tempranito en punto de las 6, se queda con Gaby Vargas y hasta aquí también, Tamara con Luz, soy Luis Cárdenas, nos escuchamos el lunes, perdón, no mañana, el lunes desde las 6, bye bye.

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2: Las 10 con 2 minutos.
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1: Las 10 con 13 minutos.
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Son las 10 de la mañana con 14 minutos. Ya estamos a través de Extremo 97.3 de hoy viernes. Ya por fin de semana. Viernes 26 de junio del año 2026. 26-6-26. Ay, señores, bonito fin de semana. Y el cuerpo lo sabe, te invito para que me acompañes estas dos horitas para disfrutar de la mejor música de Extremo 97.3. Recuerda, teléfono para mensajes 99-34-37-44-21 y 99-31-42-02-66. Hoy es viernes, el cuerpo lo sabe, de semana puro despapalle. Listos para disfrutar ya el fin de semana en casita, señores, cuídese mucho, estamos a una temperatura ambiente, ay, calorcito, sensación térmica de 35 con probabilidades de algunas lluvias en la tarde. Creo que ayer hubo una tromba en la noche, llovió en algunos lugares de Villahermosa, Tabasco, señores, cuídese mucho. Y vamos a cuidarnos de estos cambios de temperatura, el calor, el fresco, ya todo lo que da. Vacaciones, vacaciones de verano. Y vámonos, vámonos con musiquita y esto que dice, ay, ¿quién soy yo? ¿Quién soy yo sin ella? A través de Extremo 97.3, Los Fugitivos.

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1: Las 10 con 19 minutos.
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3: Las 10 con 30 minutos.
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Así es, señores. Hoy es viernes y el cuerpo lo sabe ya, para empezar a disfrutar del fin de semana en compañía de la familia. En un día caluroso, pero con amenazas de lluvia para en la tarde-noche. Así que cuídese muchísimo. Oigan, ayer se llevó a cabo la serenata más grande del mundo allá en Guadalajara, donde estuvieron Alfredo Olivas, Alejandro Fernández, Julián Álvarez en concierto en La Minerva allá en Guadalajara. Ante más de 270 mil personas pudieron disfrutar de grandes éxitos con esto.

La presentación se llevó a cabo en punto de las 9 de la noche, donde la gente pudo disfrutar de las canciones, cantar y corear con el potrillo Alejandro Fernández, Julián Álvarez y Alfredo Olivas.

Así es, viernes, y el cuerpo lo sabe. Vámonos con más musiquita para seguir disfrutando de este fin de semana. Vamos a escuchar al Chapo de Sinaloa que nos dice: le hace falta un beso, a través de Extremo 97.3. Gracias por estar en sintonía allá en casita, en la oficina, en el carro, en donde quiera que usted nos esté escuchando. Que tenga un bonito fin de semana. Saluditos a todos los del Archivo de Gobierno, allá en Cárdenas, San Natán, a Reforma Chiapas, a don Felipe, que a veces nos escucha y nos manda mensajito, a todos y cada uno de ustedes, a Carlitos, al Paso de Cunduacán, a don Luis Armando, a la señora Betty. Que tengan un bonito y bendecido viernes, fin de semana.

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1: Las 10 con 41 minutos.
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2: Las 10 con 51 minutos.
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10 de la mañana con 51 minutos. Seguimos a través de Extremo 97.3. Teléfono para mensajes 99 34 37 44 21. La Semana Mundial de las Alergias se llevó a cabo del 21 al 27 de junio, que es el día de mañana. En esta semana se está llevando a cabo la Semana de la Alergia. Las alergias son alteraciones físicas que se producen en el organismo al reaccionar ante una sustancia extraña.

Oigan, una vueltecita, vamos a seguir disfrutando, ¿no? Y bailando en este fin de semana para mandar saluditos a la banda que ya se reportó allá hasta el archivo de gobierno, a todos ellos que están disfrutando este fin de semana bailando. Y es para Telma, para Denia, para Katia, ay, don David, para la cotorrona, Toña la Negra, que todavía sigue de descanso. Yo quisiera saber cómo le hace para descansar y no ir a trabajar. Híjole, que me pase ahí su secreto, Toñita la Negra, para Sherman, para todos y cada uno de ellos que están disfrutando a través de Extremo 97.3. Y también para saludar al que encabeza esta planilla, a don Fernando, que nos pidió algo para seguir disfrutando ahí en la oficina. Ay, algo de Chicoché, y es Los Plataneros. Claro que sí, en un momentito más va su música. Cuídense mucho, que tengan bonito fin de semana, bendecido viernes, y el cuerpo lo sabe.

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1: Para que sigan bailando y disfrutando, también saludamos a la Cotorrona.
2: En el Parque Centenario.

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1: Las 11 con un minuto.
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con ritmo y sabor a través de Extremo 97.3, son las 11 de la mañana con 7 minutos. Que no se le haga tarde, todavía está tiempo de ir a donde usted iba, al mandado, a la oficina, a ir a caminar, a alejarse de la gente. Les decía yo hace un ratito de las alergias, son alteraciones físicas que se producen en el organismo al reaccionar ante una sustancia extraña. Estos cambios están asociados al sistema inmunológico, el encargado de producir anticuerpos, y son los que identifican cuando estos cuerpos o sustancias extrañas generan los síntomas provenientes de elementos extraños, como por ejemplo el polvo, el humo, los pelos de las mascotas e inclusive algunos alimentos. Por lo general, cuando una persona sufre de alergia, presenta algunos síntomas, tales como inflamación en las vías respiratorias, vías digestivas y cambios importantes en la piel. Las alergias deben de tratarse con tiempo para evitar mayores complicaciones, sobre todo en las primeras etapas, ya que pueden suponer un grave peligro para las personas de cualquier edad. Así que si tú sufres de estas alergias, no te automediques. Ve a tu médico, consulta, que te hagan todos los estudios para ver qué te está provocando la alergia. Esto en la Semana Mundial de las Alergias que se está llevando a cabo del 21 al 27 de julio del año 2026.

que suene la conga, vámonos a escuchar a Banda Cuisillo con esto que nos dice Vanidosa a través de Extremo 97.3, 11 de la mañana con 9 minutos.

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1: Las 11 con 15 minutos.
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1: Las 11 con 21 minutos.
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3: Escuchamos que no pare la fiesta a través de Extremo 97.3 de hoy, viernes, ya fin de semana, para relajarnos. Teléfono para mensajes 99 34 37 44 21. Oigan, y usted ya registró su línea telefónica, que siempre sí van a dar prórroga. Ayer se llevó este anuncio, que van a dar una prórroga en registro de líneas de prepago. Así que ponga usted atención, ya me imagino que ya está enterado, pero si no lo había escuchado, si su número telefónico termina en cero, usted va a tener hasta el 15 de agosto para hacer el registro. Si su número telefónico termina en 1, tiene hasta el 31 de agosto para hacer su registro. Híjole, yo nada más tengo hasta el 15 de agosto y aquí estoy pensando todavía, ¿lo haré, no lo haré? Ay, pues ya veremos qué pasa. En octubre, para los que tienen terminación en número 4, el 15 de octubre, en terminación 5, el 31 de octubre. En diciembre se deberán registrar los que tenga, a ver, agosto, pero me faltó septiembre. Para los que terminan en 2, será el 15 de septiembre. Para los que tienen terminación en 3, 30 de septiembre. El 4, el 15 de octubre. El 5, el 31 de octubre. Noviembre, para la terminación 6, tienen hasta el 15 de noviembre. En terminación 7 tienen hasta el 30 de noviembre. Diciembre tienen para las personitas que terminan en 8 hasta el 15 de diciembre, el 9, el 31 de diciembre. Y dice que al finalizar cada periodo se van a suspender las líneas no vinculadas. ¡Ay, qué miedo! ¿Será que me voy a quedar sin señales? Ay, pues ya ni modo, ahí les tendré que mandar mensajes a través del noticiero de Don Fernando para que escuchen, se comuniquen conmigo, o ¿sabes qué? Háblame al teléfono de la radio porque me quedé sin línea. Así que vamos a ver quién puede más, ¿será ellos o nosotros? Ay, no lo sé, señores, pero mejor vamos a seguir disfrutando de la música. Y llega Cardenales de Nuevo León, esto que nos dice, uy, uy, uy, amor chiquito, acabado de nacer. Vámonos mejor con más música a través de Extremo 97.3.

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1: Las 11 con 31 minutos.
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1: Las 11 con 43 minutos.
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3: Oye,

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1: Las 11 con 51 minutos.
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3: En Tabasco, la explotación laboral infantil es una problemática que afecta a miles de menores, principalmente aquellos que piden dinero en los semáforos, que realizan labores como franeleros o que se dedican a la venta de dulces. Por esta razón, el Sistema Estatal para el Desarrollo Integral de la Familia, DIF, hizo un exhorto a la población a no entregar dinero a los menores, sino a apoyarlos con alimentos, frutas o agua. Las autoridades señalan que el dar dinero a los niños contribuye a agravar la problemática, ya que incentiva a que los padres los envíen a trabajar, debido a que en algunos casos llegan a percibir más ingresos que los adultos. Datos del organismo señalan que en los últimos 3 meses se han registrado 92 casos de menores en situación de explotación laboral. La mayoría de los infantes trabajan en condiciones adversas y expuestos a las altas temperaturas. Y aunque las autoridades tienen por estrategia supervisar los sitios y cruceros donde se da este fenómeno, la participación ciudadana es fundamental para coadyuvar a erradicar esta práctica. Hasta el siguiente comentario.
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1: Las 12 con un minuto.
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0: Hola, ¿qué tal? ¿Cómo están? Qué gusto saludarlos, qué bueno que están con nosotros. Ya estamos aquí, ya estamos al aire y en vivo a través de Extremo en el 97.3 en la frecuencia modulada. Ya son las 12 y piquito, pero pues el piquito es, ya sabe usted, ¿no? En lo que se hacen todos los ajustes y el, todo este rollo. Pero ya estamos aquí con el gusto de siempre saludándolos. Le decía yo, a través de Extremo 97.3 en la frecuencia modulada, hoy que es viernes. Todavía hay gente que se emociona porque es viernes. Hay otros, no voy a decir quién, pero lo tengo enfrente. ¿Qué le vale sombrilla que sea viernes? Porque para ella toda la semana es igual. Jazz Hernández, hola, ¿cómo estás?
1: Hola.
0: Ya te lo echaste, luego dices que soy yo.
1: Estoy dudando, estoy pensando que alguien me lo cambió.
0: ¿Qué te cambió qué? ¿Tu DC? No, pues nada más hay dos, yo los compré. Uno es ese que tienes tú y otro que tengo yo. Ya no sirve. Ya te lo echaste. Ha de ser tu cochinada esa que tenés ahí en la oreja.
1: Oigan, qué gusto saludarlos.
0: Estamos hablando del monitor que usamos.
1: Qué gusto saludarlos a todos. Excelente viernes. Inicio de fin de semana. Aquí estamos.
2: No les escucho.
0: ¿No nos escuchas?
2: No, bueno, usted sí.
0: Pues es que también usas un micrófono todo feo. Algo trae Jazz Hernández que no nos oye,
2: más bien que nos escucha.
0: Bueno, sí. ¿Qué le movieron? Nadie le movió nada. Pues. Pero bueno, a ver, agarra el otro. Aquel. Para que te oigas bien. A ver, no, ya.
3: ¿Ya?
0: A ver, háblale.
3: Hola.
2: Ay, ahora sí.
0: Ah, ahora sí.
3: Yo no me escucho.
0: No te escuches porque no tienes monitor, pero ya te oímos todos. Hola, Jazz Hernández, ¿cómo
3: hola,
0: estás?
3: Hola, ¿cómo están? Qué gusto saludarlos. No.
0: Ese es su monitor.
3: Sí, es el monitor.
0: Pero bueno, sí te oímos.
3: Qué gusto saludarlos a todos nuevamente. Aquí estamos con el gusto de siempre.
0: Bueno, pues gracias, es que yo como la tengo aquí enfrente, yo sí la oía, pero
3: yo sí la oigo.
0: Pero los demás no. Hola, Biomando.
2: Hola, de nueva cuenta, ¿cómo están? Bienvenidos, viernes 26 de junio. Ay, sí que hay que alegrarnos porque es viernes.
0: Por eso nos arreglamos.
2: Por un así, día, ¿no? Más de vida.
0: Pues sí, o sea, a ver. O sea,
2: pellízcate, pues, tócate, siéntete.
0: Ay,
2: ya siéntate.
0: Esa no me la sabía. Pellízcate, tócate, siéntete.
3: Siente tu liga.
2: Estás siente vivo, tu liga, no. Siente tu vibra. ¿Cómo están? Bienvenidos a nuestra ciudad. Ya comenzamos 12:07 aquí en Extremo FM.
0: Órale, pues ya estamos entonces aquí al aire y en vivo, y lo sabe usted, estamos también pues de alguna manera conectados ustedes con nosotros, nosotros con ustedes, y todos juntos hacemos este espacio, este programa que pues sirve para nada, para desahogarnos un poquito. No es cierto. No, sí, la verdad es que mucha gente no, y es neta, no es rollo. Nos han dicho, oigan, gracias al mensaje que se pusimos ahí, se compuso tal o cual falla, se atendió tal o cual problema, y pues de eso se trata, de que de alguna forma entre todos pues podamos encontrarle solución a las broncas que tenemos. Y para eso ponemos a su disposición, lo decimos siempre, todos los días, se lo reiteramos para que se los aprenda, es que todavía no los tiene por ahí, nuestros números telefónicos.
3: Así es, recuerde que se puede comunicar con nosotros marcando a cabina 9931-420266, y también nos puede escribir por WhatsApp al 9932-160036.
0: ¿Qué es eso?
3: Joaquín Villahermosa.
0: No entiendo. Ah, bueno, ¿eso dónde es? Aquí en Villahermosa. Uh-huh. Ahorita describes la imagen, ¿no? Para que la gente sepa de qué estamos hablando. Hay una camioneta ahí, no sé dónde es, pero pues, ¿qué está haciendo?
3: Se quiso subir a la banqueta, o sea, es una camioneta que trae unas llantas súper gigantes.
0: Ajá.
3: Y creyó
0: que por eso se iba a poder brincar.
3: ¿Y qué crees?
0: No pudo.
3: Le voy a adelantar porque está bien largo el video.
0: Acabó volteándose. Eso es Villahermosa.
3: Pues sí, creo que sí. Ahorita lo vamos a checar bien.
0: Bueno, por ahí debe estar en redes sociales circulando ese video, porque ya sabe cómo somos de chismosos, esas cosas de volada las comparte todo mundo. Bueno, oiga, saludos a la flota, como siempre, les pasamos un abrazo fuerte, mi querido Oscar Torres, ¿cómo estás? Fer, ya sabes, saludos a todos, igual a ti, mi querido Oscar. A Laurita, querido, un beso enorme, dice, feliz viernes y fin de semana, saludos afectuosos a Fer y a las hermosas del programa Jazz y Ari. que cómo les fue con la ventonera y la lluvia fuerte, es terrible, ¿eh? Salieron volando láminas, mucha polvareda y uno que otro chon, yo creo, seguramente de algún tendedero, siempre lo hemos dicho. Imagínese usted que está usted en su casa y de repente pasa una carpa grandota volando. Son los chones de Manuel Andrade. No, no es cierto, no. Pero imagínate, oiga, sí, sale la ropa volando. Entonces tenga usted cuidado. Mi querida Marce, hola, ¿cómo estás? Saludos al hombre que siempre anda feliz, no sé quién sea, porque yo no soy. Para las mujeres de tierra, la mujer de tierras peleadas, fiestera, Avi, hermosísima, cariñosa y buena onda, dueña de Radio Núcleo Jazz.
2: Saludos.
0: Mi querida necesita. Marce, abrazo fuerte. Sabes que vives aquí y no pagas renta.
2: Así es.
0: Carlitos, hola, ¿cómo estás? También a ti te mandamos un fuerte abrazo. Y feliz fin de semana para ti también, mi querido Charlie. Abrazo fuerte hasta Macuca, la bella. Oiga, Alex también nos está saludando. Hola, ¿cómo estás? A las super chicas poderosas, a eso.
2: Ándale.
0: Bellota y Bombón. Así se llamaban, ¿no?
2: Bombón, Burbuja y Bellota.
0: Bombón, Burbuja y Bellota. Bueno, pues ahí escoge cualquiera. Oiga, bueno, pues entonces aquí estamos. Sí, Laura, la verdad es que el tema de anoche estuvo, no sé, por el rumbo de ustedes. Creo que no en toda la ciudad se sintió esta tromba, pero sí causó algunos problemitas en varias zonas. Aquí en el grupo, creo que fue Álvaro, que nos mandaba algunas imágenes de allá de la zona de Estrellas de Buenavista, y déjeme decirle que allá en Buenavista, híjole, se puso, pero feísimo, feísimo, feísimo. Sopló el aire un poco rato. ¿Qué sería? Las 8 de la noche más o menos. No fue que digas tú, 15, 30 minutos de viento. Fue un breve lapso, pero sí con mucha fuerza y con mucha intensidad. Sí generó problemas. Hubo varias, como decía Laura, ¿no? Árboles caídos. Hubo por ahí algunas láminas volándose en varias zonas, pero pues bueno, y es finalmente la temporada, ¿no? Estas cuestiones van a seguir presentándose en esta temporada en Villahermosa. Ayer se habla de afectaciones, de caídas de árboles y ramas en varias carreteras, y un rayo provocó un pequeño incendio en una comunidad rural. Esto es lo que se dice, sobre todo bueno en la carretera Villahermosa-Teapa, a la altura de Villa El Cielo. Ahí un árbol cayó sobre la carretera y bueno, esto generó problemas en la circulación. En González, cuarta sección, algunos pobladores tuvieron que salir a cortar y a talar, bueno, de alguna manera, árboles que quedaron atravesados sobre la carretera. En Los Tintales, en el túnel este que está en la carretera Jalapa-Villahermosa, que está muy bonito, por cierto, es un paisaje precioso. Ahí también se reportaron caídas de ramas sobre ambos carriles. Obviamente esto, bueno, pues obligó a las personas a transitar con mucha protección. Y bueno, sí empezaron a compartirse, ¿no?, algunos de los efectos en redes sociales y en varios medios, de los efectos que generó esta afectación, ¿no? Fue, le repito, la noche de ayer, en donde se generó este pequeño o bastante feo incidente el día de ayer. Y hoy, bueno, hoy Protección Civil dice que se esperan nublados intermitentes durante el día con un ambiente caluroso. Por la tarde y noche pueden generarse núcleos de tormentas al sur y al oriente del estado. Esto podría incluso registrarse o moverse estos núcleos de tormenta hacia el centro y el occidente. Hay que estar prevenidos por alta actividad eléctrica en las zonas de tormenta, posibles cortes de luz. Bueno, vientos de hasta 55 kilómetros por hora podrían ser superiores en las zonas de tormenta. Caídas de árboles pueden generarse, de ramas de árboles, sobre todo en pantanos y en el norte de las zonas de la sierra y de centro, además de la zona de Chontalpa. Esto es lo que pues prevé de alguna manera Protección Civil. Ayer le habíamos comentado, ayer le habíamos comentado que pues nos preveía una temperatura estable con algunos nublados, tacataca. Pero al mediodía, no al mediodía, por ahí de las 4 de la tarde, emitieron avisos ya no estábamos al aire, ya no se los pudimos compartir, pero dijeron, aguas que viene la tromba.
3: Sí.
0: ¿No? Aguas que viene la tromba. Entonces, este es el pronóstico para hoy. Obviamente ya son un poco más, ¿cómo se llama? Previsores, y ya dicen, puede haber tormentas eléctricas y algún efecto de viento, llovizna fuerte en la tarde. Entonces, usted, te decía yo, esté prevenido, porque sí es parte de la temporada, ¿no? De tormentas, de vientos, y esto podría generar estos problemas. Dice, por ejemplo, Conagua, que ingresos de humedad y presencia de fenómenos de carácter tropical dominan el sureste del país, y para Tabasco esto favorece lluvias ligeras a moderadas hacia el fin de semana, acompañadas de tormenta eléctrica y viento fuerte durante el desarrollo de las tormentas. Es muy general, no te explica exactamente en qué, de qué intensidad o de qué momento, pero bueno, pues ahí está el asunto, ¿no? Tenga usted cuidado, esté prevenido, seguramente van a seguirse registrando este tipo de trombas como las conocemos, y pues, ¿qué le digo? No deje la ropa tendida porque se pueden volar los choninos, amarre bien sus láminas, si tiene láminas en el techo, y pues abusado, porque el viento sí puede estar genio.
3: Así es, así que aguas. ¿Sabes qué me da tristeza a mí? Que se caen todos los mangos.
0: Sí.
3: Se golpean bien feo.
0: Sí. Bueno, oye, hablando de mango, Brindis dice que tiene mango sazón.
3: Ayer justo me avisaron, oye, acá está lloviendo mucho, y yo estaba en Jalpa, después de muchos días de no estar en Jalpa. Mira, sí. Había una calma, pero ni señales, pero ni una gota, pero nada, ni un vientecito así.
0: Allá no cada
3: nada.
0: Hay que irse a vivir
3: tranquilo.
0: Allá.
3: Así es. No.
0: Oye, pero fíjate que dicen que este tipo de fenómenos echa a perder el mango, ¿es cierto?
3: No sé.
0: Tú que eres de allá de Cunduacano, tú que eres de tierras, tú que eres de Jalpa y tú que eres de tierras peleadas, me han comentado eso, que cuando en esta temporada que ya está el mango listo para casi cortarse, uh-huh, caerse, la lluvia lo echa a perder, o sea, hace la humedad hace que el mango produzca gusanitos. Y que entonces ya
3: que
0: no
3: ya
0: sé.
3: Pues echa a perder. No sé, fíjate. No sabía.
0: Pues eso me han dicho.
3: Pero sí.
0: Pudren, dice por acá. Sí.
3: Sí, caray. Qué mala suerte. Y aparte que ya está pasando ya está terminando la temporada. Ya no tiene tanto mango la mata.
0: Sí, no, pero todavía
3: hay mango. Le queda.
0: Abusados. Saludos, Mateo. ¿No eran las tuyas las que salieron volando? Yo sé que ya la colección que tenías ya no está completa, ¿no? Pero dice, las truzonas salieron volando, ya han de ser las de él, porque también luego las anda ahí regalando.
3: ¿Y tú qué dijiste? ¿Y ese pabellón?
0: No sé si quise las de Madrona Andrade o las de Mateo, o sea, no me las... Sí, se llevaron
3: el famoso truzón
0: el
3: rojo.
0: El famoso truzón de Manuel. Bueno, son las 12:18, vamos a nuestra primera pausa, ¿no?
3: Vamos, oye, pero antes saludos para todos en cabina, para el buen y querido amigo licenciado José Fernando. ¿El nada contento Valdés Leiva?
0: Nunca
3: está contento con nada. Para Abby, la mera mera de Tierras Peleadas, ay, ya, la delegada de Tierras Peleadas, dice que quién sabe con quién pelean, dice. Obando,
0: entre
3: y
0: ellos.
3: Sí, no, sí, ya nos explicó con quién pelean. Y obvio, ya sabes. Dice mi trabajadora inteligente, hermosa, bella, preciosa, suculenta, como manco.
0: Oh, yeah.
3: Novia, ya, oh, la yeah, sonrisa yeah, más hermosa de Radio Nuclear. Envidioso.
0: Oye. Dice Paco que es correcto. Cuando cae el agua, la fruta como el mango y el... ¿Y el qué? ¿Usia? Le cae gusano. No sé qué quisiste poner, es la otra fruta. Seguro te equivocaste con eso. Pero que sí. Ah, la guaya. Le cae gusano. No sé si no le cae.
3: No, ajá.
0: Le sale. No.
3: Hoy fui a recoger mango de ahí de mi vecina.
0: Ajá.
3: Y justamente.
0: Vecina, ya sabemos quién le roba los mangos.
3: No, y justamente sí habían muchos mangos que cayeron y tenían gusanitos. Pero pues yo pensé que era porque pues estaban ahí en el suelo, ¿no?
0: Uh-huh.
3: Chance y cayeron y ya estaban así.
0: No, pues sí, es
3: pero pues quién
0: eso.
3: Sabe. ¿Quién sabe? La otra vez recogí como 30 y estaban todos súper bien.
0: Ah, sí.
3: Y hoy nada más como 6.
0: De esos ya, que nos regalaste el otro día, ¿no? Robados. De esos. Eran robados.
3: Eran robados. Chale. No, porque es que caen en el patio de nosotros. Ajá. Entonces ella nos dijo, todo lo que esté de su lado, pues es de ustedes. Y todo lo que esté de nuestro lado es de nosotros. La y vieja, no los corto.
0: La
3: los,
0: vieja discusión. ¿No? Ya hay una imagen por ahí de un de una mata de plátano que está sobre la, o sea, en el terreno de junto, y la penca está en tu, ajá, terreno, y de quién es el mango, mío o de mi vecino, sí, ¿no? Sí, la vieja, sí, discusión. No,
3: el mango es de la vecina 100%, pero pues imagínate, son dos personas.
0: No,
3: dos,
0: pues además dice, mira, cuando tienes un árbol frutal, lo más agarra, chido es compartir. Compartir todo eso. Ojo, compartir porque también te toca a ti.
3: ¿Eh? Pues sí.
0: Sí, o sea, no se acaben todo el aguacate, por favor.
3: Porque es mío.
0: Porque es mío, es de mi mata. O sea, déjenme aguacate, no sean así.
3: Pero bueno.
0: Ya lo vieron, ustedes saben a quién me refiero. Nada, es cierto.
3: Vamos a la pausa ahora sí, las 12:20, volvemos.
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0: Bueno, pues ahí está, mango pajarito. Este es el más pequeño, es más pequeño, ¿no? El mango pájaro creo que es uno alargado. Más, obviamente, más pequeño que el petacón. Los últimos son de centlas, si gustas, baratos. Vara. Gracias, mi Paco. Abrazo fuerte. Bueno, oiga, pues ahí está el tema, ¿no? ¿Ya viste dónde fue siempre esto de la camioneta?
1: No, fíjate no. No dice. Y creo que no. O sea, ya viendo bien el video y los detalles, creo que no fue aquí.
0: No. Bueno, pero pero donde haya sido, ¿no?
1: Sí.
0: Donde haya sido.
1: Era una camioneta de estas que parecen tipo de estas Monster, que les ponen unas llantas demasiado gigantes. Y pues el tipo no sabemos si amaneció loco o ya andaba así. Y creyó absurdamente que iba a poder saltar el camellón, pero quedaba altísimo. O sea, no había posibilidades aunque cargaras esas llantotas. Aún así lo intentó y se volcó. Y el video está chistoso porque la persona que lo estaba grabando se muere de risa. Sí, pues, no le pasó nada a la persona, no fue.
0: No es que se volteó así despacito, ¿no? Despacito. Chun, toc, cayó.
1: Los comentarios decían, le dio sueño a la camioneta esa. Se pasa.
0: Una vez, ya era tarde, ya era pues altas horas de la noche. No me pregunten qué andaba yo haciendo en la calle, pero andaba yo en la calle. Y iba yo por Ruiz Cortines, más o menos, yo en circulación hacia Periférico, llegando ya a la salida al Puente de los Monos, pero bueno, para dar vuelta por donde está Plaza, ¿cómo se llama? Europlaza. Ajá. En esa zona. Y del otro lado estaba el famosísimo operativo, este alcoholímetro, que lo ponen allá por el frigorífico. Y me acuerdo bien que estaba un tipo en la cuneta con el coche volteado. Dices tú, ¿qué onda? O sea, se quiso, por evadir el alcoholímetro, se quiso brincar el camellón de Ruiz Cortines en esa. Y pues obviamente ningún coche, a lo mejor una camionetona de estas quizá lo pueda hacer, pero ningún coche lo iba a hacer. Y el tipo estaba volteado ahí en el camellón. Seguramente venía tan ebrio que dijo, no, voy a evitar el alcoholímetro, aquí me voy a dar la vuelta. Pues güey, nunca la diste.
1: Jamás.
0: O sea, aparte de que lo agarraron, le dio en la torre a su coche. Entonces, híjole, no crea, los coches no hacen cosas para los que no están. Y no vea, Rápido y Furioso, esos coches no existen.
1: No, y Toretto tiene mil vidas, o sea, sí, usted no.
0: Ajá. Usted no es Toretto, su coche no es de esos. Porque sí, ves cómo vuelan y caen y siguen andando, ¿no?
1: Sí.
0: Y tú, con un banquetazo que le des a tu coche, ya valió, le diste la mano a la suspensión valió. Y ya no va a caminar. Entonces, no quieren pasarse de eso porque porque no les va a ir nada.
1: Te va a salir más caro.
0: Sí. Bueno, pónganse abusados. Nos dicen que Comisión Federal anda chambeando en Guineo, segunda, Río Tinto, segunda, porque se quedaron sin luz por los vientos de ayer. Entonces, que ya hay personal de Comisión Federal de Electricidad chambeando en Guineo, segunda, Río Tinto, segunda. Eso en el municipio de Centro. Y pues, sí, digo. La verdad es que bueno, allá por la casa de ustedes, que es por allá por Buenavista, ayer con esos fuertes vientos hubo cortes de luz, pero bueno, hasta eso, a pesar de lo fuerte del viento, solamente se cayeron dos, o sea, fue poco tiempo el que nos quedamos sin energía eléctrica, dos o tres cortes muy pequeños de unos 3-4 minutitos, y de ahí en fuera, bueno, pues ya ya quedó. Quedó solucionado, gracias a Dios, no sé decir comisión, gracias, pero bueno, no hubo esa bronca. Oye, hablando de salidas de camino, también también hubo una salida de camino de un camión de carga, esto en la carretera de allá de la isla Cunduacán.
1: Lo vi.
0: ¿Lo viste?
1: Pasé.
0: ¿Pasaste por ahí? Se fue a la cuneta este cuate, esos castores, ¿no?
1: Mira,
0: ¿qué hace ahí, güey?
1: Pareciera que sí, o sea, dices, ¿cómo se fue? Quién sabe, se durmió tal vez.
0: Yo creo que se durmió.
1: Pero recién pusieron esas, por lo que se llevó.
0: Los fantasmas con los rieles, eso es para...
1: Exactamente.
0: O sea, hay una cuneta en medio de la carretera.
1: Hay una cuneta
0: muy, muy grande, y le pusieron rieles ahí para que la gente no se fuera a la cuneta, pero este camión le
1: va. Se lo llevó.
0: Y se lo llevó y se fue. Ojo, a ver, no te vas a ir tu automóvil, pero un camión de este tamaño, de estos grandotes de mudanzas, pues obviamente que se lo va a llevar, un tráiler se lo va a llevar, ¿no? Sí. Entonces, los ponen, bueno, esperando que un automóvil no se fuera a caer, pero pues estos sí, se van. Bueno, se caen, se los llevan, no les pasa gran cosa, no se voltean, así como un automóvil, que seguramente ahí se puede causar hasta un problema para los ocupantes, pero bueno, este camión ahí quedó y obviamente, bueno. ¿Qué tal? ¿Había broncas de circulación ahí?
1: No. Fíjate no. Que no, por la hora, yo creo. Sí, estaba cerrado un carril porque estaba ya la grúa que iba a sacar el camión, pero pues sí, era nada más pasar despacito, con precaución.
0: Órale. Bueno, oiga, yo creo que vamos a pedirle ahí a las autoridades de todo el país que de una vez hagan lo que hicieron, lo que ya decretaron en la Ciudad de México, ¿no?
1: Pues sí.
0: Ya, todos somos mexicanos, pues no sí. Nada más en la Ciudad de México.
1: Diría el clásico, pero díseselo al jefe.
0: Home office el próximo martes 30 de junio, porque es cumpleaños de Constanza.
1: Y porque, ahí está.
0: Y porque pues juega la selección. Ya el gobierno de la Ciudad de México y el gobierno federal dijeron que no van a chambear el martes. Y ojo, de una vez. No nos oyen los chilangos, pero ya no vayan al Ángel, ya no cabe. Dicen que había 800,000 personas en el Ángel.
1: ¿Cómo crees?
0: El pasado jueves.
1: Casi como los papás de cuando se fueron a de la UJAT, cuando no quedaron sus hijos y se fueron.
0: Y se fueron
1: a 900,000 padres y 900,000 alumnos.
0: No, bueno, 800,000 personas tratando de llegar al Ángel, obviamente no pudieron, no entran todos en la glorieta, pero sí Paseo de la Reforma estaba repleto y se vio cada cosa. Ayer vi un reportaje en la televisión nacional de algunas de las cosas que pasaron en el Ángel, de las cosas que hizo la gente para celebrar el triunfo de la selección. Híjole.
1: Bueno. O sea, la verdad es que, mira, imagínate si ganara.
0: Nunca vamos a ganar el mundial.
1: No, pero imagínate.
0: Imagínate cosas chingonas, dijera Chicharito.
1: O sea, pero pon tú que sí.
0: ¿Y si sí?
1: Ajá.
0: Ya es
1: ¿Tú te imaginas?
0: ¿Y si sí es una frase
1: ¿tú
0: ya?
1: ¿Tú te imaginas la locura en México?
0: Sí.
1: O sea, no sé si sería contraproducente.
0: No sé, pero nos vamos a olvidar de que sí, la línea telefónica sí, te la van a hackear. Nos vamos a olvidar de Monsiváis y sus historias nocturnas. Nos vamos
1: a olvidar. Van a aprovechar y van a aprobar quién sabe cuántas
0: reformas. No, deberían suspender el Congreso. No vaya a ser que se les ocurra alguna bobera.
1: Sí.
0: Entonces, vamos a hacer nosotros una pausa. Son las de 12:31. Ya vamos a mensajes. Ahorita regresamos.
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3: las 12:32.
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0: universitario, que había publicado en sus redes que había registrado su línea y le empezaron a llegar ahí muchos mensajes, muchas llamadas de números desconocidos. Ya me llegó ya también la publicación, es una gente que sí conocemos personalmente desde hace un chitipuchal de años. Y sí llama la atención lo que él comparte, ¿no?
1: Sí.
0: Híjole. Me llama mucho la atención. A él le comenté y le puse que debería contestar cuando menos una para ver quién es, ¿no? Ajá. Porque bueno, a ver, o sea, seguramente alguien compartió una base de datos y entre eso estaba su número. Pero a ver, decir, a ver, me estás llamando de tal empresa para venderme, para convencerme de que me cambie con tu compañía telefónica o para que uh-huh. te compre un seguro o ¿qué otra? A mí me hablan ahora de qué. Es que empezaron a surgir algunas tarjetas bancarias de crédito que te dan no un banco, ¿no? Normalmente, adicionalmente, bueno, pues eran American Express, ¿no? La internacional que nadie acepta, pero bueno, pero aparte, que sí el Bancomer, que sí Banamex, que sí HBC, que sí van esto, no sé qué.
1: Sí, otros.
0: Las tarjetas bancarias de crédito. Y empezaron a salir otras. Y me aparece mucha publicidad de esa en redes sociales. Y me han llamado también. Le hablo de la tarjeta. No voy a decir el nombre porque ya.
1: Ya la tengo.
0: No, sí. Es decir, que son, incluso se anuncian algunos como el banco sin banco, ¿no? Uh-huh, uh-huh. O sea, no tienen sucursal, no hay un banco al que tú vayas, pero te dan una tarjeta de crédito, y que es Visa o Mastercard, de alguna de las uh-huh. dos, y te están moleste y moleste y moleste, sí. que les compres. Entonces puede ser que sean de esos lugares y valdría la pena identificarlos, ¿no? O sea, uh-huh. me están llamando mucho.
1: Claro.
0: Es spam. O a veces no te aparece como spam, pero te están llame y llame y llame y llame de números desconocidos. Valdría la pena a lo mejor contestarle a uno y decir, oye, ¿qué quieres? Déjame de molestar, no quiero. Dame de baja de tu padrón, uh-huh. porque entonces sí. Y yo me acuerdo que había por ahí algún organismo, no sé si era la Procuraduría de la Defensa del Consumidor o la Procuraduría de Defensa del Contribuyente o quién, no sé quién, uh-huh. que te a quien podías quejarte y decirle, oye, me están llamando de este número y me quieren vender cosas y yo no quiero comprar, y ellos tenían la facultad de ir o buscar y localizar a esa persona, a ese negocio, a esa institución, y decirle, deja de llamarle a Yas Hernández porque ni tiene dinero para comprarte.
1: Y si te compra, no te va a pagar.
0: No te va a pagar, entonces mejor no le hagas, ¿no?
1: Claro.
0: Creo que valdría la pena hacer, no sé si alguien sabe por ahí, ¿eh? Órale. Ser Valdés dice, Mr. Valdés, soy tú. Solo estoy aquí para recordarle que en un rato más Haaland le va a dar en la torre a toda Francia. ¿En serio? ¿No será que Mbappé le va a dar en la torre a toda Noruega? Pregunto yo. Va a ser un buen partido, ¿eh? Va a ser un excelente partido, creo yo, de lo mejorcito. A ver, México hasta ahorita, creo que es ahorita, ¿no? Es el único país que ha ganado 3-3. Francia y Noruega llevan 2-2, uh-huh. pero se van a enfrentar. Entonces, uno de los dos puede llegar a 3-3 o ninguno, qué tal si empatan. Pero va a ser de lo mejor, ¿eh? De lo mejor. La verdad que yo no entiendo la composición de algunos grupos en el Mundial. ¿Cómo pones en el mismo grupo a Noruega y a Francia? Son excelentes equipos, pero bueno, así es el fútbol. Tarde o temprano tienes que enfrentar con algún machuchón, pero esto les tocó en la fase de grupos. Se va a poner bueno este partido, ¿eh? Hoy volvió a temblar en Venezuela, no me digas.
1: ¿Cómo crees?
0: Imágenes fuertes, híjole. Bueno, el temblor de hace 2 días fue terrible. Fueron 2 temblores, de hecho, que sacudieron Venezuela. Y la verdad es que sí ha estado muy muy complicado el asunto allá. Ojalá y no haya sido tan terrible. Ahorita revisamos el dato. Gracias por avisarnos. Sobre lo que pudo haber ocurrido en Venezuela de 7.5. Este es nuevo. A ver. No tengo uno nuevo.

0: Volvió a temblar durante la madrugada. Sí, bueno, sí hay información que volvió a temblar en Venezuela, caray. Qué lamentable, qué peligroso. Que hay una pregunta por acá. ¿De qué es? ¿De qué es? ¿De qué es? ¿Qué pregunta? Que cómo le hace Infantino para estar en todos los partidos. ¿No será que tiene un doble? Porque aparece ahí una imagen de Infantino en el Túnez contra Países Bajos y en el de Japón contra Suecia. Igual y hay varios Infantinos, ¿eh?
1: Igual y sí.
0: Igual y son varios. Tiene doble el tipo. Dice Brindis, para eso supone que es el registro del número para saber quién te llama y ya no debería de aparecer la leyenda de spam, debería aparecer un nombre propio. Pero a ver, ¿y si te llaman de un teléfono fijo?
1: Ajá, o sea, la cosa es que, ok, sabes quién te llama, pero ¿por qué te llama y de dónde sacó tu número?
0: Ajá. Sí, no, sí, bueno, híjole. No sé, a ver, si yo ahorita se me ocurre marcar 99, 33, 48, 59, 27. Uh-huh. Estoy diciendo números al azar. Alguien me va a contestar. No sé si estos compas tienen ya algún... Deben de tener una base de datos. Estoy seguro, digo, porque finalmente las bases de datos se venden en el mercado negro. Sí. Tienen un valor y es información para, sobre todo, quienes se dedican al telemarketing, quienes se dedican a este tipo de cuestiones, las compran para que pues puedan tener clientes potenciales. En serio, digo, hay trabajos muy nobles, todo trabajo es bueno, pero a mí a veces me da hasta lástima las personas que se dedican a quererte vender algo por teléfono. Híjole, qué esfuerzo tan grande hacen para que tú, obviamente, ni te interesa, ni pides, ni nada, y los tengas que mandar a volar.
1: Exactamente.
0: Lo más decentemente, ¿no? Decir, no, no me interesa, no quiero, no quiero.
1: ¿Quiere
0: no
1: cambiar?
0: Quiero.
1: No.
0: No. Sí, es bien complicado. Es una chamba, pero bueno, sí llega a ser molesto, porque además es molesto.
1: Exactamente.
0: Es molesto que te estén llamando. Sí.
1: Pero bueno, oye Fer, anuncios. Informa el SAS del centro que derivado de las lluvias y los fuertes vientos registrados durante la noche de
0: ayer.
1: ¿Fuertes
0: vidrios?
1: ¿Mande?
0: ¿Fuertes vidrios?
1: Vientos.
0: Ah, te entendí, vidrios.
1: Durante la noche de ayer se presentaron variaciones en el suministro de energía eléctrica. Uh-huh. Lo que mantiene fuera de operaciones las siguientes infraestructuras hidráulicas. Cárcamo Constitución, kilómetro 10. Cárcamo Río Viejo, segunda sección. Cárcamo Río Viejo, tercera sección. Cárcamo Mercedes 1. Petar del fraccionamiento Iset o Cuitzapotlán, planta potabilizadora Alvarado y Guardacosta, planta potabilizadora Acachapan, también la de los Aztlanes, primera, segunda, tercera y quinta sección, y las plantas potabilizadoras de los Ismates, primera y segunda sección, pues no están funcionando porque no hay luz.
0: No hay luz.
1: No hay luz. Estas instalaciones se van a reanudar una vez que quede restablecido el suministro de energía eléctrica por parte de la Comisión Federal de Electricidad. Por su parte, también pues ya habían anunciado que Comisión Federal está atendiendo daños en la red eléctrica tras los fuertes vientos de anoche. Ya hay cuadrillas de la comisión realizando trabajos, por ejemplo, están en la ranchería Guineo, segunda sección, en Río Tinto, segunda también, donde los fuertes vientos registrados provocaron afectaciones en parte de la infraestructura eléctrica. Entonces, pues ahí andan componiendo ya, vamos a ver, que digo, obviamente ya en un rato pues ya van a tener luz y ojalá pues también su servicio de agua.
0: Sí, la verdad es que están chambeándole, ¿no? Ahí en la restablecimiento de la energía eléctrica. En el tema de los cárcamos, bueno, en estas son zonas rurales básicamente, ¿no? Sí. Pero creo que sí valdría la pena una fuerte inversión para dotar a cárcamos ¿cómo se llaman? Motores de diésel, de emergencia sobre todo, ¿no? Porque bueno, viene la lluvia fuerte y si el cárcamo no está funcionando, luego vienen las inundaciones y se pone complicado. Entonces, como los, por ejemplo, el de Tamulté,
1: sí,
0: el carcamero de sí, Tamulté, famoso este hombre, bueno, siempre está pendiente el cárcamo y se va la luz y él echa a andar ahí el motor con la planta de emergencia y ahí está. Uh-huh. Bueno, otra pausa, ¿no?
1: Otra pausa más, son las 12:45, regresamos.
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4: En Tabasco, la explotación laboral infantil es una problemática que afecta a miles de menores, principalmente aquellos que piden dinero en los semáforos, que realizan labores como franeleros o que se dedican a la venta de dulces. Por esta razón, el Sistema Estatal para el Desarrollo Integral de la Familia, DIF, hizo un exhorto a la población a no entregar dinero a los menores, sino a apoyarlos con alimentos, frutas o agua. Las autoridades señalan que el dar dinero a los niños contribuye a agravar la problemática, ya que incentiva a que los padres los envíen a trabajar, debido a que en algunos casos llegan a percibir más ingresos que los adultos. Datos del organismo señalan que en los últimos 3 meses se han registrado 92 casos de menores en situación de explotación laboral. La mayoría de los infantes trabajan en condiciones adversas y expuestos a las altas temperaturas. Y aunque las autoridades tienen por estrategia supervisar los sitios y cruceros donde se da este fenómeno, la participación ciudadana es fundamental para coadyuvar a erradicar esta práctica. Hasta el siguiente comentario.
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0: A ver, cuando Avi y Yasser Hernández, ustedes que son mucho más jóvenes que un servidor, cuando iban ustedes a la escuela, ¿llevaban celular?
1: A
0: la universidad, obviamente, sí, porque pues claro. Sí, y lo tenían prendido en el salón de clases.
1: Sí, no, ¿para qué tienes teléfono?
0: Pregunto, ¿y crees que está bien?
1: Ya es algo indispensable.
0: ¿El celular en el salón de clases?
1: No sé, como que no estaban tan padres para andar ahí en el Face y eso. Era más de mandar mensajes, uh-huh. pero sí.
0: ¿Sí?
1: ¿Por qué?
0: En 11 estados del país han limitado el uso de teléfonos celulares en las aulas. Aguascalientes, San Luis, Nuevo León, Guanajuato, Morelos, por ejemplo, solo pueden ser utilizados con autorización del docente y con fines pedagógicos.
1: En educación básica debe ser.
0: No, en educación básica yo creo que no debes ni siquiera llevar celular a la escuela, ¿no? Porque pues bueno, a ver.
1: ¿En universidades?
0: Yo entiendo que esto es en educación, pero a mí ya se me trabó aquí la computadora. Pero sí se me hace un problema. Yo he estado de alguna manera, bueno, en frente a grupo, y sí me molesta, se me hace pues que no puedo estar en dos temas al mismo uh-huh. tiempo, o estás en clase o estás atendiendo el teléfono, ¿no? O sea, ¿para qué lo usas?
1: Sí, pero no apagas tu teléfono. O sea, igual
0: ¿para
1: y
0: qué
1: te,
0: lo quieres?
1: O sea, igual y te
0: ¿para
1: paso?
0: ¿Qué lo quieres?
1: Te pueden marcar, Fer.
0: Estás en clases.
1: ¿Y?
0: ¿Para qué te marcan?
1: ¿Y?
0: Estás ocupada.
1: Te voy a decir algo. Los maestros, la gran mayoría de los maestros, también usan y contestan sus teléfonos estando en clases.
0: No deberían de hacerlo.
1: Entonces, no puedes pedir algo que tú no estás dispuesto a dar.
0: No. ¿Por qué? A ver, yo he dado clases y ahí está mi teléfono.
1: Pues eres tú, pero no todos.
0: Y no lo uso.
1: Pero
0: me estoy dando clases, estoy ocupado.
1: Pero no todos.
0: Es que es una discusión interesante. A ver, ¿vas a clases o vas a platicar por teléfono? Uh-huh. ¿Te pueden llamar? Sí, te pueden llamar, claro. Pero no contestes.
1: ¿Y si es una emergencia? ¿Y si te hablan de casa?
0: ¿Y si se cae el edificio?
1: Es que ¿para qué vas a tener un teléfono que vas a mantener apagado? ¿Lo puedes tener en silencio?
0: No, tenlo en silencio, no lo contestes.
1: Y lo correcto sería, ok, no te está llamando nadie, lo tienes ahí, pero no lo apagas. O sea
0: el uso del teléfono, ok, prendido o apagado, el uso del teléfono dentro del aula.
1: No, si estás en clase, no lo uses.
0: No lo uses.
1: Pero no es...
0: Estamos de acuerdo.
1: O sea, no te pongas a chatear y...
0: Estamos de acuerdo.
1: Claro.
0: Ok, vaya. En algo estamos de acuerdo.
1: Pero no lo apagas. O sea, ¿quién apaga su celular? Yo.
0: Es que a ver, bueno.
1: A menos que se me descargue. No.
0: A veces les voy a dar un consejo. Mándenme a volar si quieren. Pero tiene rato que trato de, en determinadas horas, decir, allá dejo mi teléfono. Lejos de mí. Porque si lo tengo aquí, es tentación.
1: Ah, claro.
0: Lo dejo lejos y trato de convivir con la gente con la que estoy, o sea, con mi familia.
1: Yo convivo cuando se va la luz en casa, se va el internet también, entonces ahí platica, aprovechas
0: para platicar, ¿no? Pero bueno,
1: son buena onda, fíjate.
0: Sí, después de todo ya lo estás conociendo,
1: sí,
0: ¿no?
1: Sí. Dices, ay, mira, me cae bien.
0: Ay, mira, mamá, ¿cuándo cortaste el pelo? ¿Por qué te pintas el pelo de blanco? La última vez que te vi no tenías esas canas, madre.
1: Te ves rara,
0: ¿no? Sí, pues sí, papá. Y esas ojeras, ¿no?
1: Sí,
0: ¿Desde cuándo usas lentes? No, no sé, bueno, a ver. Yo también siempre he dicho que no podemos sustraernos al uso de la tecnología. Pero pues de repente sí trate usted de convivir con la gente. Y en el aula, en serio, en el aula, chavos, maestros, dejen el teléfono en paz. Porque pues no.
1: Pues no.
0: Vas a clases, luego ¿por qué no aprendes?
1: Sí. Oye, bostecé ahorita. Perdón, no me di cuenta.
0: No.
1: ¿No, verdad?
0: No.
1: Es que me dijeron que me la paso bostezando.
0: Bueno, eso sí.
1: Pero ahorita no he bostezado. Dicen que te actualices porque los celulares se usan en todos lados.
0: Ah, sí, no me digas, no sabía.
1: Dice, toma clases vía Zoom, dice, ¿qué? ¿Lo apago?
0: A ver, ay, no más. O sea, pues claro, obviamente estás tomando clases vía Zoom, pues sí, usas el celular.
1: Pero aparte, o sea, yo ya en mis últimos semestres yo le tomaba fotos al pizarrón porque
0: es
1: me
0: la peor estupidez del mundo. Es la peor estupidez del mundo. A mí me molesta si yo estoy dando clases que agarren y le tomen una foto.
1: Es más, tenía libretas.
0: Yo he tomado algún curso del taller y se me ha ocurrido hacerlo porque vi que algunos alumnos lo hacían.
1: Y
0: es la peor estupidez del mundo. Ahí se queda la foto guardada en el chingado celular.
1: No, porque...
0: O sea, a ver, no...
1: Luego lo ves y ya.
0: Pues luego lo ves, pero no lo vas a estudiar.
1: Lo borras.
0: ¿Cómo lo...? A ver, agarra un lápiz y un papel, cópialo, y ya con eso tienes suficiente. Ya con eso aprendiste. Al momento de copiarlo, ya con eso ya lo aprendiste. Sí, le tomas una foto y ahí se va a quedar. Es decir,
1: siempre, adiós.
0: Adiós, sí, al rato empieza a borrar fotos y va con eso. ¿Qué es esto? ¿Quién sabe? Va para afuera.
1: Sí. Eso sí, el que va a estudiar, lo escribe en libreta, en una hoja, en un pergamino, en un
0: en lo que quieras.
1: Lo que tú quieras, en una piedra o en el celular. Y el que no, pues no, le va a valer igual.
0: Sí, pero no le tomes fotos. O sea, además...
1: Haga usted lo que quiera. Aquí no somos nadie para prohibir.
0: No, le vamos a prohibir, pero sí le vamos a dar un consejo. O sea, no es usted así.
1: Trate... No, es que tú dices, no lo hagan.
0: No lo hagan. No lo haga.
2: ¿Será que el profesor Zapata aceptaba...?
0: No, lo haga. Cuando el profesor Zapata daba clases, no había ni celular.
2: No sea así, ya en los últimos días. Oigan, tenemos al profesor Zapata en la línea telefónica.
1: ¡Ajá, te escuchó! Reclámele, profe.
3: A ver, jóvenes, ¿qué relajo hay ahí?
2: Esos de allá, sepárense, por favor.
3: Me estoy separando.
0: ¿De quién? Ya lo sabe su esposa. Bájale.
3: ¿Ahora? ¿Ya se escucha?
0: No, se escucha demasiado.
3: ¿Ya?
0: Ya, va más.
3: ¿Ya lo quitaste? Ya.
0: Bueno, ahí me oye.
3: Bueno.
0: Ahí me oye, profe.
3: ¿Ya se cortó?
0: No se cortó, lo estamos siguiendo.
3: Hay que cambiar de la estación.
0: Ah, bueno, se puede cambiar de estación.
3: Sí, estoy llamando al aire.
0: Así no se vale. A ver, ahí trata de ponerte contento con él.
3: Bueno.
0: ¿Me escucha, profe?
3: ¿Te está viciando el sonido?
0: Pues sí, porque pues...
3: Oye, pues fíjate que antes cuando yo trabajaba no existían celulares.
0: ¿Verdad? Es lo que yo digo, pero aquí se burlan de mí.
3: Pero de todo modo no es correcto eso, ¿eh?
0: ¿Verdad que no?
3: No, porque distraen la atención a los alumnos y el maestro debe de poner igual su celular en mudo. ¿Cómo se llama eso? Que no haga ruido.
0: Así es. Así tiene que ser, parejo para todos.
3: Maestro y alumnos.
0: Es una hora, dos horas a lo mejor, pero digo, te puedes separar del tiempo, despegarte del mundo mundial, no te vas a morir, no se va a acabar el mundo.
3: Claro que sí, Fernando, eso es lo recomendable.
0: Así es, ya que no, que se sale del salón.
3: Así que le mando un saludo a todos ustedes, estamos aquí en Fidencia y ya este lunes voy a hablar contigo sobre un negocito.
0: Ándele pues.
1: Ándele, profe.
0: Esa voz me agrada.
3: Bueno, pues, le mando un saludo, cuídense.
0: Dile a la esposa que no la ande cambiando otra estación, por favor.
3: Gracias, Abby.
0: Ándale, gracias, mi querido. A ver, le anda mal el profe Zapata,
1: ¿Qué onda con el profe
0: Zapata? O sea, nada más llamó dos minutos.
1: Si ya no nos quiere, igual sí, díganos.
0: Está bien, profe, está bien. Conste.
1: Sí, prefiere...
0: Además, le anda cambiando tu estación.
1: Otros lugares, otras. Otros locutores.
0: El profe Zapata tiene puesta la camiseta como Evaristo con el partido. ¿Por qué? ¿Por qué con el partido verde no le suena así? Y hasta que apareces tú también, Charlie, andabas bien desaparecido. En la secundaria piden celular para que los alumnos se apoyen en algunas materias y no compren la guía. Ajá.
1: Hey, pues. Me mandaron una foto tuya del pasado dando clases.
0: Sí, sí. Bueno.
1: Pero estaba bien padre ese outfit que
0: pues
1: cargabas.
0: Sí, que tiene, así daba yo clases. Mis alumnos aprendieron bastante.
1: ¿Por qué ya
0: bien.
1: No te pones batita?
0: Que ya dejémoslo del registro, que nos pongamos a ver Noruega contra Francia.
1: Fernando,
0: dice
1: ¿qué
0: aquí,
1: crees?
0: Mi hijo no tuvo celular hasta que entró a la secundaria y yo me quejé, pero nadie me hizo segunda. Ah, que pues en la secundaria les dijeron que compraran celulares. Sí, está raro el tema, Se me hace, o sea.
1: Sí, yo, bueno, no sé, hace mucho que no voy a la escuela, ¿verdad?
0: Pero se nota.
1: O sea, pero fíjate, pero aparte que no sé cómo es ahorita, por ejemplo, igual en la secundaria, si así.
0: No sé, en la escuela de mis hijas obviamente no pueden llevar celular en secundaria. Pero en alguna clase les dijeron, mañana traigan por favor tableta, computadora o laptop o algo. Y la queja de muchos padres es, a ver, no tengo. ¿qué van a hacer, no?
1: Pero ¿cómo así si el gobierno les da?
0: No, pero es una escuela, no es una, es una escuela privada.
1: Ah, pues que ahí todos, no, porque ahí sí deben de tener.
0: ¿Por qué?
1: Tienen dinero.
0: No.
1: Ay, por favor.
0: No.
1: No hables de tú, no, por favor.
0: No, mis hijas no tienen tableta.
1: Solo tienen su iPhone.
0: Bueno, pero no tienen tableta.
1: Es una cosa o la otra.
0: Es una cosa o la otra, ¿no?
1: No fuimos, Fernando Valdés, por estar aquí platicando. Bueno, no fue hoy ni ayer, Fantia.
0: ¿Quién?
1: A la partida de pastel de Villahermosa.
0: Oye, no pudimos ir, si es cierto, o es que lo partieron a la hora que estamos aquí
1: es
0: al aire.
1: Es que igual, exactamente, o sea, no piensan en uno que anda aquí chambeando.
0: Pero yo estoy seguro que se guardaron una rebanadita, ¿no? No.
1: No creo.
0: No creo.
1: Pregúntale a la maestra Sonia.
0: A ver si es cierto, ¿ah? Sí, la próxima vez que venga le voy a decir, no me guardaste.
1: Gracias por cierto, gracias por el pastel que no nos
0: hicieron llegar. No, partieron un pastelote enorme. No, fueron sí, es un
1: muchos pasteles.
0: Unos pasteles, ajá. No fue uno solo. Sí, sí, sí. Fueron varios pasteles, pero si los juntas sí se hace uno grandotote en el tema este de la de las celebraciones del sí. Festival de Villahermosa 2030.
1: Que por cierto, en redes vi algunas fotos de pues las actividades que se han llevado a cabo, las de Viento de Lorca se veían. Se sí. ve que estuvo pero padrísimo. Hoy viernes, porque recuerden, seguimos con el Festival Villahermosa 2026. Hoy se entrega el premio Francisco J. Santa María a Margo Glantz a las 5 de la tarde en el Centro Cultural Villahermosa. Uh-huh. A las 5:30, luego de que le entreguen su premio, habrá un conversatorio precisamente con Margo Glantz y con María José Rodilla. Diálogo abierto en torno a la literatura y a la memoria. Hoy también es la inauguración de la exposición Coleccionismo en Tabasco, colecciones particulares, a partir de las 6 de la tarde, ahí mismo en el Centro Cultural Villahermosa, y en el Teatro Esperanza Iris a las 7 de la noche se presenta la compañía de danza folclórica de la ciudad de Villahermosa con una función de gala que se llama Bodas de México. Algunas de las actividades del día de hoy, si usted quiere disfrutar, recuerde, son gratuitas todas.
0: Así es. Bueno, ya es 1:01, vamos a despedir el programa, pero no se vaya usted, quédese con musiquita chida y a las 2 de la tarde le seguimos aquí con más información y más cosas en Notinúcleo. Así que, te regresamos.
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2: la una con 38 minutos.
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1: En Tabasco, la explotación laboral infantil es una problemática que afecta a miles de menores, principalmente aquellos que piden dinero en los semáforos, que realizan labores como franeleros o que se dedican a la venta de dulces. Por esta razón, el Sistema Estatal para el Desarrollo Integral de la Familia, DIF, hizo un exhorto a la población a no entregar dinero a los menores, sino a apoyarlos con alimentos, frutas o agua. Las autoridades señalan que el dar dinero a los niños contribuye a agravar la problemática, ya que incentiva a que los padres los envíen a trabajar, debido a que en algunos casos llegan a percibir más ingresos que los adultos. Datos del organismo señalan que en los últimos 3 meses se han registrado 92 casos de menores en situación de explotación laboral. La mayoría de los infantes trabajan en condiciones adversas y expuestos a las altas temperaturas. Y aunque las autoridades tienen por estrategia supervisar los sitios y cruceros donde se da este fenómeno, la participación ciudadana es fundamental para coadyuvar a erradicar esta práctica. Hasta el siguiente comentario.
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6: Las dos en punto.
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Salvador Samperio, integrante de la Mesa de Seguridad en la Zona Luz y del Barrio Mágico, afirmó que hay disponibilidad de la Secretaría de Seguridad y Protección Ciudadana para continuar con el esquema de cuadrantes en esa zona. Aseguró que esto ha permitido disminuir el índice delictivo. José Leónides Gallegos, el secretario de la sección 29 del CENTE en Tabasco, dijo que hay varios docentes que se le han acercado con aspiraciones políticas, pero rectificó que como organización sindical no van a apoyar a ningún partido. Juan Enoc Alvarado, el delegado de Somos México, partido de reciente creación a nivel nacional, dijo que pues Jesús Alí de la Torre va a aparecer en las boletas, dijo que va a ser el candidato de Somos México a la alcaldía de Centro en el 2027. Mire usted, el coordinador de la fracción parlamentaria del PRD en el Congreso, Francisco Cabrera, aseguró que ellos como partido están a la espera de los tiempos electorales para definir las candidaturas con base en el tema de la paridad de género. En Morena manifiesta su inconformidad la diputada María Félix García, pide un proceso transparente y piso parejo en la elección de lo que sería la coordinación municipal de la defensa de la transformación y la soberanía en su municipio, en Jalpa de Méndez. Mire usted, Gustavo Aranda, quien es el encargado de despacho de la Junta Local del INE, le pide a las personas con discapacidad o débiles visuales que se acerquen por una nueva credencial para cambiar su mica, aunque tenga vigencia. Dijo que hay algunas características especiales para este sector. El CEO de la Asamblea de Inversionistas de Hospitales Sumaya, Alejandro Yusef Nieves, dio a conocer que están sosteniendo reuniones con profesionales de la medicina, esto lo dijo hoy, para socializar el equipo tecnológico médico que tendrá dicho hospital, hospital que va a abrir sus puertas a finales del próximo año. Bueno, sobre esto y sobre mucho más vamos a platicar hoy aquí en Notinúcleo, ya lo sabe, al aire y en vivo a través de Extremo 97.3 de la frecuencia modulada. Este viernes, viernesito 26 de junio del 2026, está saliendo el sol, pero usted no se confíe, puede que caiga una tromba en la tarde-noche en algunas regiones del estado de Tabasco. Por eso es que hoy viernes, como siempre, este programa lo empezamos con música, porque somos bien musicales, además de bien informativos, y hoy lo empezamos así.

0: Bueno, así como muy de banda, ¿no? La rola, no sé. ¿De qué género calles todavía, bando?
1: Oigan, para empezar estamos escuchando a Remy Valenzuela.
0: Remy Valenzuela.
1: Uh-huh, cantante, compositor mexicano, ya saben, de Sinaloa. El príncipe del acordeón.
0: Ah, yo pensé que el príncipe de la canción, digo, bueno.
1: No, del acordeón.
0: ¿Y qué hicieron?
1: El príncipe del acordeón. Vamos a estar escuchando un poquito a Remy Valenzuela.
0: ¿Ahora trabaja de magistrado en el tribunal, en la Suprema Corte de Justicia? No, ¿verdad?
2: No, este es otro.
0: ¿Son otros acordeones? Ah, ok. Bueno, perdón.
1: Pero es lo que vamos a estar escuchando en las intervenciones musicales de este noticiero, porque aunque usted no lo crea, esto es un noticiero. Es un
0: noticiero. Sí, no, bueno, rompemos esquemas nosotros, hombre. ¿Qué quiere usted que yo le diga? Oiga, ya estamos al aire entonces en el espacio de Notinúcleo, con mucha información, con muchos temas que compartir con ustedes. Pero ya lo sabe, seguimos escuchando sus opiniones, seguimos escuchando sus comentarios, seguimos escuchándolo a usted, porque usted también nos ayuda a hacer este programa.
2: Así es, así que recuerde que se puede poner en contacto con nosotros. Nos puede marcar a cabina al 9931-420266, 9931-420266, o también nos puede escribir por WhatsApp al 9932-1600-36.
0: Ahí están nuestros números telefónicos para que usted se comunique con nosotros. Llame ya, llame ya. Oiga, ayer le comentábamos, vamos a empezar de una vez con la información, ayer le comentábamos que pues se presentó, ¿no?, este hospital Sumaya, de Hospitales Sumaya, una propuesta, una inversión interesante en Tabasco. Estuvimos ahí en el evento, nuestro compañero Felipe Rosales pues lo cubrió la rueda de prensa, ya nos trajo los detalles el día de ayer. Y hoy hicieron otro trabajo de interesante, se me hace, ¿no? Porque bueno, ayer hicieron así una presentación muy general, pero también, digamos, en una rueda de prensa, pues no te puedes poner a dar muchos detalles en algunos temas, aunque sí lo hicieron con algunos de los equipos, y todos nos quedamos viendo, ¿y eso qué es? ¿Cómo que se come, no? Pero pues era un tema que también debe de ir dirigido a los doctores, a los especialistas, a los profesionales de la salud, que son los que de algún momento van a chambear ahí y van a darle el servicio a la gente y explicarle, sobre todo los proveedores, mire esta maquinota grandota, este nuevo aparato, esta tecnología sirve para esto y aquí y acá, en fin, etcétera, etcétera. Hoy hicieron ese trabajo y continuaron con ese trabajo, se reunieron con varios profesionales de la salud para explicarles todo eso, y por ahí también nuestro compañero Felipe Rosales se acercó, no para que le explicaran él, sino para entender más o menos cuál es la estrategia que tienen de socialización de todos estos equipos. Charló con varios de los representantes de su hospital y esta es la crónica.
3: Hace unos instantes, el CEO de la Asamblea de Inversionistas de Hospitales Sumaya, Alejandro Josef Nieves, pues otorgó una entrevista a Radio Núcleo para dar a conocer las acciones de socialización del equipo tecnológico médico que tendrá dicho hospital, que entrará en operaciones a finales del 2027 y que traerá una derrama económica superior a los 3,650 millones de pesos, que dará alrededor de 400 empleos directos cuando esté en marcha.
4: Nosotros le estamos, como yo lo he dicho en los eventos que hemos tenido y en la presentación del hospital, le he comentado al Estado y al gremio médico que este es un hospital que trabaja de la mano con los médicos, con las enfermeras. Entonces, normalmente ellos llegan a un hospital y tienen que adaptarse y trabajar con lo que hay. Nosotros hemos hecho alianza con marcas de primer nivel, con marcas que traen, que son líderes en su especialidad a nivel mundial, y entonces por eso traer a los médicos y por eso traer a las enfermeras, para que ellos nos ayuden a nosotros, ¿sí?, a ser parte de la construcción de este nuevo concepto que es el Estado y de nuestro hospital.
3: Hay que hacer mención que en esta conversación pues se platicó con Gerardo Zúñiga, quien es gerente de la unidad de negocios, explicando que la propuesta de socialización sencillamente es dar a conocer la tecnología que se está proponiendo para este proyecto hospitalario.
5: Bueno, la intención de hoy es exponer junto con los médicos y el Hospital Sumaya la tecnología que se está proponiendo para este nuevo proyecto. Hoy venimos en la representación de la marca B-Braun. B-Braun es una marca alemana ya de mucho prestigio en México, de mucho prestigio a nivel mundial, y somos líderes en varias áreas de terapias que van a estar contempladas dentro del hospital. Una de ellas es la parte de cirugía, todo el instrumental quirúrgico, sistemas de contenedorización que tienen un alto impacto en la eficiencia dentro de los procesos, muchos temas también de ecología, ahorro de agua, etcétera, de recursos, cosas muy importantes. La parte obviamente relacionada a cirugía, sistemas laparoscópicos, sistemas de motores, energía, todo lo necesario para proveer procedimientos quirúrgicos dentro del hospital de manera segura, eficiente y con alta tecnología.
3: Por último, el doctor Carlos Cortés Cámara, pues señaló que esta es la primera ocasión que se hace este tipo de socialización con el Gremio Médico de Tabasco y por lo cual es a una innovación que realiza Hospitales Sumaya.
6: Estamos siendo muy inclusivos con el gremio médico. Yo creo que esta es la primera vez en Tabasco que ellos vienen a montar un showroom. No se había hecho con ningún hospital. Y no solo estamos metiendo al gremio médico, estamos metiendo al personal de enfermería también. Allá afuera tenemos enfermeras nefrólogas, enfermeras instrumentistas con especialidades en laparoscopía, tenemos enfermeras oncólogas que manejen nuestro sistema de trazabilidad, todo. Entonces estamos siendo muy inclusivos, tomándolos en cuenta para que ellos también nos den la opinión, conozcan las nuevas tecnologías que tenemos, conozcan lo que se está adquiriendo en el hospital y sean parte, o sea, los estamos incluyendo desde los inicios de la construcción para un bienestar tanto de ellos, de nosotros, y podamos hacer una buena sinergia médica, ¿no?
3: Para Radio Núcleo, Felipe Rosales.
0: Pues ahí está, ¿no? Interesante el tema. Sí se va a poner chido cuando ya esté funcionando. Yo entiendo y quiero creer que, como decíamos ayer, ¿no?, Tabasco puede convertirse en una en un destino, incluso de, no sé si el concepto valga, turismo de salud. Uh-huh. Sí se puede decir así. O de gente que, bueno, pues venga a Villahermosa a tratar con este equipo, con esta tecnología, con estas especialidades, pues puede también, ¿no?, aprovechar todo esto para venir y atender su salud. Así el asunto, Chas Hernández. ¿Cómo ve el fútbol, por cierto?
2: ¿No quisiste poner el partido?
0: No hay televisión abierta del partido, sí.
2: No sé.
0: No, pues no. Y esto no lo estamos pasando nosotros, ¿verdad?
2: Creo que sí estamos transmitiendo a través de 40s.
0: ¿De 40s?
2: Ahorita les confirmo bien la información. Bien el dato.
0: Primer tiempo, entiendo yo, nos dice... Y Oscar Yane nos pela, que es el que luego nos da el resultado. Francia le va ganando 3-1 a Noruega, en serio. Ay, adiós, Haaland. Y Senegal le va ganando 1-0 a Irak. En los partidos de hoy, acuérdense que cuando es fase de grupos, juegan a la misma hora todos los del grupo, porque ya pasó en alguna ocasión que ya con el resultado de los otros dos equipos, uh-huh, cuando se enfrentaron, nos dijeron: con el empate pasamos. Ajá. Y con eso dejamos fuera a los otros, y se la pasaron peloteando la pelotita, métela todo, y no, total, ya acabó el tiempo, 0-0. Vamos los dos. Entonces dije, pues no se vale hacer esas tranzas, y ahora juegan todos igualitos.
2: 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Nos vamos a una pausa, son ya las 2:15, regresamos.
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0: Pues ahí está la rolita del día de hoy. Oiga, vamos a más información. Salvador Samperio, él es, y ayer, antier, comentamos algo de su importancia, vamos a decirlo así, en el marco de la organización comercial en la zona Luz. Es un agente que siempre ha estado muy muy preocupado y muy metido en del lado del gobierno, del lado de la entidad privada, del lado independiente, pero siempre muy metido en los temas importantes de la zona Luz. Yo recuerdo haber platicado con él hace varios años sobre este, sobre el tema de la seguridad, y él siempre fue muy enfático, ¿no?, en el sistema de cuadrantes. Ha logrado convencer, no sé si convencer o coincidir con las autoridades de seguridad en cómo poder hacer aplicar este esquema, sobre todo en lo que hoy es Barrio Mágico, para tratar de darle mayor seguridad a los visitantes, a los comerciantes, en fin, a todos los que tienen que ver ahí con la vida comercial en la zona Luz. Hoy vuelve a retomar el tema, vuelve a hablar al respecto, y según él afirma, se ha logrado una disminución de hasta un 90% en el índice delictivo gracias a este sistema.
1: ¿En cuánto disminuye la incidencia delictiva con estos cuadrantes?
2: Mira, cuando empezó, a los primeros 15 días había disminuido al 90%. Yo puedo decirte que aquí en Zona Luz, Barrio Mágico, tenemos más de un año o dos años que no hay ni arrebato de delitos. Realmente la participación de Seguridad Pública en esta área de aquí es para corregir al que anda tomado, al que anda creando problemas, al que está creando un desorden, pero no hay establecido que se detengan por delincuencia. La delincuencia a veces es en la noche, que es lo que vienen a ver qué daño causan, que son a los que realmente sacan. Hay 24 horas de vigilancia, y vuelvo a repetirte, la incidencia en Zona Luz es muy, muy baja.
0: Bueno, no sé, dice que no hay arrebatones ya de cadena ni nada de ese tipo de cuestiones en la zona Luz. No sé, digo, nunca me han arrebatado cadena. No, pero pues qué bueno que se haya logrado este avance. Es importante, ¿no?
3: Sí, es importante, Fer, porque digo, al final de cuentas es una zona que siempre está llena de gente, siempre hay gente comprando, gente circulando por ahí, y pues el sentirte seguro también es importante, que puedas andar haciendo tus compras sin temor a que a ver si no me roban mi despensita, mi bolsa, mi celular, ¿no? Que también era otra de las cosas que te podían arrebatar. Digo, uno igual creo que prevé esas cosas. Si andas en el centro, no andas con el teléfono en la mano, o por ejemplo en la bolsa atrás del pantalón, que a veces uno comete ese error.
0: Sí, yo iluyo.
3: Y no, y luego, pues, ni cuenta te das cuando te sacan el celular y ya valiste, ¿no? Entonces, digo, no creo que sea tan seguro como para que se te olvide algo y lo vuelvas a encontrar en el mismo sitio. Pero sí, por lo menos para caminar tranquilo mientras compras.
0: Así es. Bueno, oiga, nos están compartiendo algo de el plantel 29 del Covatap. Un caso ahí. Primero, alguien que se firma como el Comité Escolar de Administración Participativa, CEAP, del programa La Escuela es Nuestra, plantel Covatap 29, hicieron una como infografía para darle a conocer a madres, padres y tutores del CEPLANTEL un tema que se hace complicado. Dice, el Comité Escolar de Administración Participativa del programa La Escuela es Nuestra informa a la comunidad de madres, padres y tutores que el día 25 de junio de 2026, o sea, ayer, la tesorera del comité realizó el bloqueo de la tarjeta bancaria asignada al programa, lo que significa que el programa se le retiró al plantel 29, o sea, ya no están en ese programa de La Escuela es Nuestra. Esta decisión fue tomada por la tesorera sin dar previo consentimiento ni acuerdo a las demás integrantes del comité escolar y sin informar previamente a la directora del plantel, lo que ha impedido dar continuidad a los trabajos y acuerdos establecidos para la ejecución del recurso destinado a mejorar nuestra institución. Desde la integración del comité, dice este comunicado, se presentaron diversas situaciones que fueron manifestadas oportunamente por algunas de las integrantes ante el personal responsable del programa. Asimismo, durante el proceso de análisis de propuestas para la realización de las obras, existieron diferencias de opinión respecto a los proveedores y a la calidad de los materiales ofertados, así dice, los cuales quedaron asentadas en las reuniones correspondientes. Como comité, afirman, consideramos importante informar que existen actas y acuerdos firmados que reflejan la decisión, las decisiones tomadas de manera colegiada, por lo que actualmente se están realizando las gestiones correspondientes ante las instancias competentes para que la situación sea atendida conforme a la normatividad aplicable. Dice, nuestro único interés es que los recursos del programa La Escuela es Nuestra sean ejercidos con transparencia, legalidad y en beneficio de nuestros estudiantes y de la comunidad educativa del plantel Covatap, del plantel 29 del Covatap. Agradecemos su comprensión, les mantenemos informados sobre el desarrollo de este proceso a través de canales oficiales, atentamente, y firman ellos, ¿no? En una especie de infografía. Nos están compartiendo también una captura de pantalla de los saldos de esta tarjeta que dicen le retiraron. Y dice saldo actual 1,000,000 pesos. Uh-huh. O sea, tenían 1,000,000 pesos en la cuenta, ¿no? Y también, bueno, una copia del documento que le hicieron llegar a la delegación de programas de bienestar, concretamente a Lorena Méndez Denis, en donde, pues, un documento que hacen. Bueno, es que la parte que me comparten no trae firmas.
3: Okay.
0: Pero pues se asumen los integrantes de este comité de administración participativa de este plantel, en donde pues manifiestan inconformidad sobre irregularidades en el proceso del programa de apoyo al plantel, y bueno, siguen cuestionando la actuación de Gitzen, quien se presentó como servidora de la nación y promotora responsable del comité, o sea, por parte de la delegación. Y la nombran, Valeria, perdón, es el nombre de esta promotora. Según ellos, bueno, no se dio cumplimiento al establecido en la guía de apoyo correspondiente. En fin, el tema, para no hacerla muy largo, es que pues desaparecieron la lana de este programa de La Escuela es Nuestra al plantel 29 del Colegio de Bachilleres. Entiendo yo la tesorera, pues por una decisión personal, no le avisó ni a la directora ni a nadie, y pues ya no hay lana. Se habla de una tutora del sexto semestre, que ella llegó porque esta persona, esta servidora de la nación, le pidió ser la tesorera porque no confiaba y no conocía a los demás, según se lo comentó otra mamá. Y bueno, el INE de esta persona es de otro estado. Ella llevó un ingeniero para las obras, no estuvieron de acuerdo porque ofrecía material de baja calidad en techumbres y pisos de los salones, y que si no era con ese ingeniero, no era con ninguno. Y pues entonces dijo, pues ahora ya no hay lana. Caray, qué cosas, ¿no? Bueno, problemas que se dan y que se han dado, no es el primero, lamentablemente, por la decisión que tuvo desde la administración anterior de que los padres de familia ejercieran los recursos. Han funcionado en algunas escuelas, sí, pero no ha funcionado en otras, y en otras han generado, al contrario, problemas. La bronca es que le das a veces a personas una gran cantidad de dinero y pues empiezan a generar codicia, avaricia. Llega el diablito este que te habla del lado izquierdo a decirte, ah, se van a dar cuenta, puedes hacer tranza, dile a tu compadre que es ingeniero, que es albañil, y él va a hacer la obra y te quedas con una lana. No, se presta esto. Voy a poner un ejemplo claro de algo que fui testigo hace muchos años. En la casa de ustedes había un señor, un albañil, que me estaba ayudando a hacer a componer unas cosas en la casa. Uh-huh. Se le pagaba semanal, y a veces no tenía yo para el material, y el señor llegaba a la casa y se ponía a bañar al perro, a barrer, hacía cosas, porque decía, no puedo estar sin, si me va a pagar la semana, pues no, y no hay material, no voy a venir a flojear, algo voy a hacer. Y el señor era muy amable, muy responsable, muy cumplido, de toda mi confianza. Tenía llaves de la casa. Ya no tuve lana para pagarle. una vecina le habló, con lana de Pemex, pues eran gente que trabajaba en Pemex. Yo no sé por qué creen que todos los de Pemex tienen dinero, pero bueno, y le dijo, oye, pues el albañil es bueno, es honrado, sí, cómo no. Y se le ocurrió decirle, a ver, albañil, quiero que me hagas tal cosa. Y le dio un chorro de dinero en efectivo. Y le dijo, para que no tengas problemas, ahí está, te voy a dar, no sé, 100,000 pesos, no sé cuánto. El albañil ya no regresó.
3: Hijo.
0: Ya no regresó. El tema es que, bueno, a ver, yo los tengo catalogado como alguien muy honrado. Pero cuando le das mucha lana a alguien con necesidades, a veces lo orillas a cometer estas cosas, ¿no?
3: Entonces inevitablemente va a pasar.
0: Y darle a algunos padres de familia una fuerte cantidad de dinero para que hagan obras puede generar ese tipo de problemas. No siempre es la mejor solución.
3: Sí, totalmente.
0: Ojalá nos mantengan al tanto de qué onda con este caso, ¿no? Para poder ir ahí, darle seguimiento, es lo que nos están compartiendo padres de familia del plantel 29 del Colegio de Bachilleres. Caray, qué cosas. Vamos a otra pausa, ¿no?
3: Vamos a una pausa más. Son ya prácticamente las 2:30 de la tarde. Tenemos todavía más información y más temas, así que no le cambie porque regresamos.
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5: las 2 con 30 minutos.
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0: Bueno, pues ya estamos de regreso. Oiga, tenemos mucha más información. ¿Qué le parece si pues vamos de una vez a entrarle a algunos temas que tienen que ver con la polaca? Para que vayamos ahí entrándole a la grilla. Bueno, y en todos lados se cuecen habas, ¿eh? Empiezan los jaloneos, empiezan las manifestaciones de inconformidad, sobre todo cuando, y eso se da mucho en los partidos que tienen realmente opciones de ganar, ¿no? Cuando un partido tiene pues mayoría, según las últimas elecciones, pues todo mundo quiere ser candidato a ese partido porque pues hay una estructura que te puede ayudar a que ganes. Cuando un partido pues está sin mucha posibilidad de voto, luego tienen que andar buscando, a ver, oye, ¿no quieres ser mi candidato de cuates?
1: Luego andan recogiendo ahí,
0: recogiendo cascajo o pedazos de otros lados. Saludos, MC. Es que eso están haciendo últimamente. Sí,
1: pero aparte lo anuncian casi con un...
0: Sí, con un orgullo.
1: Con un orgullo, dices.
0: Sí, sí, sí. Y los bristas, bueno, pues ellos también, ellos son los que andan tocando puertas. Oye, ¿quién eres? Soy del PRI. No ve, no estoy.
1: Dijera el que... No hay nadie.
0: ¿No? ¿Qué quieres? Candidatos. O sea, ya ahorita primero nos andamos buscando votos, andamos buscando primero candidatos. Sí. Y en Morena, pues en Morena se andan dando hasta con la cubeta, porque pues ahí todo el mundo quiere ser candidato. Esto pasaba hace años en el PRI, luego pasó después en Tabasco en el PRD, y bueno, ahora le toca sufrir las consecuencias de todo esto en Morena. Y curiosamente se da mucho en Jalpa de Méndez. Jalpa de Méndez ha sido tradicionalmente uno de los municipios que más aspirantes a la candidatura a presidencia municipal existe. No sé por qué. ¿Qué tienen ustedes los jalpanecos que todo el mundo quiere ser candidato a alcalde?
1: Te tengo una sorpresa.
0: ¿Qué?
1: Y eso que no te he contado.
0: No me has contado.
1: Yaz Hernández.
0: ¿Va a ser candidato?
1: Sí. Nada, eso es todo. pero
2: va a dejar el noticiero por irse. Sí. Ya ve que salieron ahorita las imágenes de...
1: Voy a venir luego ya a que me entreviste.

0: saben por quién tenemos que apoyar y no sé qué, dijo, eso dijo él. Cosa que fue después desmentida por la dirigencia morena, pero pues se ha generado ruido. Los calmaron, les dijeron bájenle, tres rayitas, pero hoy hace declaraciones María Félix García Álvarez, ella es diputada local, sí es diputada, ella no ha solicitado licencia, sigue siendo diputada, pero es aspirante a la presidencia de Jalpa de Méndez. Dice que las cosas no están funcionando como debieran ser, acusa que no hay piso parejo y que pues todos saben, dice, ahí se circuló un audio hace tiempo, entonces pues las cosas no van bien, es lo que dice María Félix.
1: Bueno, vemos un proceso en este momento un poco desigual. Yo voy a hablar por Jalpa. Desde hace meses hemos visto pues el ayuntamiento metido con las manos en el proceso. Pero bueno, vamos a esperar la convocatoria, vamos a hacer el registro y vamos a someternos a la voluntad del pueblo, que es lo más importante.
2: ¿Está favoreciendo el ayuntamiento a algún aspirante entonces?
1: Bueno, claro, creo que ustedes saben que hace meses se filtró un audio por ahí donde ahí pedía definitivamente una inclinación y bueno, desde ahí estamos viendo que las cosas no están tan bien, pero esperemos que a partir de ahora pues se haya corregido esa preocupación de muchos ciudadanos de Jalpa que en este momento tenemos para que las cosas se hagan bien.
0: Preocupados los de Jalpa para que las cosas se hagan bien, porque pues sí señala al ayuntamiento de tener las manos metidas en este proceso. Bueno, digo, estos señalamientos le van a decir, presenta pruebas. Pero bueno, lo que es claro es que pues hay aguas revueltas, turbulentas, vamos a decirlo así, no hay unidad, parece que se están dando duro y doña María Félix, o sea la diputada, no se va a dejar y pues no sé si Chepeolán realmente tenga las manos metidas, conociéndolo, aunque no lo conozco, pero viendo la manera en cómo actúa el alcalde de Jalpa de Méndez, yo no tengo, ¿cómo es? No tengo pruebas, pero tampoco dudas. El señor, lo poco que lo he visto en su desempeño como alcalde, pues generalmente deja mucho que desear.
3: Sí, la verdad es que sí.
0: La verdad. Pero bueno, así las cosas. Los que andan deshojando la margarita también son los del PRD de Tabasco. Ya no es el partido mayoritario, arrollador, que fue poco tiempo, pero lo fue. Durante ¿qué? Un poco, pues no mucho tiempo, se empezó a tener fuerza en la administración de Manuel Andrade, empezaron a ganar ya ayuntamientos importantes, espacios en el Congreso, todo esto hasta que llegaron a la gubernatura de la mano de un priista, Arturo Núñez, me confundí, perdón, y bueno, pues llegaron para regarla nada más, ¿no? Porque pues fue uno de los peores, si no es que el peor gobierno que ha tenido Tabasco. Sí. Y hoy, bueno, pues ya sin registro nacional, el PRD Tabasco, un partido local, dice que van a esperar a que se den los tiempos y a que puedan conformar todo ese esquema de dónde va hombre, dónde va mujer, por el tema de la paridad de género, y el que explica esto es Francisco Cabrera, él fue dirigente perredista y actualmente es el coordinador de los diputados de ese partido en el Congreso local.
4: De la fracción parlamentaria del PRD en el Congreso tabasqueño, Francisco Javier Cabrera Sandoval, dijo que están a la espera de los tiempos con el objetivo de poder definir las candidaturas basadas a lo que indica la ley en el tema de paridad de género. Al ser entrevistado, el legislador perredista expresó que esta acción se tiene que cumplir en cada una de las candidaturas a cargo de elección popular, pero pues que en el caso de ellos van a esperar los tiempos marcados.
5: El partido político lo hará en su momento, ¿no? Hay tres bloques de competitividad, el de mayor, mediana y menor competitividad, los resultados de la elección anterior. Cada partido político en eso va a jugar porque hay que cumplir la paridad, que en este caso son 9 mujeres y 8 hombres, igual en el tema de los distritos locales. De los 21 hay que aplicar no solamente en el tema de diputaciones las paridades, sino también las acciones afirmativas que marca la ley electoral. No, yo creo que no, en su momento nosotros somos muy respetuosos a la ley y en eso nos insertaremos porque es lo que el ciudadano quiere, que seamos respetuosos a la ley.
0: Para Radio

0: Núcleo, Felipe Rosales.
1: Que curiosamente también es de Jalpa, preguntaba yo, se me había olvidado, le preguntaba yo aquí a la jalpaneca de esta cabina, Díaz Hernández. Sí, fue alcalde, ¿no?
2: Fue alcalde también, por el PRD.
1: Por el PRD, sí, cuando el PRD ganaba elecciones. Y bueno, pues ahí están, deshojando la margarita, viendo dónde va hombre y dónde va mujer, en qué espacio. 2:42. Bueno, vamos a escuchar también. Hoy dieron una rueda de prensa los integrantes de Somos México, Somos MX, creo que es el nombre. Ya es partido político con registro nacional. El INE aprobó ya que este organismo fuera, ¿cómo se llama? Pues aceptado como partido político de reciente creación. Y pues bueno, van a contender por algunos espacios y por poderse mantener como partido político. Ya ha alcanzado Somos MX pues un registro, el estatus de partido político. Y aquí en Tabasco pues ofrecieron ahí unas declaraciones, invitaron a algún, me dicen que lo hicieron, que anoche se les ocurrió hacer una rueda de prensa, invitaron a poquitos medios porque no les dio tiempo. A ver, si no tienen ni siquiera capacidad de organizarse bien por una pinche rueda de prensa, pues poco futuro van a tener. Pero bueno, nosotros lo que queremos es mantenerlo usted informado y ya pues nos pusimos en contacto con algunos de los representantes de ese partido para que nos dieran a conocer algunas opiniones y algo de lo que se hizo, de lo que se dijo ahí. Es Juan Enoca Alvarado Ribón, el que funge como delegado estatal de esta agrupación, quien hizo algunas declaraciones, entre otras cosas. Bueno, pues habló que tienen como 8,000 afiliados en todo Tabasco, no sé si el número sea importante o no, 8,000 son poquitos, pero con esto van a empezar a trabajar en busca de pues obtener algún espacio. Pero además dijo, ya tenemos candidato a centro.
2: Ándale.
1: Órale. Y junto a él estaba Chucho Ali.
2: ¿Cómo crees?
1: Chucho Ali va a ser candidato de ellos. Ya hicieron su proceso interno, ya lo fueron entre los 8,000 afiliados, dijeron Chucho Ali va a ser el candidato. No sé cuál ha sido el método, pero bueno, ya se quedó con la candidatura de Chucho Ali. Pero escuchemos primero a Juan Enoca Alvarado.
3: Todo el estado, ahorita contamos con 8,642 afiliaciones en Tabasco, en las cuales hemos ido sumando cada día más militantes y simpatizantes a este partido. Habíamos tenido solamente una pausa por lo que era el Instituto Nacional Electoral para poder afiliar a algunos ciudadanos, pero estamos seguros que realmente Somos México va a tener representación en los 17 municipios, 21 distritos locales y 6 distritos federales. Somos un partido que hemos ido platicando con ciudadanos, con empresarios, y que bueno, uno de ellos es el amigo Jesús Alí, que va a estar en las próximas elecciones, y sabemos y vamos a estar seguros de que será el futuro presidente municipal, porque las encuestas los dicen, porque los ciudadanos lo dicen, porque realmente es una opción diferente a la que pueden encontrar en otros partidos. Es una persona de trabajo, de lucha, de esfuerzo y una persona honrada.
1: Todo eso dice Enoca Alvarado, que es Chucho Ali, y ya lo presenta como pues su candidato a la presidencia municipal de centro. El otro partido que ya también fue... otra organización civil que ya también obtuvo la categoría de partido político es el partido PAS, lo que era antes Encuentro Social, o bueno, Hugo Enrique Flores, el que fue líder de Encuentro Social, es de alguna manera alguien que está también vinculado a este nuevo partido PAS. Nace de una organización que se llamaba Construyendo Sociedades en Paz AC, y bueno, tiene ya su acreditación como partido político. Así que pues tienen que ponerse a chambear. ¿Qué tiene que hacer un partido político nuevo? Pues ganar elecciones, ganar votos suficientes para poder conservar el registro, porque entran con registro condicionado. O sea, ok, ya tienes tus asambleas y tu padrón de afiliados en el número que marca la ley, cuando menos el mínimo que marca la ley, ahora vete a buscar votos. Uh-huh. Si no los logras, en creo que 3% de la votación general, pues vas para atrás otra vez. No puedes tener alianzas o coaliciones con nadie. En tu primera elección tienes que ir solito. Solo. Nada que, oye, pero voy en alianza con Morena. No. Uh-huh. ¿Qué voy con los del PAN? No. Tú solito tienes que decir, aquí estoy. Y si ganas suficiente cantidad de un número de votos, entonces ya para la próxima sí puedes ir en alianza si quieres. Pero por lo pronto tienes que competir solito. Y a eso tienen que enfrentarse ahora este partido PAS y también el Somos MX o Somos México. Vamos a más sobre esto, pero tenemos antes una pausa, ¿verdad?
2: Así es, son las 2:48. Regresamos con más.
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7: En Tabasco, la explotación laboral infantil es una problemática que afecta a miles de menores, principalmente aquellos que piden dinero en los semáforos, que realizan labores como franeleros o que se dedican a la venta de dulces. Por esta razón, el Sistema Estatal para el Desarrollo Integral de la Familia, DIF, hizo un exhorto a la población a no entregar dinero a los menores, sino a apoyarlos con alimentos, frutas o agua. Las autoridades señalan que el dar dinero a los niños contribuye a agravar la problemática, ya que incentiva a que los padres los envíen a trabajar, debido a que en algunos casos llegan a percibir más ingresos que los adultos. Datos del organismo señalan que en los últimos 3 meses se han registrado 92 casos de menores en situación de explotación laboral. La mayoría de los infantes trabajan en condiciones adversas y expuestos a las altas temperaturas. Y aunque las autoridades tienen por estrategia supervisar los sitios y cruceros donde se da este fenómeno, la participación ciudadana es fundamental para coadyuvar a erradicar esta práctica. Hasta el siguiente comentario.
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0: Ya regresamos, son las 2 de la tarde con 52 minutos y seguimos escuchando por ahí algo de Remy Valenzuela. 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
1: Bueno, pues ahí está. Oiga, entonces le decíamos, no somos México, somos MX, ya tiene candidato a ser. No sé si tenga otro. O no sé si vaya a tener. Yo creo que sí, pues. ¿Son qué? 17 alcaldías y 21 distritos. Ya decía Cabrera, tienen que tener 9 mujeres y 8 hombres para las alcaldías. Y en el caso de los distritos, pues 21, es decir, ¿qué? 13 mujeres y 12 hombres, ¿para qué de 21? Sí. Sí, estoy bien, no soy malísimo para sumar. O sea, siempre tiene que haber, si el número no es par, es una mujer más. Pero aparte, bueno, el tema de las acciones afirmativas, comunidad LGBT, Q+, comunidades indígenas, afrodescendientes, personas con alguna discapacidad, etcétera, etcétera. No tiene que, hay que buscarle candidatos, no sé si los alcance, pero bueno, ahí van a tratar de alcanzarlos. Pero en el caso de MX, ya para Centro les toca hombre y les toca Chucho. Chucho Ali, usted lo conoce, yo no tengo que decirle quién es. Pero por si no lo conoce, si hay alguien que a lo mejor acaba de llegar a Tabasco, Chucho Ali fue presidente municipal de Centro por ahí del 2009, me parece. Uh-huh. 2010, creo, no me acuerdo bien, pero por esa época. Después quiso ser candidato a gobernador, perdió la elección. La primera vez que el PRI pierde una elección es con Chucho como candidato. Después se fue no sé a dónde, acabó en Morena. Y se peleó con los de Morena y ahora pues ya es de MX. Este hombre honrado, honesto, que dijo el señor Enoch, es Chucho Ali. También estuvo en esta rueda de prensa. Dijo que pues va a pedir diálogo con el gobernador directo, con el gobernador Javier May, porque no quiere hablar con José Ramiro López Obrador, no quiere hablar con el subsecretario Mora. Dice que ellos atacan a los opositores y atacan a los enemigos de Tabasco, así dijo, y mencionó a varios personajes, entre ellos a Emanuel Sivilla. O sea, ya Emanuel ya lo puso como enemigo del gobernador. Yo no sé qué va a decir Emanuel cuando digan, tú eres enemigo del gobernador, ¿verdad? ¿Por qué? Pues porque dice Chucho Ali. Pero bueno, él pide diálogo con el gobernador.
2: Todos y cada uno de quienes se oponen a ciertas políticas del gobierno del estado, simplemente porque queremos mayor información, porque queremos mayor transparencia en los recursos. Y ese es el deber de la oposición, hacer un contrapeso real. Nosotros, nuestra esencia no es de esquiroles. Nosotros no vamos a ser esquiroles de nadie. Nosotros vamos a darle voz y rostro a los ciudadanos. Entonces, de darse esta reunión política, la queremos directamente con el gobernador del estado. De aquí lo convoco a que todos y cada uno, y él como ejecutivo, estemos en la arena política para construir el devenir de Tabasco, para ver cómo estamos en nuestras instituciones electorales, para que se garantice el voto, para que se garantice el respeto a la ciudadanía y para que en el 2027 no vayamos a una simulación y mucho menos a una elección de Estado. Y por cierto...
1: Bueno, pues es parte de lo que dice Chucho Alí. Él dice, no somos esquiroles. Pues no, no sé. Pero sí puso ahí a todos en una revolvedora como diciendo, estos somos los que... los enemigos de Tabasco. En fin, bueno, así lo expresó en esta conferencia de prensa. Oiga, pero bueno, si para participar en las elecciones hay que tener credencial para votar, para participar de cualquier manera.
0: Sí, claro.
1: Hoy escuché un spot del INE, bueno, porque te motiva para ir a buscar tu credencial. Aunque sabemos que lo esencial, lo importante, el objetivo de una credencial, así se llama, credencial para votar.
0: Para votar.
1: Pero lo usamos para todo, ¿no? Sí. El spot decía, ya terminó, o sea, fulano tal, señor fulano, ya tiene usted autorizado el crédito para su casa, nada más deme su credencial para votar y seguimos con el trámite. Y el señor dice,
0: no tengo.
1: Voy corriendo al módulo del INE. Si tramitaste su credencial y no la has recogido, ve al módulo del INE. O sea, porque mucha gente la tramite y luego no la va a buscar.
0: Claro.
1: Está bien, ¿no? Motivante para que le vayas a recoger. Pero es una credencial para votar.
0: Sí.
1: No es para otra cosa. Bueno,
0: ese
1: sí.
0: Es su objetivo principal.
1: El objetivo principal es para eso, es para votar. Ahora, hay una serie de modificaciones que se le van a hacer a la credencial para ciertos sectores, por ejemplo, grupos vulnerables como débiles visuales, personas con discapacidad, y van a tener algunas circunstancias especiales. Dice el encargado de despacho de la Junta Local del INE, Gregorio Aranda, que si alguien está en este supuesto, pues vaya a renovarla, aunque esté vigente. Si eres invidente y tu credencial está vigente, pues ve por una nueva porque trae algunas otras características para ellos, incluso para sectores como la población indígena o afrodescendiente, también pueden o deben ir por una nueva credencial.
3: Principal, pues es para apoyar a las personas con discapacidad visual. Entonces, una persona con discapacidad visual y que tenga su credencial vigente, él sí podría ir a hacerla porque ya le va a permitir esta identificación. Entonces, esto es para empezar. Pero también aquí en esta parte se le agrega información de dos grupos, y esto es totalmente voluntario, como es una persona que diga, yo soy indígena, corresponde a un pueblo originario, pues aquí, como aprecian, viene la palabra indígena. Pero esto es a voluntad de la persona que va a tramitarlo. Por un lado, sí es indígena. Por otro lado, los grupos de personas llamadas o reconocidas como afromexicanas. Entonces, si alguien dice, yo soy afromexicano, también va a aparecer aquí la leyenda afromexicana. Y otra modificación es en el tema del género. Como sabemos, pues lo general es hombre-mujer. Pero hay personas que no se reconocen ni como hombre ni como mujer, lo que se llama como no binario. Hasta antes de este modelo venía una X para quien no era ni hombre ni mujer. Ahora se le va a colocar estas letras, NB, que quiere decir no binario.
1: Pues son algunas adecuaciones, ¿no? A ver, es que si tiene usted a la mano su credencial, yo sí la tengo. No muy a la mano, pero aquí la tengo. Sí hay obviamente hay una parte que te identifica, ¿no? En el nombre, todo este tipo de cuestiones. En la parte superior derecha de la credencial, bien lo de frente, ahí viene la fecha de nacimiento, sexo, el mío dice H.
0: X.
1: Iba a decir una grosería, pero me arrepentí. Dice H, si tú te identificas como no binario, ahí te van a poner NB, pero aparte ahí en la parte de arriba le pueden poner indígena o afrodescendiente o afromexicano, es la palabra, sí, que usaba. No sé si eso te va a, si quieres, te va a dar alguna ventaja o no. Y en la parte, en el superior de la credencial, o sea, en el bordo superior, es decir, la parte, la línea de arriba de esta credencial, si eres invidente, puede no ser totalmente recta, la línea de arriba, o sea, tú le pasas la mano y pues es un, tiene una forma rectangular totalmente, y en la parte de arriba va a tener una muesquita.
0: Ajá.
1: Para abajo. Yo creo que para que la persona invidente sepa que esa es su credencial para votar, ¿no? Que cuando la toma se dé cuenta que, o sea, si tú agarras, no sé, yo no soy invidente, pero ellos tienen una sensibilidad más padre para las cosas. Pero tú agarras una credencial, una, ¿cómo se llama? Por ejemplo, esta que tengo yo, tengo en mis manos, usted no lo ve, pero tengo en mis manos la de una tienda de estas de, ¿cómo se llaman? De estas tiendas que tienen, sí, que sí, te piden una credencial para que entres.
0: Necesitas una membresía.
1: Una membresía. Son exactamente el mismo tamaño que tu credencial para votar. Es exactamente el mismo tamaño. No tienen algo que lo resalte diferente. Bueno, la credencial para votar sí tiene cierto relieve. Pero bueno, en la parte de arriba de la credencial del INE, si eres invidente, va a tener una muesca, una hendidura. Haz de cuenta que la mordieron. Y ahí, pues, más fácil para que el invidente sepa, ah, chinga, esta es mi credencial para votar. Y no ande dando para votar la del Costco, ¿no? Sí. Si no llegue al módulo.
0: Sí, sí, sí, por favor.
1: Entonces, ahí está. Así el tema. Bueno, estas son las modificaciones que indica el vocal, o bueno, el encargado de la vocalía del INE, que van a tener las credenciales para votar, si usted quiere. Si no quiere, no.
0: Exactamente. Pausa, vamos a una pausa, Fer. Sí, son las 3 de la tarde, 3 minutos, pero regresamos con más.
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0: Bueno, ya estamos de regreso, ya volvimos. Oiga, hoy hubo evento en la CENTE, ¿no fuiste? Ya ves que dicen que eres la vocera de la CENTE. Ah, no, del CENTE, de la CENTE. Bueno, del CENTE. Hoy en el CENTE, ojo, no confundir. La CENTE, la que es mujer, es la coordinadora, y la que es hombre es el sindicato. O sea, así es la diferencia. Pues la CENTE, CNTE, Coordinadora Nacional de Trabajadores de la Educación. Y el CENTE es Sindicato Nacional de Trabajadores de la Educación. De todas maneras, la CENTE es parte del CENTE, porque los integrantes de la CENTE no es un grupo disidente de maestros, es una agrupación al interior del sindicato, que no hace nada de lo que les dice el sindicato, pero cobran las cuotas y todo el rollo, de esta agrupación. El gremio magisterial pues tiene el CITED, el SUCHET, el CHICHUN, un montón de sindicatos ya. Cuando apareció las diferencias entre Madrazo y el Vester, empezaron a fomentar la creación de otros sindicatos, ya la ley se los permitía. Y el primer sindicato de maestros que no era del CENTE se dio aquí en Tabasco. Aquí se creó. Era el CITED, precisamente, sí, creo, ¿no?
1: El CITED.
0: Y todo el mundo, ¡wow! Le están quitando poder a Doña del Vester. Y pues empezaron las broncas entre estos dos personajes. Pero bueno, hoy hubo reunión en el CENTE, en la sección 29 del CENTE en Tabasco. Hubo informe, ahí hablaron de un montón de cosas. Y por ahí platicó José Leonis Gallegos con los compañeros de los medios que fueron a cubrir este evento. Dijo que ya hay varios maestros que pues sí han manifestado su interés de participar en el próximo proceso electoral. Seguramente son de Jalpa, porque además, aparte de que Jalpa, todo el mundo quiere ser alcalde, el 80% son maestros.
1: Son maestros.
0: Son maestros. Sí. Yo no sé por qué tiene esa característica Jalpa de Méndez, pero bueno. Ya varios han manifestado su intención, dice Leonides Gallegos, pero que dicen ellos, obviamente, se van a mantener como organismo sindical al margen de la aspiración personal de alguien y sobre todo de participar en alguna organización política.
2: Nosotros somos un sindicato plural, nosotros somos un sindicato que permitimos la libertad ideológica en todos los aspectos, y es por ello de que todos los integrantes de nuestra organización tienen la libertad de poder moverse, de poder pensar diferente, de poder actuar diferente y de poder tomar la decisión que ellos consideren correcta.
3: Pero no van a apoyar a un partido presente.
2: No, yo considero de que aquí es importante reconocer de que cada uno tiene la posibilidad de decidir por propia convicción quién es el mejor o la mejor candidata, más allá de una organización política.
3: ¿Pero algún candidato maestro le ha dicho algo y que tiene que ser, que aspira a un cargo?
2: Se pueden acercar y se han acercado varios, pero una cosa es que se acerquen, una cosa es que los escuchemos y otra cosa es que nos comprometamos. Yo como ciudadano, porque soy también ciudadano, puedo tener mi preferencia, puedo decidir sobre una persona, pero eso no quiere decir que voy a guiar a todos los agremiados de la organización a que sea esa la decisión colectiva. No es así.
0: Pero bueno, además este tipo de cuestiones ya no ocurren, ¿eh? Tú podrás ser el líder de tal sindicato, pero ya la gente no te va a hacer caso. O sea, el voto gremial ya no se da, ya no funciona, ya no sirve, ya no te da garantía de nada el ser el dirigente de alguna de alguna institución, de algún sindicato, de algún gremio, ya no te da voto. Si no, pregúntenle a Zamudio y a Pilar Pordoy. O sea, no pudieron. A pesar de toda la fuerza sindical que traen, ya los petroleros les dijeron, ya no, ya fuiste, pero ya para la próxima ya no, y perdieron los últimos procesos. No les alcanzó. Bueno, a ver, dice Protección Civil, ya es que les decía yo que de repente te emiten así el comunicado de que así viene el agua, que siempre sí. Dice Protección Civil que canales de baja presión en interacción con un patrón de divergencia en niveles altos de la atmósfera y la aproximación de una nueva onda tropical, oiga usted, van a favorecer ocurrencia de chubascos y lluvias puntuales fuertes en el estado, con tendencia a una disminución gradual de las precipitaciones durante los próximos días. Esto lo compartieron hace ratito. Prevén rachas de viento de hasta 50 kilómetros por hora y emiten un pronóstico extendido a 96 horas que nos dice que para hoy la lluvia, mañana también esperan lluvias fuertes de hasta 50 milímetros, sobre todo en Chontalpa, Ríos y Sierra. Ligeras ya para el domingo en Chontalpa y Sierra, para el resto del estado sin lluvia, y pues igual en el estado para el lunes, ¿no? Poca lluvia para domingo y lunes, pero pues sobre todo hoy, ¿no? Sobre todo hoy sí se espera que puedan registrarse precipitaciones mayores. Esto obviamente preocupa a las autoridades, nos preocupa a todos, porque pues una lluviecita que luego puede generar encharcamientos, más que nos habías comentado ya, es que en algunos lugares están por falta de luz sin funcionar los cárcamos. Póngase abusado. Dice el coordinador de Protección Civil de Centro, José Arturo Gómez Asencio, que pues están preparados para la temporada de lluvias, que tienen ya programas preventivos y monitoreo de la infraestructura hidráulica para enfrentar, dice él, cualquier contingencia.
2: Mira, lo que es el Ayuntamiento del Centro, hay instrucciones claras de nuestra presidenta, la maestra Yolanda Osuna, y desde la entrada del año hay programas de limpieza que se realizaron. Tenemos un monitoreo de más de 45 cárcamos que se están monitoreando en tiempo y forma, y nosotros desde Protección Civil también tenemos una conexión con las delegadas y con los delegados de las diferentes comunidades, y les estamos mandando la información. Entonces pudiéramos decir que estamos listo para atender lo que son las emergencias que se llegaran a presentar y que sean menores a 75 a 100 milímetros. Mira, nosotros aquí en el centro son 12, 13 puntos críticos, que era lo que mencionaba en el consejo el señor gobernador. Sin embargo, nosotros hacemos los recorridos.
0: Bueno, pues ahí está lo que dice el encargado de Protección Civil, el responsable, el coordinador en Centro, José Arturo Gómez Asencio. Híjole, hoy estuvo en el programa de Luis Cárdenas, invitado de honor, el Pato Merlín.
1: No puede ser.
0: Sí, ahí estuvo el Pato Merlín con su dueña y el hijo de ella, ¿no? Con Carla Ivette Gómez López y Cristian, creo que se llama el muchacho. Y ahí hablaron del Pato y todo esto, pero hoy ya finalmente la Secretaría de Economía y el Instituto Mexicano de la Propiedad Intelectual, y de manos del mismísimo Marcelo Ebrard, uh-huh, le dieron su registro de marca. El Pato Merlín es ya marca registrada. Esto obviamente va a generar que toda la piratería se va a poner a chambear en hacer. Apenas te dan registro de marca y ya los piratas van a empezar a chambear. Y ya el Pato Merlín es marca registrada, así que, interesante. Me llamaron la atención dos cosas. La señora es una madre soltera, tiene dos hijos, Cristian de 14 años, uno más grande, que dice que tiene ahí un problema de psicosis. Y ahí estuvo en la mañanera y dice, le presento a mi hijo, es psicótico.
1: Ok.
0: Y así todos como que, ups. No, el chavo está obviamente controlado y todo el tema. Pero la señora está muy contenta con su pato, ¿no? Y ven una oportunidad de negocios.
1: Ya sí. Le ofrecieron 800 mil pesos por el pato.
0: Por el pato, sí, pero puede ganar más lana.
1: Sí, claro.
0: Puede ganar más lana.
1: Poncho de Nigris lo que
0: sí, quiero. Sí, eso, yo te sé, güey. Pero bueno, el caso es que la señora dice que lo van a ofrecer para marca, como imagen, para negocios, para fiestas, para publicidad, para lo que sea, ¿no? A ver, tú, y no está mal, a lo mejor, imagínate los del Gansito Bimbo que digan, pues aquí está la imagen del Pato Merlín. Uh-huh. Y aunque uno es ganso y otro es pato, ¿va? Sí. Bueno, la del, no sé, no Pato sé. Zambrano, o no sé, va usted a ver, alguien quiere usar el Pato Merlín como imagen, pues ya le va a pagar derechos a la dueña del pato y todo, pero me llamó mucho, yo iba pensando eso, se lo platicaba a mi esposa porque veníamos en el carro, y le digo, bueno, el pato se va a morir,
1: sí.
0: ¿Cuánto vive un pato? Y le pregunta Luis Cárdenas a Cristian, y dice, lo que me dure esto no va a ser para siempre, uh-huh, dice, esto me va a durar poco.
1: Sí.
0: Y dice Luis Cárdenas, ¿sabes qué? Me sorprende la congruencia que tienes. Porque el pato se les va a morir. No sé cuántos vive un pato.
1: Sí, pero pues tampoco.
0: Pero ya tiene 2 años. Uh-huh. Merlín ya tiene 2 años. A ver, vamos a preguntarle a nuestro buen amigo Gemini.
1: ¿Cuánto vive un pato?
0: ¿Cuánto vive
1: Un pato que además vive la vida loca porque en todas partes.
0: No, entre 5 y 10 años. Su esperanza de vida cambia drásticamente según su entorno, si se trata de un animal silvestre o doméstico. En cautiverio pueden vivir esto entre 5 y 10 años, en libertad entre 3 y 5 años, porque se los comen. No sé si determina. Yo me imagino cuando ya se les muera ese merlín, pues de repente un chirmol.
1: Ándale.
0: Ya la última ganancia que nos vas a dar, mi querido Merlín, es chirmol a la olla. No, no.
1: Oye, pero es que además, deja tú lo que dure el pato, lo que va a durar la euforia del pato.
0: Sí, también.
1: Realmente es mucho menos. Y también. Es mucho menos.
0: Sí, sí, es cierto. Por mucho que manejen la imagen, porque vamos, lo que se hace viral en redes sociales rápido, así, de rápido, no me truenan los dedos, pero
1: sí.
0: Haga usted de cuenta que.
1: Que sonó.
0: Que sonó, un clic. Así de rápido se va.
1: Sí, sí, sí.
0: Al rato surgió otra cosa y nos olvidamos de y a lo que sigue. Es muy efímera esta fama. Aprovechenla y sáquenle varo. Ojalá, porque se ve que es gente chambeadora, gente humilde, que está ahí haciendo un gran esfuerzo y viviendo su momento. Ya lo dijo Ernesto de la Cruz. Vive tu momento.
1: Hasta te sale igual la voz.
0: Haz una pausa. No se vaya, regresamos.
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0: Bueno, pues ya estamos de regreso. Oiga, es momento de darle una vuelta a la información nacional. Ya está lista nuestra compañera Elena Zúñiga, quien nos tiene precisamente lo último ocurrido en el plano nacional.
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2: El Instituto Nacional Electoral aprobó el registro como partidos políticos nacionales a dos organizaciones, entre ellas APAS y el grupo vinculado a Personas Humano, en una decisión que reconfigura el escenario político rumbo a las elecciones de 2027. Tras un proceso de revisión que incluyó afiliaciones, asambleas y fiscalización, la autoridad electoral determinó que estas agrupaciones cumplieron con los requisitos legales establecidos. En contraste, el organismo desechó otras solicitudes por irregularidad en su proceso de conformación. El flujo de visitantes a zonas arqueológicas y museos en México aumentó 18%, de acuerdo con la Secretaría de Cultura, que atribuyó este crecimiento al impacto del turismo generado por la Copa Mundial de la FIFA 2026. El evento deportivo ha incentivado la llegada de turistas nacionales e internacionales, quienes han aprovechado su estancia para conocer el patrimonio cultural del país. Entre los espacios más beneficiados destacan sitios emblemáticos como Teotihuacán, Chichén Itzá y diversos museos en la Ciudad de México, donde se ha registrado un incremento notable en la afluencia. El mercado negro de fauna silvestre en México ha encontrado en las redes sociales un nuevo canal para comercializar especies protegidas, alertó la Profepa. A través de plataformas como Facebook e Instagram, los traficantes ofrecen animales de manera abierta o en grupos privados, lo que dificulta la detección y el combate de este delito por parte de las autoridades. De acuerdo con especialistas, entre las especies más afectadas se encuentran loros, monos, reptiles, felinos y aves exóticas, muchas de ellas extraídas ilegalmente de su hábitat natural. Los vendedores utilizan perfiles falsos, mensajes privados y métodos de pago difíciles de rastrear para concretar las transacciones, aprovechando el alcance y el anonimato que brindan las plataformas digitales. El gobierno federal decretó la suspensión de clases en todos los niveles educativos de la Ciudad de México para el 30 de junio de 2026, además de implementar home office en dependencias de la Administración Pública Federal con sede en la capital. La medida busca reducir la congestión vial y facilitar la movilidad durante el partido de la selección mexicana en los 16avos de final de la Copa Mundial de la FIFA 2026. La suspensión aplica a escuelas públicas y privadas incorporadas al sistema educativo nacional, desde preescolar hasta educación superior, dependiente de la Secretaría de Educación Pública. Los casos acumulados de gusano barrenador del ganado en México aumentaron 83.5% en poco más de tres meses, al pasar de 16.628 en marzo a 30.522 al 24 de junio, de acuerdo con datos de la Secretaría de Agricultura y Desarrollo Rural. La expansión de la plaga ha desplazado las acciones de control hacia el norte del país e incluso a territorio de Texas, donde ya se refuerzan las medidas de contención como parte de la estrategia para erradicar la plaga. México y Estados Unidos intensifican la liberación de moscas estériles, una técnica que impide la reproducción del insecto. Hasta que este recorrido a través del territorio nacional, informó para Notinúcleo Elena Zúñiga.
0: Gracias, gracias Elena, interesante la información. También ya está listo Daniel Torres, ¿va? Me dicen ya lo tenemos listo. Él pues nos va a dar los pormenores en una vuelta al mundo informativo.
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3: El número de casos confirmados de ébola en la República Democrática del Congo ha aumentado a 1,155, incluyendo 304 muertes, según mostraron los datos del gobierno. La cifra representa el total de casos confirmados hasta el miércoles, según un informe de situación que documentaba 37 nuevos casos y 5 nuevas muertes en las 24 horas anteriores. Los funcionarios de salud dijeron en el informe que la intensificación de la vigilancia epidemiológica y biológica había permitido la detección temprana de casos, confirmando el crecimiento continuo de la transmisión comunitaria semana tras semana. El Reino Unido registró y por segundo día consecutivo su récord histórico de temperaturas durante un mes de junio, como parte de la ola de calor que azota el país y a gran parte de Europa. Los termómetros marcaron 36,4 grados centígrados en Yeovilton, sureste de Inglaterra, convirtiéndolo en el día de junio más caluroso en el país desde que se tiene registro, de acuerdo con la oficina meteorológica. El servicio atendió 642 llamadas por emergencias vitales como infartos u otros problemas respiratorios graves y prestó asistencia a un total de 3.600 personas afectadas por desmayos, dificultades respiratorias y problemas cardíacos. Un niño de 3 años murió por la tarde cuando se encontraba solo dentro de un auto en el noreste de París, en plena ola de calor en Francia, confirmaron varias fuentes. Sus padres lo hallaron en el vehículo aparcado ante el domicilio, indicó una fuente policial. Los bomberos confirmaron el deceso ocurrido cuando la región de París y gran parte del país estaba en alerta roja por calor extremo. Según las primeras pesquisas, el niño, a quien su padre pidió que hiciera una siesta, escapó a la vigilancia de sus padres durante al menos 45 minutos y se encerró en el auto, donde quedó atrapado, indicó la fiscalía. El régimen talibán de Afganistán impuso una prohibición total del uso de teléfonos inteligentes a funcionarios de instituciones civiles y militares, una orden que entró en vigor el 16 de junio e incluyó a jueces y empleados administrativos en todo el país. La disposición, difundida a través de un tribunal militar, estableció que las autoridades confiscarían y destruirían los teléfonos de quienes incumplieran la medida, además de enfrentar sanciones legales. El brote de antivirus que el mes pasado escapó titulares en todo el mundo debería darse por terminado oficialmente el 2 de julio, ha anunciado la Organización Mundial de la Salud. En una rueda de prensa en Ginebra, el director general afirmó que el número de casos de antivirus se mantiene en 13, incluidos 3 fallecimientos. Si no se notifican más casos de aquí a esa fecha, la OMS considerará que el brote ha finalizado, añadió. Hasta aquí este recorrido por el mundo, informó para Notinúcleo, Daniel Torres.
0: Gracias, mi Dani, muy amable. Vamos ahora, esta sección, este segmento me gusta porque nomás presento. Y ya ustedes trabajan. Vamos a los espectáculos.
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4: Vamos con la información de los espectáculos, Fer. Y es que ayer estábamos platicando de la película de Shrek, ¿se acuerdan? Sí, toda esta polémica que hay a su alrededor. Pues bueno, ahora una buena noticia, y es que Burro de Shrek tendrá su propio spin-off y ya tiene fecha de estreno, o sea, su propia peli.
0: Te voy a preguntar, ¿su propia qué?
4: Su propia peli. Y lo más chido de todo es que, bueno,
0: pues si este no es Derbez, no va, no
4: carismático Burro, uno de los personajes más queridos de la saga, pues va a contar nuevamente con las voces originales. En la versión original es Eddie Murphy quien hace la voz de Burro, y pues ya sabemos que en el doblaje latinoamericano pues es Eugenio Derbez quien le da voz y vida a este querido personaje. Aunque el proyecto aún no tiene título oficial, aunque se dice, por ahí se rumora que puede llamarse simplemente Donkey o Burro.
0: Burro, pues sí.
4: Burro la película. Se espera que explore el pasado y el origen de Burro, mostrando aspectos de su vida antes de conocer a Shrek. La historia podría profundizar en cómo pasó por distintos dueños antes de convertirse en el inseparable compañero del ogro. DreamWorks confirmó que el estreno de este spin-off estará programado para el 30 de junio del 2028, una vez que llegue a los cines Shrek 5, cuya salida está prevista para el 2027. El anuncio ha despertado expectativas entre los seguidores de la franquicia, aunque también ha generado dudas sobre si el personaje podrá sostener una película en solitario.
0: ¿Qué opinas? Sí, como yo, sí, obviamente dependiendo del guión, y seguramente lo van a nutrir con todos los personajes con los que nutren las películas de Shrek. O sea, ¿cuál ha sido uno de los éxitos de Shrek? Que mete a la Caperucita, a al gato con bota. A ver, el gato con bota sí tuvo su propia película.
4: Sí.
0: Sí salió y
4: no tuvo nada que ver con Shrek.
0: No, ajá, pero tuvo su película. Meten a los tres cochinitos. Creo que hasta personajes de Disney, ¿eh?
4: Sí. Las princesas. Las que princesas. Son las amigas de Fiona. Sí, Cenicienta, sale.
0: Bueno, que no son necesariamente de Disney. Ajá, pero
4: es
0: sí
4: que
0: creo.
4: ¿Te acuerdas que después de tantos años es como que ya de todos?
0: No, es que son personajes de cuentos. Uh-huh. De cuentos. O sea, Disney no tiene los derechos de la historia de la Cenicienta, sí. Tiene los derechos de la película y de esa imagen, pero pues
4: sí,
0: son cuentos de dominio público. Pero bueno, le ha ayudado mucho, ¿no?
4: Sí, le ha ayudado
0: mucho. O sea, ha metido ahí a un montón de, hasta la galletita esa de jengibre.
4: Sí, sí, sí.
0: La meten ahí. Seguramente entre todos eso va a estar ahí. El buen burro.
4: El buen burro. Oye, y siguiendo con un poquito más de información sobre el cine, Toy Story 5 ha consolidado su éxito en México, superando los 374 millones de pesos. A una semana de su estreno en México, el 18 de junio, Toy Story 5 acumuló una taquilla de 374 millones de pesos, con lo que el país se convirtió en su mercado más exitoso en Latinoamérica, según cifras de la Cámara Nacional de la Industria Cinematográfica. La cinta producida por Disney y Pixar acumuló en 7 días 5,27 millones de asistentes en salas mexicanas, dejando atrás a las películas como El Día de la Revelación, que pues estrenó el pasado 11 de junio y ha marcado pues de verdad una gran diferencia. O sea, es la película que más se está viendo aquí.
0: ¿La de la Revelación? Es la de Spielberg, ¿no?
4: Sí, sí, sí. Después,
0: o sea, después, bueno, primero, de Toy Story. Primero Toy Story.
4: Exactamente. La recaudación de Toy Story 5 en México supera la de otros grandes mercados latinoamericanos como Brasil y Argentina, incluso la de China. O sea, México le está ganando a China en lo que pues está recaudando esta película. La verdad es que yo no la he visto, pero pues sí, sí hay que ir a verla, como de que no, Toy Story 5, lo que no sé es, ¿ya será un cierre ya definitivo para estas pelis?
0: No creo.
4: O después sacarán otra, no lo sabemos. Creo. Y para cerrar la información, algo completamente distinto a el cine, y es que la cantante Sasha Sokol, pues sigue en esta disputa con Luis de Llano. ¿Se acordarán ustedes este mediático caso de en donde ella lo acusó de abuso, de uh-huh, por qué pues mantuvieron una relación cuando ella era menor de edad? Y bueno, ella salió a hablar de todo esto, pero pues ¿por qué lo está acusando ahora? Porque dice que sigue sin ofrecer una disculpa pública, incluso después de que la Suprema Corte de Justicia de la Nación le diera la orden de hacerlo hace ya un año. Luis de Llano no ha cumplido con la disculpa pública que le fue ordenada como parte de la reparación del daño por abuso y daño moral. La artista afirmó que el productor ha utilizado diversos recursos legales para retrasar el cumplimiento de la sentencia, aunque esta ya es definitiva. O sea, la sentencia se dio hace un año. Ya le dijeron, sí, qué es lo que tiene que hacer. Y él no lo ha hecho. En un mensaje difundido en redes sociales, Sasha pues recordó que han pasado 365 días desde que la Suprema Corte emitió el fallo, 4 años desde que ella decidió denunciar públicamente el caso y más de 4 décadas desde los hechos. La cantante cuestionó cuánto tiempo más tendrá que esperar para que la resolución judicial se haga efectiva y aseguró que la justicia solo se completa cuando las sentencias se cumplen. Así que pues vamos a ver qué sigue sucediendo con este caso de Sasha Sokol, que ya debería de haber terminado. Y oye, no podemos irnos sin decir información local. Es que yo no quería hablar del tema, pero
0: ¿de qué? De
4: hubo rueda de prensa del Pulpo.
0: ¿El Pulpo? Después de la
4: el
0: canción
4: pulpo
0: de
4: oye, sigue.
0: Perdón, es que me habían pedido que pusiéramos la canción de Arlette, no la hemos puesto.
4: No la hemos puesto la otra semana.
0: Hijo, para la otra semana, sí. ¿No?
4: Pero
5: y no la vamos a poner.
0: Oh, tantito. Ya lo después de lo que pusimos hoy, ya cualquier
4: cosa. Ya puede sonar cualquier
5: cosa. La puedo cantar yo si quieren, la canto mejor.
0: eso sí, no lo dudo.
4: ¿Qué dijo el Pulpo? Una rueda de prensa hoy.
0: Va a presentar
4: su medios. No, va a poner una denuncia. Bueno, creo que ya puso la denuncia.
0: Demanda.
4: Por pues este video que salió a la luz hace unas semanas atrás, un video, ajá, íntimo de él, y en donde también se vio afectada una de sus bailarinas, y pues él dijo que pues ya va a recurrir ante las autoridades para hacer esta denuncia, porque al final de cuentas pues entiende que alguien a propósito pues difundió, claro, este video, y pues va ahí, pues va a entrar en esta disputa legal. Obviamente no, a ver, no se refirió, no dijo Arlette lo hizo, no.
0: Porque alguien decía que la misma otra chava había sido, que también ella se había prestado.
4: De hecho ella estaba acompañándolo, uh-huh, Dana estaba acompañándolo, okay, en esta rueda de prensa, porque pues al final de cuentas ella también fue afectada, uh-huh, por este video, por la difusión de este video, y pues bueno, pues vamos a ver en qué termina la Pulpo novela. que empezó desde su separación, o sea, con Arlette.
0: Porque los va a demandar porque daña su imagen, ¿no?
4: Sí, claro. Sobre es que todo. A ver, para empezar es contenido explícito. Sí le tienes que dar zoom.
0: O sea, pues sí, o sea, con eso te eso presumes, pulpo, chale.
4: Mira, ahí es donde uno se da cuenta que el dinero
0: mata todo.
4: Oigan, ya nos vamos, son las 3:34. Gracias por habernos acompañado ya en una edición más de nuestra ciudad y Notinúcleo. Les deseamos que tenga un excelente fin de semana. Ya sabe que el lunes aquí vamos a estar con mucha información y muchos temas, por supuesto, acompañándolos a todos ustedes. Muchas gracias, Fer.
0: Gracias, Jazz.
4: Gracias, Sabio Bando. Sabio también. Bando. Se quedan con buena música y a las 4, la pura sabrosura.
5: Los espero en punto de las 4 de la tarde. 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
3: En Tabasco, la explotación laboral infantil es una problemática que afecta a miles de menores, principalmente aquellos que piden dinero en los semáforos, que realizan labores como franeleros o que se dedican a la venta de dulces. Por esta razón, el Sistema Estatal para el Desarrollo Integral de la Familia, DIF, hizo un exhorto a la población a no entregar dinero a los menores, sino a apoyarlos con alimentos, frutas o agua. Las autoridades señalan que el dar dinero a los niños contribuye a agravar la problemática, ya que incentiva a que los padres los envíen a trabajar, debido a que en algunos casos llegan a percibir más ingresos que los adultos. Datos del organismo señalan que en los últimos 3 meses se han registrado 92 casos de menores en situación de explotación laboral. La mayoría de los infantes trabajan en condiciones adversas y expuestos a las altas temperaturas. Y aunque las autoridades tienen por estrategia supervisar los sitios y cruceros donde se da este fenómeno, la participación ciudadana es fundamental para coadyuvar a erradicar esta práctica. Hasta el siguiente comentario.
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2: Las 4 con 3 minutos.
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0: Bienvenidos, son las 4 de la tarde con 12 minutos. Hoy es viernes y el cuerpo lo sabe. Viernes 26 de junio del 2026. Les saludo con mucho gusto a Biomando la Iguanita desde la meritita cabina de Extremo 97.3. Saludándoles a todos en esta tarde. De verdad que es un gusto estar con ustedes en estas dos horas. Y pues obviamente ustedes hacen este programa. ¿Con qué? Con sus peticiones, con sus complacencias, con pues la música que ustedes quieren escuchar. Cumbia salsa tropical a través de Extremo 97.3. Tenemos llamada telefónica. No, hombre, me tardé muchísimo. Me tardé bastante. Y oigan, saludando ya a nuestro amigo Eric, que anda ya por Paseo Tabasco. Dice, nos mandó mensajes desde las 2:30 de la tarde. Dice, acá ando, me saludas, quiero ser el primero. Y ahí está. El primero en saludarte, mi querido Eric. ¿Dónde? ¿A dónde vas más bien? Ahí nos andas escuchando en Paseo Tabasco, pero dime a dónde andas, a dónde vas. Eso era a las 2 de la tarde. ¿Todavía sigues ahí? Repórtate con nosotros. ¿A dónde lo tienen que hacer? Al 9931-4202-66. 9931-4202-66, el teléfono en cabina. Y si quieres mandarme un mensaje de WhatsApp, una nota de audio, la imagen del día, lo que está, lo que tengas enfrente, lo que me quieras compartir, al 9934-374421. 9934-374421. Por acá ya nos están pidiendo rolita, dice Marianita, que hoy no está Marta, pero dice, te manda saludos. Gracias, Mariana. Gracias también a Martita, que ahí nos están escuchando. Muchas gracias, chicas. Dice que quieren algo de Celia Cruz. ¿Ya escuchamos algo de Celia Cruz? ¿No? ¿Todavía? Bueno, pues ahorita ponemos algo de Celia Cruz, dice. Y por acá nos piden también algo de Ángeles Azules. Ahorita les vamos a dar salida a todas sus complacencias, pero mientras tanto vamos a escuchar muy buena música. Súbele a la radio. Voy a estar contigo acompañándote de 4 a 6 de la tarde. Llévame, si vas en tu carro, súbele a la bocina, llévame hasta donde vayas, porque no, se va a poner bueno. Se va a poner bueno con la buena música que ustedes van a escoger el día de hoy. Así que vamos a escuchar esto de Celia Cruz. Es La Negra Tiene Tumbao y lo escuchas aquí en Extremo 97.3. ¿A poco no?
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0: Ya estamos de vuelta, son las 4 de la tarde con 26 minutos. 4 con 26, que se note que es viernes. ¿Dónde andan? ¿En dónde la giran? Oigan, de verdad que por acá nos están llegando ya sus mensajes. Muchas gracias a los que nos envían sus mensajes al 99 34 37 44 21. Y para los cumpleañeros del mundo mundial, ahorita vamos a tocar, pues quizás yo me voy a poner a tocar, a poner las mañanitas. Dice por acá, hola, buenas tardes. Quiero mandar un saludo a mi hermana Clarisa Fernanda, dice Notario Hernández, ya que hoy es su cumpleaños. Saluditos, ¿de parte de quién, princesa? De Rosy, si no me equivoco, o Ros. Dice, ¿puedes poner la de Cumbia Kings, Fuego, ya que es su canción favorita? Perfectísimo, Rosy, sí. Gracias, Rosy, te mandamos beso, abrazo y apapacho para ti. Ahorita vamos a poner las mañanitas para tu hermana. Muy buenas tardes.
1: Con la pura sabrosura ella habla, ¿con quien tengo el gusto? Esa risa es de allá del Paso de Cunduacán.
2: Ahora sí me ganaste, que me dijiste que la pura sabrosura es la que estaba contestando.
1: ¡Claro! Pues si yo, ¿quién más? Aquí la pura sabrosura. Ustedes también son bien sabrosos y bien sabrosas. Dime, mi querido Luis, ¿cómo estás?
2: Bien sabroso, dices tú.
1: Ah, pues ya ves. ¡Tú lo dices! ¿Cómo andamos, Luisito?
2: Apenas iba yo a decirte, con la más rica, preciosa y hermosa.
1: ¡La más sabrosa!
2: ¡Ah, pero la más sabrosa!
1: Oye, lo bueno que esto es radio. Lo bueno que es radio, si no, así podemos engañar un poquito a la gente, ¿no es cierto? Jamás, Jamaica y Ñurka, jamás los engañamos a ustedes. Ustedes imagínense cosas buenas y ya van a ver, cosas bien sabrosas y ya van a ver. Oigan, mi querido Luis, ¿cómo estás? A ver, cuéntame.
2: Aquí estamos. Que no hay luz.
1: No hay luz, ¿no tiene luz ahí en el Paso de Cunduacán?
2: No, ahí lo anunciaron en todas las estaciones de radio que
1: no,
2: iba a ver.
1: Pues aquí no se ha anunciado, no dijeron nada en el noticiero.
2: Ay.
1: ¿O sí dijeron?
2: La verdad que no lo escuché hoy en el noticiero.
1: Oye, ¿y desde qué hora se fue la luz allá?
2: Desde las... supuestamente iba a ser a las 8 y se fue como a las 11, 10, algo así.
1: ¿De la mañana?
2: Sí.
1: ¿Y no tienen luz ahorita? No, hombre, va para largo, hermano.
2: Hasta las 5 supuestamente.
1: Ah, bueno, pues tranquilo. Y ahorita en unos 40 minutos ya van a tener luz.
2: Sí, está bien.
1: Oye, te voy a poner una canción de Junior Clan. Creo que la canta Junior Clan.
2: Ah, sí, qué bueno.
1: Sí, la de con luz y con agua yo vivo mejor. Yo vivo feliz. Para que ya vas a ver que poniéndote la rola en un ratito más, ya te va a llegar la luz. Sí, como ¿verdad? Que me llamo la Iguanita.
2: ¿A poco?
1: Luis, ¿a quién quieres saludar en esta tarde?
2: A todos, mamá, a todos. Y a todas.
1: Ok, es que luego no me pides canción, ya no sé ni qué preguntarte.
2: La verdad que a mí me gusta escucharlas todas, pero la verdad que el nombre no me la sé casi bien.
1: Ah, bueno, pero no se digan los sábados porque estás pendientísimo.
2: También, exactamente, muy bien.
1: Bueno, pues mañana te vamos a escuchar con tu llamada telefónica en el recalentado extremo. ¿Sale, Luis?
2: Ok.
1: Te mandamos fuerte beso, abrazo y apapacho. Dime.
2: Ya apareció Doña Betty, ¿no?
1: No ha aparecido Doña Betty. Ahorita la vamos a invocar a ver que se nos aparezca por acá. Te mandamos beso, abrazo y apapacho. Ya lo sabes que la pura sabrosura complacemos.
2: ¿A poco no? Ya la vamos a ahorcar porque no se reporta.
1: ¡Ay, de verdad! Saludos, ahí está toda la gente que se está comunicando con nosotros. Y ahora sí, para todos los cumpleañeros, para todos los que están festejando, para todos los de manteles largos...

0: están las mañanitas ya, gracias a Rosy, que está felicitando y festejando también a su hermana Clarisa, Clarisa Fernanda, notario Hernández, que está cumpliendo años el día de hoy. Beso, abrazo y a papacho, princesa hermosa, que te la pases muy bonito. Es viernes, disfrútalo, es tu cumpleaños, disfrútalo más y te deseamos todo lo mejor de este mundo, de parte de La Pura Sabrosura y de todos los radioescuchas. Vámonos con Rolita, ¿les parece? Vamos a escuchar precisamente a Cumbia Kings, primero la llamada telefónica, y nos dice muy buenas tardes.
1: Buenas tardes.
0: Buenas tardes, don José, se nos durmió el gallo, ¿cómo está?
1: Bien, bien, muy bien, me hacía hacer una diligencia.
0: Ay, eso es lo importante, pero escuchando La Pura Sabrosura.
1: Claro que sí.
0: Eso es todo, ¿qué vamos a escuchar, don José? Dígame, coménteme.
1: Ay, la güera Salomé de los Flamers.
0: La güerita Salomé, perfecto, me gusta.
1: Y una salsita.
0: ¿Cuál? ¿De la que pica o de la que no pica?
1: De la que se baila. Esa, de la que se baila.
0: ¿Cuál, díganos?
1: Bueno, vamos a pedir esa de una de Me Negó, de Adolescentes.
0: Adolescentes, ¿cuál dice?
1: Me negó.
0: Ok, perfecto. Ahorita ponemos su rolita, don José, cuénteme.
1: Saludos para todos.
0: Oiga, salúdeme a Candialicia, salúdemela, por favor.
1: Precisamente allá voy a ratito la veo.
0: Ok, perfecto, le da mis saludos personalmente. ¿A dónde anda el 1721?
1: En la ciudad de Tamulté.
0: Perfecto, oiga, yo sé que no es quincena, pero es viernes. ¿Cómo está el tráfico? A ver, cuéntenos.
1: El tráfico ha estado tranquilo,
0: ¿verdad? Sí. Ok, pues perfecto.
1: Clases,
0: las maestras están en consejo técnico, bueno, estaban en consejo técnico. Ajá. Y pues, aprovecharon a estar en casita. Pues muchas gracias, don José, le mando un fuerte beso, abrazo a papacho, ánimo, que ya es viernes, y ya lo sabe, aquí en La Pura Sabrosura, complacemos.
1: ¿A poco no?
0: Eso es todo, ¿a poco no? Por supuesto, aquí en Extremo 97.3. Son las 4 de la tarde con 33 minutos. Ahora sí nos vamos a escuchar la rola de Cumbia 15, esto se titula Fuego, para la cumpleañera, para nuestra amiga Clarisa Fernanda, notario Hernández, que está cumpliendo años. Vamos a escucharla entonces aquí en La Pura Sabrosura, ¿a poco no?

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2: Oiga, son las 4:46 de la tarde aquí en Extremo 97.3 y en La Pura Sabrosura. Y por acá nos saluda nuestro amigo Mita. Dice, ponme una canción de La Apuesta. Saludos, Iguanita Bebé. Dice, saludos. Pare. Una de Junior Clan. Ándale, es que acá le dije, ay, Mita, si yo creo que tú eres nuevo. No, hombre, si ya tú eres de los radioescuchas viejitos, pero es que de viejitos, pero de allá de la que buena, ¿verdad? Ándale, por acá nos anda siguiendo el Mita. Y bueno, nos pedía algo de La Apuesta, pero ya la cambió, ya la catafixió por acá con una de Junior Clan, porque recuerden que el programa es, pues su nombre lo dice, La Pura Sabrosura, cumbia salsa tropical, es lo que estamos escuchando de 4 a 6 de la tarde. Muy buenas tardes.
3: Hola, Abby.
2: Hermosa, princesa, bella y adorada. Hola. La Marcela. Es ella y nada más. ¿Cómo estás, ¿Cómo? Marcelita?
3: Bien, contenta, feliz.
2: Porque hoy es viernes, que venga.
3: Viernes y el cuerpo lo sabe.
2: Ándale. A mí se me hace que tú eres bien fiestera.
3: La verdad que sí, me encanta mucho el baile, andar bailando y bien.
2: ¿Para dónde la giras hoy?
3: En ningún lado, voy a ver el partido de Colombia.
2: Ah, ¿y ahí en tu casita no vas a fiestear?
3: Pues al rato me pongo, es que la verdad que al rato hago zumba yo solito.
2: ¿Ah, cómo?
3: Hago zumba a ratito en la noche.
2: Por eso, mira, haces 1, 2, 3 y un buchito.
3: No, como tengo una pantalla como la tuya, busco busco zumba y ya me pongo a bailar.
2: Muy bien, sí, por ti. Oye, ya lo voy a empezar a hacer, porque ya yo también ya dejé de llegar de hacer ejercicio.
3: No,
2: ya lo voy a
3: retomar. Estoy haciendo zumba por salud porque dijeron, más que espera y ya, voy a sí, ya.
2: Muévete tus 30 minutos. ¿Cuánto te echas?
3: Media hora la mando tipo.
2: Ay, lo que marca el doctor.
3: Lo que marca el doctor.
2: Lo que
3: recomendó
2: el doctor.
3: Como pura cumbia, salsa y me ves sudando y ella la gota gorda.
2: Ay, Marce, pues qué rolita te vamos a poner para que ya empieces desde ahorita.
3: Tony de Rachel, bizcochito, y la de sabor sureño de Eugenio Flores y la crisis.
2: ¿Cuál? ¿Sabor sureño?
3: De Eugenio Flores. La crisis.
2: Ok, perfecto, mi querida Marce.
3: Y saludito para mi amiga Alexi, para tu mami, para tu abuelito, para Alexa, que ya no la hemos escuchado. Alexa también, no. Para ti, para la ya hermosa, para don Luis, que ya lo escuché, don José José, para todos, y aquí está Marce.
2: Para todos los del mundo mundial. Mi querida, sí. Marce, ya lo sabes, aquí en La Pura Sabrosura, complacemos, princesa hermosa.
3: ¡Apágala con la Abby!
2: Eso, Marce, esa es actitud de viernes, señoras y señores. Oigan, y... hoy es viernes, pero yo sabía que era el viernes de crucifixión, no de resurrección. Ya están resucitando los muertos por acá. La Paola, porque aquí la anotaron como Paula, pero no es Paola, hasta Cunduacán. Y ese milagro, no hombre, qué barbaridad. Dice, hola, buenas tardes, ¿cómo está la iguanita de color esperanza? Y te mando un corazón hermosa. Dice, no me he reportado, pero sí escucho tu programa todo. ¿Qué? Ya me engañó, Dios mío. Ya me engañó. Si te hemos mencionado, ¿sí o no? Te hemos mencionado y era como para decir, aquí estoy. Así que no digas que me has escuchado. Dice, pongo una rolita del símbolo. La bocina o para atrás, para adelante. Dice, ok, ¿a poco no nos manda por ahí el stickers? Muchísimas gracias, Paulita. Ya te extrañábamos, hijita. ¿Por qué te vas? ¿Por qué te nos pierdes? ¿Por qué no quieres estar aquí en sintonía con nosotros? No te vayas tanto tiempo, ¿eh? No te vayas tanto tiempo. No lo perdono. Te mandamos beso, abrazo y apapacho hasta Cunduacán, hasta Plátano y Cacao, para que veas que sí me acuerdo. Ahí está, Paulita. Muchas gracias. Dice por acá también, ya nos está mandando nota de voz que nos dice por acá nuestro amigo Jorge Luis. Vamos a escucharlo. Dice lo siguiente.
4: Buenas tardes. ¿Te podías poner mi canción? Eres María José con Inseparable Show. En vista de que hubo barbacoa, espagueti y de tocho morocho y quedó para el siguiente día, podemos decir... que al recalentado estemos, si te complace. ¿A poco no? Saludos, Dios te bendiga. un abrazo, un beso con mucho cariño a sus fieles radioescuchas.
2: Gracias, don Jorge, gracias. Pero el recalentado extremo es mañana sábado en punto de las 4 de la tarde, ya que lo están mencionando mucho por acá. A las 4 de la tarde, el día de mañana sábado, no tiene nada que ver con la pura sabrosura, pero sí la locutora, o porque pues yo voy a estar ahí con ustedes. Recuerda que es de 4 a 6 de la tarde y escuchamos de Tocho Morocho, escuchamos de todo género, de toda cumbia, banda, salsa tropical, merengue, banda, norteño, lo que ustedes quieran, menos corridos y reggaetón. Así que ya saben cuál es el género el día de mañana en punto de las 4 de la tarde, de 4 a 6, en el recalentado extremo. Después de este comercial, vámonos con más mensajes. Nos dice Juan Adán, aquí estamos, saludos. Ya decía yo, imagínate toda la semana para que el viernes tuvieras falta. No, hombre, qué bárbaro. Dice, ay, cómo eres mala, que Dios te perdone, dice la Paola. No es cierto, Paulita. Ya sabes, mi Paolita de mil colores. Te mandamos beso, abrazo y apapacho hasta plátano y cacao. Vámonos con rola, señoras y señores. Vamos a complacer ya, casi terminando la primera hora del programa. Vamos a complacer a don José. Vamos a escuchar la güera Salomé con los Flamers. Te recuerdo que nos puedes mandar tu mensaje al 9934-374421. 9934, anótalo. 9934-374421. Ahí está, ahí para los mensajes de WhatsApp en el mensajero extremo. Y si quieres mandarnos o marcarnos a cabina al 9931-420266. Vamos a escuchar, esto es La Güera Salomé. Lo escuchas aquí en Extremo 97.3. ¿A poco no?

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0: Ya son las 5, chamacones. Son las 5:04. Ya esperemos y ya haya regresado la luz y el agua hasta el paso de Cunduacán. Ahí está, ahí pusimos la rolita de la buena suerte. Pero es que les avisaron. Cuando les avisan, pues sí, dices tú, bueno, vamos a esperar la hora, el día y la fecha, ¿no? Pero cuando nada más se va así porque sí, pues entonces ahí uno dice, ¿qué onda? ¿Qué pasa? ¿Qué rollo? ¿Qué tranza? La pura sabrosura.
1: Hola, hola. Oye, de veras que sí.
0: ¿Qué cosa? No me estés cuenteando.
1: No, de verdad.
0: No mientas por convivir.
1: No, de veras, eres de Jalpa, ¿verdad?
0: No, soy de Veracruz.
1: De
0: Catemaco.
1: Peor.
0: No, no es cierto. De veras, ¿ya llegó la luz?
1: De veras, ya llegó.
0: ¿Y el agua?
1: También.
0: ¿Y vives?
1: Feliz.
0: Saluditos, oye, qué padre, de verdad. Si es verdad y no me estás cuenteando, muchísimas felicidades, digo, porque ya tienes agüita. Es que no se puede vivir así, sin luz y sin agua.
1: ¿Verdad?
0: Claro. Mi querido Luis, un abrazo, un beso y una papacha para ti. Ya ahora sí, ponte a hacer algo.
1: Igualmente, y este, pues hay que escuchen lo de comisión, porque si no se achicharran, si llegas a decir tú, y ahorita se van a quemar un poste.
0: Ahí se va a quemar el transformador. No, mejor no digamos nada, ¿verdad? No, hombre, si yo te supiera qué tan voz de profeta tengo. No me vas a creer, hermanito chulo precioso. Pero bueno, te mando un fuerte beso, ahora sí, a papacho. Y bueno, y que disfrutes ahí tu luz y tu agua. ¿Sale, mi querido Luis?
1: Igualmente.
0: Ya lo sabes, aquí en La Pura Sabrosura cotorreamos.
1: ¿Tampoco no?
0: Sí, porque no me pides ni una rola, ni una rola me pide Luis. Pero bueno, dice por acá mensajitos al 99 34 37 44 21. Hola, soy Odiel, saludos desde el campamento La Luz, en la carretera Cárdenas Comalcalco. Estamos asando carnes, cervecita, y ponme una canción de los Super Caracoles. A ver, ¿cómo está esto? A ver, pero ¿qué campamento de qué o qué o por qué? Dice, soy, vamos a volver a leer el mensaje. Hola, soy Odiel, saludos, ok, desde el campamento La Luz, en la carretera Cárdenas Comalcalco. A ver, Cárdenas Comalcalco, ya me ubiqué. Perfecto, dice, estamos asando unas carnitas, unas cervecitas y quiero una rolita, dice. Ponme la canción de los Super Caracoles, pero ¿cuál o cómo o así se llama la rola? A ver, cuéntame ahí, por favor, coméntame. Este, mi querido Odiel, ¿cómo se llama la rola de los Super Caracoles que quieres? Y saluditos a toda la gente, a toda la banda del campamento La Luz en la carretera Cárdenas Comalcalco. Muchas gracias por reportarse, chamacones. ¿Cómo se nota que es bien? ¿Yo qué hago aquí? ¡Vámonos! ¡Vámonos, Sofía! ¡Vámonos! Este, dice por acá, saludos, Abby. Me gusta este, cómo nos diviertes un poquito. Ah, soy tu payasa. Soy tu payasa, no es cierto. Aquí estamos para servirles, para escuchar sus rolitas, para que ustedes nos pidan sus mensajes al 99 34 37 44 21. Y si de complacer hablamos, vamos a escuchar Me Negó de Adolescentes, pero después de una pausa. Vamos a la pausa y regresamos con más. No te vayas, esto es La Pura Sabrosura.
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1: Las 5 con 29 minutos.
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0: Oye, ya estamos de regreso, son las 5 de la tarde con 33 minutos. 5:33. Por acá nos estaban pidiendo la canción. Gracias, Marce, por cambalachear ahí tu rola. Dice la Sonora Dinamita, Agonía y la Botella de Nelson Cancela, por favor. Ahí está, ahorita sí te vamos a complacer, mi querida Marce. ¿Qué nos dice don Jorge Luis también? ¿Qué nos dice por acá?
1: La de Chica Angelical con Alfredo el Pulpo. Chica Angelical con Alfredo el Pulpo. Para el año que viene voy a estar pendiente. Si llega a haber recalentado de barbacoa y espagueti, para que yo me dé una vuelta ya por la radio y me regale un poquito. Porque qué rico cocinan en la ranchería. Sí, Abby, está bien, gracias.
0: Ahí está. No, la verdad que sí, la verdad que sí se cocina rico, delicioso. Allá a leña, ¿no? Ese ahumadito que le sale, nombre, nondo. De verdad, si tienen la oportunidad, ya quisiera yo estar comiendo todos los días así a leña. Dice, ok, perfectísimo. Saludos por acá. Nos dicen nuestros amigos allá del campamento. Dice, el campamento es de la Secretaría de Infraestructura, dice Comunicación y Transporte. La canción es la de los supercaracoles, de la de que, la de Es Viernes y el Cuerpo. Ay, nada más porque lo escucharon aquí de fondo, ¿verdad? Ahorita se las pongo, pues. Ahorita se las pongo completita. Dice, Es Viernes y el Cuerpo lo sabe. Gracias, saludos. No, pues sí, ya vi, ya leí, ya escuchamos que están allá con la carnita asada y la cerveza. Nada más andan antojando, Nada más un antojar. Oigan, pues seguimos con más buena música. Que vamos a poner la de Es Viernes y el Cuerpo lo sabe. Ya lo iba a decir al revés. Después nos vamos a escuchar Qué Agonía. Y después, luego, ¿cuál nos pidió don Jorge? Ah, Chica Angelical. Y después vamos a escuchar La Botella de Nelson Cancela. ¿Les parece? Vámonos con estas rolas. Todavía estamos a tiempo de unas más. Así que ya lo sabes, el teléfono en cabina 99-31-4202-66 o al 99-34-37-44-21. Recuerda que estás escuchando La Pura Sabrosura en Extremo 97.3. ¿A poco no?
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0: para acá. Se me cayó.
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Ya son las 5 de la tarde con 49 minutos, 5 con 49 en extremo 97.3. Saludamos a don Jerónimo, May, Javier. Nada más nos manda stickers, no nos pide ni rola, ni nos manda saludos, ni nada. Saludos también a nuestro amigo Pepe Brindis, que ahí anda por Mario Brown. ¡Qué bárbaro! ¡Qué bonito cielo! ¡Ay, qué padre! Hoy se ve que no va a llover, así que pueden hacer muchas cosas de las que no se tengan que preocupar por mojarse, ¿eh? Ahí está. Oigan, pues qué bonito. Aparte, no veo tráfico, amigo. ¿Verdad que no hay tráfico? Es viernes, el cuerpo lo sabe, y la quincena que todavía no ha llegado. Que es hasta la otra semana. Se nota, ¿eh? Se nota. La ciudad está impecable. Oigan, de verdad, un abrazo, un beso, un apapacho para nuestro amigo Pepe Brindis. Ahí nos está mandando las postales del día. Gracias, Pepe. ¿Qué vas a pedir? Porque ya nos vamos. ¿Qué se te antoja? ¿Qué deseas? ¿Qué quieres? ¿Qué quieres escuchar a través de Extremo 97.3? La pura sabrosura. ¿Qué nos dicen por acá? Claro que yes, saludos. Si no me equivoco, Samuel, ¿verdad? Samuel, saludos, dice a mi primo Cheque Obando, dice. Ay, saludos al Cheque Obando también. No, hombre, el Cheque Obando, toda una eminencia en la familia. Ahí, ya les contaré algún día, dice. Sobreviviré de Celia Cruz. Perfecto, perfecto, perfecto. Vamos a escuchar esa rolita y regresamos para despedirnos del programa y decirles que mañana los espero en punto de las 4 de la tarde en el recalentado extremo, así como lo escuchaste. Mañana sábado también hay programa, pero otro tipo de programa. Bueno, es lo mismo, es de complacencias, es para echar el cotorreo, pero de Tocho Morocho, de todos los géneros habidos y por haber, menos corridos, requetón y demás, esos no nos gustan aquí, así que pues ya lo sabes. Vámonos entonces con esto de Celia Cruz y regresamos con más en La Pura Sabrosura.

Sobreviviendo, sobreviviré con Celia Cruz. Ahí está, complacido mi querido Pepe Brindis. Oigan, ya nos vamos. Muchísimas gracias. El día de mañana nos escuchamos. Gracias a Marquito Flores. Desde tempranito estuvo con nosotros escuchando La Pura Sabrosura. Nos mandó un mensaje. Ando muy ocupado, dice, pero siempre aquí escuchando. Siempre, cada que se sube al carro, ahí nos pone en su radio, en su estéreo. Muchas gracias, mi querido Marquito Flores. Gracias. Gracias, bebecito. Te mandamos beso, abrazo y apapacho. Oigan, también por acá nos dice Don José, nos dice, se despide, dice muchas gracias por sus complacencias. Nos escuchamos mañana, si Dios quiere. Saludos, así es, primero Dios. Mañana nos escucharemos en punto de las 4 de la tarde, de 4 a 6. Aquí en La Pura Sabrosura, no es. En el recalentado extremo. Y es que ya parece que tengo la grabadora aquí. En el recalentado extremo vamos a estar pues mañana en punto de las 4 de la tarde. Vamos a escuchar esto que es La Chica Angelical, algo que nos pedía Don Jorge. Y con eso despedimos el programa del día de hoy. Tengan un excelente viernes, una excelente tarde-noche. Cuídense mucho, pórtese bien. Soy Avio Bando La Iguanita. Nos escuchamos mañana. Adiós.

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2: Las 6 con un minuto.
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